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2: Las 21:10.
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0: 21 horas y 36 minutos.
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0: 21:43.
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0: 21:55.
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6: 22 horas y 2 minutos.
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0: 22 horas y 15 minutos.
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0: 22:26.
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6: 22 horas y 32 minutos.
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0: 22 horas y 45 minutos.
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0: 22:55.
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3: 23 horas y 1 minuto.
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Perdón. Te quiero, Diego. Más fuerte ustedes, vamos. Riego de gloria.

compromiso de todos ustedes este tema con todo el cariño y espero que vayan bailando, saltando y haciendo las palmitas. ¡Vamos!

0: 23 horas y 14 minutos.
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0: 23 horas y 26 minutos.
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3: 23 horas y 32 minutos.
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0: 23 horas y 54 minutos.
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0: 0 horas 10 minutos.
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7: 0 horas 26 minutos.
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0: 0 horas 38 minutos.
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0: Amanda Miguel. Gracias, Amanda, por estar con todos nosotros, por alegrarnos la vida.
1: Felicidades.
0: Con tu presencia, con tu voz.
1: Leo, felicidades, Dios, muchas felicidades. Gracias, gracias a todos.
2: Cero horas, 50 minutos. 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
1: 0:55.
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2: Es la 1 de la mañana.
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4: Carahue mantiene los anegamientos de viviendas y campos. Por fenómeno sísmico emergente, Codelco suspendió temporalmente las operaciones del proyecto Andes Norte en la división El Teniente. Gobierno anunció el ingreso de un proyecto de ley para extender el subsidio de créditos hipotecarios para la compra de vivienda de hasta 6.000 UF. En el mundo, Estados Unidos y Qatar informan de avances en el alto al fuego con Irán y también la reapertura del estrecho de Hormuz. A 141 aumentaron los fallecidos en el masivo ingreso migratorio en Ceuta. Y en el fútbol, Bocinha fue presentado en Colo-Colo y esta tarde será su masiva recepción en el Monumental. La Roja cerró amistosos con los organizadores del pasado Mundial para septiembre y octubre.
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4: ¿Cómo están? Buenas noches, bienvenidas y bienvenidos a esta edición del diario de Cooperativa que hacemos desde un Santiago nublado, 10,8 grados de temperatura, se espera la mínima, estamos en la mínima, y la máxima llegará a los 18 para esta jornada. Cielos nublados en la mañana, parcial en la tarde, es lo que dice Meteorología, y con chubascos en la madrugada del jueves, al menos acá en la zona central. 16 se esperan en Rancagua, 13 para Talca, 12 para Chillán, que espera chubascos con intensidad durante la tarde, lo mismo en Talca. 12 para Concepción, 9 para Temuco, también con chubascos, 9 en Valdivia, 10 para Puerto Montt. Cielos parciales en Coyhaique, la máxima será de 4 grados, también en Punta Arenas, pero en la mañana se esperan incluso chubascos de agua nieve. Hacia el norte de la zona central, en Valparaíso, máxima de 17, 18 en Copiapó, nublado, 18 en La Serena y Coquimbo, digo, Copiapó, con cielos nublados en la mañana, despejado en la tarde, máxima de 23, nublado en Antofagasta, espera 19, 20 para Iquique, 21 para Arica, 15 en Juan Fernández y chubascos en Rapa Nui, espera 20. 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
6: Cooperativa, 12, 3 minutos. 12, 3 minutos.
4: Vamos a comenzar en las calles de Santiago, lo decíamos oportunamente allí en Cooperativa. Hemos estado actualizando minuto a minuto de lo que ocurre con este gigantesco incendio que afecta a una fábrica de químicos en Quilicura. Hay trabajo de bomberos a esta hora, una información que está completamente en desarrollo y de hecho hace algunos minutos el delegado Germán Codina informó que hubo emergencias en la misma empresa en al menos 3 ocasiones. Pablo Rivera, tú tienes más antecedentes de lo que ocurre a esta hora. ¿Qué tal, Pablo? Buenas noches.
7: Sí, ¿qué tal, Francisco? Muy buenas noches. Así es, hemos estado siguiendo esta emergencia por largas horas desde la tarde, desde la hecho de las 19, 20 horas que estamos en este lugar. En concreto, se trata de una tercera alarma de incendio que afecta a la empresa química Parimex, en la cual para ser un poco descriptivos con el trabajo de esta empresa, se dedica a la producción y comercialización de plastificantes anhídrico, fenílico y ácido fumarínico. En concreto, lo que hace es abastecer de materias primas la industria del plástico y la industria de química en general. Al tratarse precisamente de material químico, es que se activó la alerta SIDEN por parte de bomberos, que es una alerta para facilitar el apoyo de distintos cuerpos de bomberos de la región metropolitana, específicamente con equipos especializados para trabajos con materiales peligrosos. En estos casos se suele utilizar un elemento que es el potenciador de agua, que precisamente ayuda a penetrar de mejor manera los elementos que en este momento se están quemando, que como decíamos son elementos químicos. Si bien esta emergencia, este siniestro comenzó en la empresa Parimex, posteriormente se propagó hacia otra empresa también de productos químicos de uso industrial, la empresa Cloramón. Ambas se fueron evacuadas de forma efectiva y de momento no existen ni personas lesionadas, tanto trabajadores como civiles, ni bomberos, ni voluntarios que están trabajando en esta emergencia, ya sea por quemaduras o por inhalación de humo. Otros antecedentes que se han ido sumando durante nuestro reporteo acá en este lugar es que este no es el primer incendio, no es la primera emergencia de características similares que se lleva a cabo en esta empresa Parimex, ya que los años anteriores, 2013, 2014 y 2017, ya se habrían producido otras emergencias de este tipo, en donde incluso en el año 2013 se les cursó un sumario sanitario por parte de la Seremi de Salud de la región metropolitana. Sobre ese punto en específico se refirió el delegado presidencial de la región metropolitana, Germán Codier.
8: Consta que esta empresa habría sufrido incendios el año 2013, 14 y 17 y que también habría sido visitada en varias oportunidades por la Seremía de Salud, en particular hace ya algún tiempo atrás, con varias indicaciones correctivas que la misma Seremía deberá establecer si la empresa acató las instrucciones respectivas. Y obviamente, de no haber sido de esa manera, me imagino que obviamente se hará toda la y se tomarán todas las medidas necesarias para que se establezcan las responsabilidades.
7: Bien, para describir un poco la situación en estos momentos, nosotros hace solo unos minutos previo a este despacho nos encontramos en la calzada poniente de Avenida Presidente Eduardo Frei Montalva. Sin embargo, nos sacaron de ese lugar hacia la calzada oriente de este sector. ¿Por qué? Porque el fuego en estos momentos se estaba contenido en un sector muy peligroso, muy cercano a bombonas con gas licuado, por lo que en vista de la emergencia y del peligro de una posible explosión de las mismas, de mayor magnitud a las que hemos estado escuchando durante largo rato de esta tarde, es que nos movieron para este sector. Voluntarios de bomberos se encuentran trabajando en esta emergencia. La columna de humo es bien impresionante, no ha disminuido, por lo que esta emergencia, que lleva ya fácil largas 5 horas, no ha disminuido. Si bien está contenida en un sector, no está para nada controlada, según ha sido informado por parte de las autoridades, Francisco.
4: Sí, una situación que se mantiene en desarrollo. Pablo, tú decías en un inicio de esta empresa Panimex que de manera geográfica está ubicada en la calzada poniente de lo que es la ruta 5, en rigor, de la Panamericana, es decir, los vehículos que van en dirección de norte a sur, o dicho de otra manera, hacia el centro de Santiago. De hecho, lo decía Germán Codina también, que estaban viendo los desvíos correspondientes para las dos calzadas, Pablo, ¿no? Hacia el norte y hacia el sur.
7: Sí, están cortes de tránsito en ambos sentidos, tanto en dirección hacia Santiago como en dirección hacia la costa. Pues por ese motivo que, al menos, mire, yo te digo, fácil, 5 horas atrás, nos costó mucho llegar hasta este sector. El atochamiento, el taco por parte de la congestión vehicular era mucho, y se espera que este continúe aumentando durante el avance de esta emergencia. Ya lo decía Germán Codina, y yo lo puedo decir yo en base a mi propia experiencia cubriendo emergencias de características similares. Este es un siniestro que se suele alargar por varios días, incluso yo diría 3-4 días, De hecho, recuerdo una emergencia similar que alcanzó durante una semana con el trabajo por parte de los voluntarios de bomberos, por lo que es una emergencia que tiene para largo rato, mínimo para toda la noche, y por supuesto de esperar que no se propague hacia una tercera empresa que entendemos está cerca de este sector.
4: Sí, una situación que se mantiene en desarrollo para que la gente se pueda ubicar también un poco de dónde es. Esto, si nos trasladamos de sur a norte, esto es por la Panamericana, Ruta 5, bien pasado el sector de Lo Marcoleta, en Quilicura, para que la gente se haga una idea de la zona donde es en un tramo largo, más cercano hacia el sector de Marcoleta que, por ejemplo, hacia más Quilicura mismo, hacia el sector de San Ignacio, por ejemplo, para tener una idea de lo que sigue ocurriendo. Y esto recuerda mucho lo que ocurrió a fines de mayo pasado, el 29 de mayo, respecto de un incendio de similares características y que ocurrió en Buin, de la Ruta 5 Sur. Así que un tema que seguimos atentos con la posible actualización. Eso con lo que ocurre en Quilicura. Pero, Pablo, hace una jornada muy ajetreada en cuanto a información, porque también ocurrió un hecho policial en Vespucio Sur, en La Cisterna.
7: Sí, esto es un procedimiento que ocurre en horas de la tarde, pasadas las 18 y 19 horas, que ocurre en la comuna de La Cisterna, específicamente en la autopista Vespucio Sur, en dirección hacia el oriente, a la altura de Gran Avenida. Pues, ¿qué es lo que ocurrió en este caso? Es que un bus institucional de la Gendarmería, mientras se trasladaba desde el Centro de Justicia hacia el Centro de Detención Transitoria en Puente Alto, con 16 rodas en su interior, es en ese momento que al pasar por el paso bajo nivel de Gran Avenida, un vehículo con 13 personas en su interior, 3 ocupantes, comienza a obstaculizarles el paso y provoca una colisión entre ambos vehículos. Posteriormente a esta colisión es que los sujetos descienden del automóvil para darse la fuga a pie, y es en esa instancia en el que un funcionario de Gendarmería utiliza su arma de servicio en por lo menos 2 ocasiones, logrando la detención de uno de estos sujetos, mientras que los otros 2 individuos que iban a bordo de este vehículo se dieron a la fuga a pie en dirección desconocida. Cabe recalcar que estos 16 reos posteriormente llegaron en buenas condiciones hasta la comuna de Puente Alto, hasta el centro de detención transitoria de esa comuna, mientras que el vehículo en el que se trasladaban estos sujetos mantenía un encargo vigente por robo desde la tarde de este martes en la comuna de Quinta Normal. En esa ocasión tuvimos la posibilidad de conversar precisamente con el fiscal Juan Chuqueante de la Fiscalía Regional Metropolitana Sur. Pasemos a escuchar sus palabras respecto a este procedimiento.
9: Un vehículo de Gendarmería que movilizaba reo en su interior con dirección a Puente Alto, en dirección poniente a oriente, se produce una colisión con un vehículo particular. Luego de esto, desde el interior de este vehículo huyen 3 sujetos, quienes descienden de este, logrando la detención de uno de ellos, personal de Gendarmería, siendo posteriormente entregado a Carabineros, acreditándose posteriormente que dicho vehículo en que se movilizaban estos sujetos tenía un encargo vigente por un delito de robo.
7: Bien, tanto los funcionarios de Gendarmería como el sujeto que está detenido se encuentran en buenas condiciones de salud, en un procedimiento que quedó en manos tanto del laboratorio de criminalística de Carabineros y el departamento OS9 de esa misma institución, y en donde en primera instancia lo que se tiene es un accidente de tránsito. Sin embargo, no se descarta que efectivamente estos sujetos hayan intentado liberar a estos 16 reos, al menos aparte de esos 16 reos que se trasladaban al interior de ese bus institucional, Francisco.
4: Ya, eso con lo que ocurría durante la tarde en la zona sur de la capital. ¿Se prevé alguna vocería para los próximos minutos en torno al incendio en Quilicura, Pablo?
7: Mira, se nos ha dicho que debiese llegar dentro de unos minutos la alcaldesa de la comuna de Quilicura. Sin embargo, no te puedo dar una hora clara específica, ya que, como te mencionaba, nos movieron desde la calzada poniente a la calzada oriente.
4: Claro, nos trasladaron de un sector a otro. El alcalde que está hablando con algunos canales de televisión a esta hora de la noche. Ya, líneas abiertas, Pablo, gracias.
7: Okay. Buenas noches.
6: Cooperativa, 12-14 minutos. 12-14 minutos.
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4: información del momento. Cualquier novedad ampliamos con Pablo Rivera desde Quilicura. Por mientras vamos a también temas de la jornada. El Senado despachó la mega reforma. Jorge Espinosa.
10: El gobierno se sacudió del bochorno de hace dos semanas y esta vez sí logró en el Senado la aprobación de la última norma que estaba pendiente de la mega reforma. Toda la derecha, más el PPD Pedro Araya, construyeron la mayoría de 27 votos con los que quedó ratificado el mecanismo de compensación a los municipios por las contribuciones. Cada comuna recibirá lo mismo que dejarán de pagar sus adultos mayores, todo financiado con fondos generales de la nación. El municipalismo quedó dividido, pues unos alcaldes querían una redistribución con más equidad y otros pedían mantener las cosas tal como están ahora. La alcaldesa Karina Delfino de Quinta Normal y Catalina San Martín de Las Condes contrastaron sus miradas tras el despacho de la misma norma.
11: Es un día negro para el municipalismo, pero sobre todo para nuestros vecinos y vecinas. Y el Estado chileno hoy día, a propuesta del gobierno, está compensando a las comunas ricas en cerca de 30 mil millones de pesos y en comunas como la nuestra, en el caso de Cerro Navia, 5 millones de pesos, en el caso de San Ramón, 3 millones de pesos, en el caso de Lo Espejo, 4 millones de pesos, en el caso de Lo Prado, 4 millones de peso. Esa es la injusticia que hoy día hemos puesto sobre el debate. Hoy día ganó Chile, porque ningún municipio va a quedarse con menos recursos para poder responder a sus vecinos. Y hemos visto en esta discusión que se ha hablado bastante de Las Condes, de los 13 mil millones que se tienen que compensar a la comuna. Pero me faltó escuchar los datos de cuánto entregan los vecinos de Las Condes al Fondo Común Municipal. Y son 350 mil millones de pesos los que aportan los vecinos de la comuna de Las Condes al Fondo Común Municipal.
10: Entre abrazos de felicitaciones y selfies para las redes sociales, el viceministro Claudio Alvarado destacó la aprobación de la norma y expresó la satisfacción del Ejecutivo.
12: El gobierno queda tranquilo porque a partir de la aplicación de la ley, todos los habitantes de nuestro país, bajo la comuna en que estén, van a recibir esos recursos. Nosotros pensamos en la persona y queremos que el desarrollo de sus comunas se mantenga.
10: La mega reforma termina la tramitación legislativa en su etapa regular, pero ahora se abre otra, pues el gobierno confirmó la presentación de observaciones presidenciales para vetar normas impulsadas por la oposición y que en su momento tuvieron el suficiente respaldo parlamentario. Un veto para suprimir el artículo que impediría la aplicación del interés compuesto o el anatocismo, otro para eliminar el derecho al olvido financiero por deudas prescritas y el tercero, como explicó el ministro de Hacienda, Jorge Quirós, sobre el pago a las pymes.
13: Cuando se eliminan todas las excepciones al pago a 30 días, que es lo que hace la indicación, lo que ocurre es que las empresas al final empiezan a regular la entrega de la factura. Entonces la práctica al proveedor lo dejan sin factura y sin poder financiar su actividad. Así que por las propias pymes ha sido solicitada que esa indicación sea vedada. Eso va a seguir su curso normal. Esperamos que eso se termine ya a mitad de la semana que viene.
10: Los vetos presidenciales serán ingresados este mismo miércoles con el propósito de que la Comisión de Hacienda de la Cámara Baja comience inmediatamente su tramitación.
4: Ya sobre lo que ha ocurrido en el Congreso, en la economía, el gobierno anunció el ingreso de un proyecto para extender el subsidio a los créditos hipotecarios para comprar una vivienda de más UF. De eso y del cobre, Gonzalo Aguirre.
14: El gobierno busca dar un impulso al sector inmobiliario de la construcción que se sume a las medidas de la mega reforma en medio además del modo empleo y luego del resultado favorable del IMASEC de junio. Los ministros de Hacienda y de Vivienda anunciaron en el Congreso el ingreso de un proyecto para extender la ley que ya existe de subsidio a la tasa de interés para la adquisición de viviendas y también una ampliación de la garantía que se otorga para ello. Así se buscará pasar de 50.000 a 80.000 subsidios y subir el valor máximo de las viviendas elegibles de 4.000 a 6.000 UF. Escuchamos al ministro Jorge Quirós.
13: Esto va a significar que se prolonga esta rebaja en la tasa de crédito hipotecario de aproximadamente un punto porcentual, desde 4% a 3%. Lo interesante es que esta iniciativa legal viene junto con la ley de reconstrucción que, como ustedes bien saben, exime del pago de IVA a las 20 viviendas nuevas por un espacio de 12 meses. Por lo tanto, combinando ambas cosas, menos IVA, que va a implicar la rebaja de precio del orden del 10% de la vivienda, más

0: extensión de estas políticas, y estas dos políticas se potencian para generar una reactivación y una venta de viviendas muy acelerada.
1: Desde el Ejecutivo detallaron además que esta iniciativa forma parte de la agenda económica del gobierno para fortalecer el crecimiento, impulsar la inversión y promover la creación de empleos. Sumamos el comentario de José Miguel Simián, director del Centro de Estudios Inmobiliarios de la Escuela de Negocios S de la Universidad de los Andes.
2: Estos subsidios se han ido acabando y efectivamente se esperaba una medida de este tipo ahora que pudiera darle continuidad a este programa, dado lo exitoso que ha sido. En ese sentido, una noticia en fondo muy buena para el mercado inmobiliario. Yo esperaría que efectivamente, en la medida que esto se implemente, sobre todo en la medida que esto no se genere aquí un rezago muy fuerte entre el anuncio y la implementación, pueda darle un nuevo impulso al mercado en los próximos meses.
1: Y en otro tema, da que hablar el cobre, que 83 días después vuelve a registrar su mayor precio histórico en la Bolsa de Metales de Londres. Llegó a los $6.43 la libra, impulsado entre otras cosas por la expectativa de un término del conflicto en Medio Oriente, parte de lo que detalló la vicepresidenta ejecutiva subrogante de Cochilco, Claudia Rodríguez.
3: Este aumento se explica principalmente porque Estados Unidos sigue comprando y acumulando grandes volúmenes de cobre ante la incertidumbre por una eventual aplicación de aranceles a las importaciones de este metal. Se suman los bajos inventarios en China, las mantenciones de fundiciones y la menor disponibilidad de chatarra, lo que ha reducido aún más la oferta disponible en el mercado.
1: Y hay novedades también con Codelco, que anunció la suspensión temporal de las actividades de desarrollo y construcción del proyecto Andes Norte de la división El Teniente, como una medida orientada a resguardar la seguridad de las personas. Esto por el análisis e interpretación técnicas sobre el riesgo de sismicidad profunda en el yacimiento.
4: Solamente antes de continuar con la información, algo relacionado con el incendio de Quilicura, porque la municipalidad de la comuna, de manera oficial, hace un rato mencionó mediante un comunicado que las actividades deportivas relacionadas con el municipio están suspendidas para mañana, más no así las clases hasta el momento. Para tener en cuenta, de hecho circulaba una información relacionada con suspensión de clases y de hecho el propio municipio lo informa a través de sus redes sociales, es completamente falso. Esto a la espera oficial de una determinación del gobierno en esta materia. Seguimos en el sur, los efectos del sistema frontal en la Araucanía. Claudio Arévalo.
5: 14.000 personas siguen afectadas en la región de la Araucanía producto del sistema frontal, siendo Angol la comuna donde se presentan los mayores problemas. 1.200 damnificados, 6 familias albergadas y 290 viviendas con daño mayor tras la salida del río Rehue, que afectó a Villa La Arboleda y Santa Teresita, entre otras poblaciones. Según los vecinos, estas fueron construcciones levantadas y entregadas a solo metros del cauce del río. Tienen cuestionamientos y piden soluciones. Se trata de vecinos que llegaron al lugar tras el terremoto del año 2010.
6: Esto no lo vimos venir, llegó muy encima, fueron cosas de minutos que llegó el río arriba. Lo que pasa es que nosotros no teníamos derecho a elegir terreno, este era un relleno que hicieron. Nosotros como las familias notificadas del terremoto no tenían derecho a elegir este terreno, era lo que a nosotros lo dieron.
7: Parte del minuto cero cuando se autoriza la construcción de las viviendas en un sector que no estaba habilitado para esto. Queremos que el gobierno se haga presente y que tome las medidas necesarias, ya que esto es un lugar inundable y siempre ha sido así.
5: En las últimas horas llegaron a la zona el ministro de Vivienda Iván Poduje y el subsecretario de Obras Públicas para levantar información sobre los efectos del sistema frontal en las provincias de Cautín y Malleco. En tanto, se desbordaron los ríos Imperial y el Damas en la zona costera, afectando específicamente a Villa Estación de la comuna de Carahue. Según dijo la primera autoridad comunal, los vecinos no quieren salir del sector por temor a que desconocidos ingresen a sus viviendas. En tanto, el alcalde de Temuco, Roberto Neira, señaló que hasta el momento nadie lo ha llamado desde el Ministerio de Agricultura para coordinar algún apoyo a los campesinos que han perdido sus siembras, las cosechas y el fardo para los animales.
8: Hacemos un llamado al ministro de Agricultura. Nos está llegando la ayuda del Estado en esta materia. No se han contactado, por lo menos conmigo como alcalde, nadie del Ministerio de Agricultura ante esta crisis que está teniendo el sector rural. Nosotros estamos viendo por nuestros medios y a través de la solidaridad solidaridad y el aporte de una institución privada como es la SOFO y nosotros colocando recursos como las municipalidades.
5: La Sociedad de Fomento Agrícola SOFO hizo un aporte a la municipalidad, específicamente fardos para ser entregados a los campesinos de la comuna. Durante esta jornada se continuará con la evacuación de familias y en algunos casos con las labores de limpieza de inmuebles que pudieran estar en condiciones de ser habitados por sus dueños.
9: Cooperativa, 12:24 minutos. 12:24 minutos.
4: Vamos a los deportes, hablamos de Bocinha y la

0: que señaló el nuevo arquero del Cacique. Escuchamos a Bocinha.
1: Estoy muy grato por todo esto. Realmente no esperaba cuando llegué aquí, pero acho que tengo só agradecer a todos los aficionados, los hinchas, porque el cariño para mí es todo y pienso que con trabajo y con el día a día el club consiga demostrar o agradecer todo el cariño que ha demostrado para mí.
0: Hoy miércoles la Universidad de Chile jugará desde las 18 horas por la Copa Chile ante Unión San Felipe en La Calera. De cara al juego que se disputará desde las 18 horas, el técnico azul Fernando Gago optó por dar de descanso a Eduardo Vargas y a Charles Aránguiz. Esto en medio de la renovación del zaguero venezolano Vianeider Tamayo, que extendió su vínculo con el club laico hasta el 2029. Esto dijo Tamayo tras firmar el nuevo acuerdo.
2: He disfrutado bastante la estancia en este hermoso club. Me ha acogido de una manera muy, muy linda. Ahora siento una felicidad inmensa, gracias a Dios, gracias a mi familia y gracias al club también por seguir confiando en mí, por esta nueva oportunidad. Y bueno, que de aquí adelante los que vengan sean alegría y bendiciones para este hermoso equipo. La verdad ha sido bastante de altibajo el proceso, pero lo he disfrutado, lo he sabido sobrellevar gracias a mi familia y todas esas personas que han estado. Y ahora pues a disfrutarlo y seguir defendiendo la camiseta de la U como se debe.
0: En otro tema, la selección chilena sumó un tercer amistoso a su gira por Norteamérica. Se trata de Estados Unidos, quien será el nuevo rival del seleccionado chileno en medio de esta expedición que lo tendrá jugando ahora ante los tres últimos anfitriones de la Copa del Mundo. De esta forma, la gira del seleccionado nacional quedó así. El 26 de septiembre jugará ante Canadá en Toronto, el 29 del mismo mes con Estados Unidos en Missouri y cerrará todo el 6 de octubre con México en San Francisco, California. Y para concluir esta entrega, marquemos el estreno de Alejandro Tavilo en el ATP de Montreal, Canadá. El número uno de nuestro país, número 26 del ranking ATP, se estrenará ante el polaco Uri Urcax a contar de las 13:40 de este miércoles. Fue la información del deporte en el diario de Cooperativa.
3: Cooperativa, 12:26 minutos. 12:26 minutos.
4: Vamos a la política y la tensión que hay en el oficialismo entre republicanos y el gobierno a propósito del caso del ex subsecretario de Hacienda, Mariano Reyes.
5: Justo en el día de su cumpleaños, el subsecretario del Interior, Máximo Pavés, fue el blanco de una nueva ofensiva del presidente del Partido Republicano contra su propio gobierno. En este caso, el tema de fondo era la trama del ex subsecretario de Hacienda, Juan Pablo Rodríguez, que, recordemos, debió renunciar por dar positivo en un test de drogas. Y la arena fue un grupo de WhatsApp que reúne a quienes han pasado por la Fundación Jaime Guzmán, justo cuando el ex subsecretario daba una entrevista en Canal 13 este fin de semana. Ahí el presidente del Partido Republicano, el senador Arturo Esquella, enviaba un extenso mensaje a este chat donde, por cierto, participan cerca de 200 personas. El mensaje partía con la frase: muy grave el daño que le han hecho a Juan Pablo. Pero lo que continuaba era con menciones específicas a otro integrante del mismo chat, el subsecretario del Interior, Máximo Pavés. Sería bueno que @MaxPavés le pidiera perdón a Juan Pablo por el desdén frente al caso, por los trascendidos maliciosos que circulan contra JP y por la irresponsabilidad frente a todo el proceso. De hecho, bien temprano, el viceministro Claudio Alvarado salió a brindar al subsecretario Pavés. El senador Iván Moreira afirmó que esta embestida no corresponde. Los escuchamos a ambos.
6: El subsecretario Pavés aplicó las obligaciones que señala la ley de reajuste en su artículo 110. Se ajustó a los protocolos que al efecto determinó la Contraloría. Por lo tanto, el subsecretario Pavés lo único que ha hecho es adoptar procedimientos en función de lo que mandata la ley.
7: Cuando el gobierno ha aplicado los protocolos correspondientes, que se le pida a un subsecretario que pida perdón. Creo que eso no corresponde. Las cosas que se escriben en los chats son también públicas. Entonces hay que ser cuidadoso con un tema sensible.
5: Desde el partido reconocen alguna molestia por este caso. Lo planteó así el diputado Agustín Romero en el primer café de Cooperativa.
8: Es evidente que nosotros tenemos una preocupación. Creemos que acá ha habido a lo menos alguna situación un tanto errática, extraña respecto a la situación del subsecretario Rodríguez, porque acá hay un ser humano que tuvo la vocación de entregarse para trabajar al gobierno y que resulta que después de este episodio salió absolutamente trasquilado. Pero por supuesto que yo creo que para nadie es un misterio que existe incomodidad, molestia, estamos preocupados, creemos que independientemente que el estándar que aplicó el gobierno es el adecuado, es el correcto. Yo creo que el llamado a tener ese cuidado que es muy necesario.
5: En paralelo, Juan Pablo Rodríguez sigue en su cruzada para demostrar su versión. Hoy, con nuevos exámenes de pelo en mano, pasemos a escuchar su declaración.
9: Acabo de recibir

0: nuevos exámenes de pelo del laboratorio de la clínica Indisa y del laboratorio Fast Test que dan cuenta de que lo que siempre he dicho es verdad. Yo no consumo drogas.
1: Hacienda está en búsqueda de un nuevo subsecretario para la cartera. El ministro de Hacienda, Jorge Quirós, tiene en sus manos ya un listado con nombres. Así respondió esta jornada el ministro Quirós cuando fue consultado.
2: Todos saben que tengo la mejor de las opiniones del subsecretario que tuvo que renunciar. Mira, estamos nosotros buscando nombres.
1: Bueno, y lo que esperan en Palacio es que ese nombramiento se concrete a más tardar esta misma semana, pero todo va a depender de los tiempos que tenga el ministro de Hacienda, Jorge Quirós.
3: Cooperativa, 12:30 minutos. 12:30 minutos.
4: Vamos a Quilicura nuevamente. Actualización de lo que ocurre con este incendio en desarrollo, Pablo Rivera.
5: Sí, continúan los trabajos en esta tercera alma de incendio en la comuna de Quilicura, la empresa química Panimex. Hace solo unos instantes desde los Libertadores emitieron un comunicado dando a conocer que de momento no hay suspensión de clases a la espera de un informe técnico que se ha entregado por la Seremi de Salud, y una vez concluida esas evaluaciones, que en definitiva se van a dar a conocer si es que hay o no suspensión de clases. De momento todo normal en respecto a ese punto. ¿Y por qué lo realizan? Para aclarar información que circula mediante redes sociales que dan a conocer de suspensión de clases en distintos colegios. Sin embargo, esa información es descartada por parte de las autoridades en este caso el SLEP, los Libertadores. Para volver nuevamente a recalcar, los cortes de tránsito en dirección hacia el norte están siendo...
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2: Voy a dejar mis cantares campero en este lugar porque le quiero explicar el registro social de hogares. 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
5: La 1:36.
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0: 1:37. 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

0: 1:47.
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0: La 1:58 minutos.
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0: 2:03.
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10: 2:11.
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4: 2:23.
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2:39. 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

0: 2:46.
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4: 2:52.
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0: 2:58.
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3:04. 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

0: 3:11.
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2: Tres horas y 17 minutos.
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0: 3:26.
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0: 3:33.
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0: 3:42.
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0: 3:47.
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0: 3:54.
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0: 4:09.
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0: Cuatro horas y 15 minutos.
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0: 4:29.
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2: Con mucho sentimiento y cariño, para todos los hijos de Chile, en especial...

0: 4:33. 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
6: Cuatro horas y 39 minutos.
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0: 4:46.
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0: 4:55.
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0: 5:03.
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1: Cinco horas y nueve minutos.
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0: 5:15.
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0: 5:21.
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0: ese tema, te voy a hacer viajar en el tiempo. Escucha.
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0: 5:28.
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2: 5:34.
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5:42. 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

0: 5:56.
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0: 6:02.
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0: 6:08.
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0: 6:17.
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0: 6:24. 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
5: Seis horas y 30 minutos.
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0: 6:37.
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0: 6:44.
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2: Seis horas y 53 minutos. 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
2: 6:55.
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0: Siete horas y dos minutos.

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1: Habitaciones en Magallanes, 15 en el archipiélago de Juan Fernández y 20 agradables grados bajo la sombra de los Moai en Rapa Nui.

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1: Estamos en el barrio Yungay, estamos como siempre desde tempranito hasta las 9 de la mañana con todo el panorama de las informaciones de Chile, del mundo. Hay datos del deporte, bueno, lo de Bocinha, que sigue siendo mucha noticia en el Monumental. Verónica Franco, buen día.
2: ¿Cómo estás, Rodrigo? Buenos días. No sentí ningún olor en el camino, ¿eh? Ningún olor especial a raíz de este mega incendio en la zona industrial de Quilicura, al que tú te referías partiendo al diario de Cooperativa. Ya mencionabas que hay suspensión de clases en esa comuna de la zona norte de la capital, que es para todos los establecimientos educacionales de la comuna, tanto de dependencia municipal como del sector privado. El delegado Codina fundamentó la decisión en la alta toxicidad del humo del siniestro, en el que todavía está trabajando el bombero.
1: Sí, hashtag está mala la cosa ahí en Quilicura, porque sigue esa emergencia en curso. Vamos a estar con Felipe Cofré en un ratito dando cuenta de eso y de otras informaciones de las últimas horas en la capital. Vamos con lo de la mega reforma del Ejecutivo, que logra despacharla desde el Congreso, que a los vetos viene lo del Tribunal Constitucional también y el municipalismo dividido. Jorge Espinosa Cuellar, ya el avance.
3: Ganó Chile y fue un día negro para el municipalismo. Así de contrapuestas fueron las reacciones de los alcaldes en el Congreso tras la aprobación en el Senado de la fórmula de compensación económica por las contribuciones que los adultos mayores dejarán de pagar desde el próximo año. Terminó la etapa de tramitación regular de la mega reforma y hoy mismo comenzará la discusión de los tres vetos presidenciales que ingresará el gobierno. Vuelvo con los detalles en el bloque de las 7 de la mañana, aquí en la mesa de reporteros de El Diario de Cooperativa.
2: Y luego del anuncio de Codelco de que suspenderá temporalmente el proyecto Andes Norte en El Teniente por razones de seguridad, revisamos reacciones a la medida y el impacto que esto podría tener en distintas áreas. Gonzalo Aguirre con el avance.
4: A un año y cuatro días de la tragedia del Teniente, que dejó a seis trabajadores fallecidos, Codelco anunció la suspensión temporal y preventiva del proyecto Andes Norte de esa división por análisis que han detectado el fenómeno sísmico emergente. Una determinación que afecta a 3.000 trabajadores de empresas contratistas. Desde la Confederación de Trabajadores del Cobre dicen que la medida no puede transformarse en despidos ni mayor precariedad laboral. Desde el Congreso ya anticipan citaciones para conocer los detalles. Será tema para esta edición del Diario de Cooperativa.
1: Hablar de Codelco durante esta mañana. Acuérdense que además en paralelo está la investigación por esto que se falseó en su momento respecto de la producción del año pasado, una cuestión bien, bien grave. Hubo ejecutivos ahí que salieron de la plana de la estatal. Otra cosa, un nuevo emplazamiento hizo el presidente del Partido Republicano contra el gobierno, en este caso contra el subsecretario del Interior, por su rol en la trama del ex subsecretario de Hacienda, lo del test de drogas positivo. La ex autoridad sigue en su cruzada para demostrar que no es consumidor. Ayer mostró nuevos exámenes en esa línea, pero el ruido es que ella inquieta en Palacio, Mariano Reyes.
5: Sumado a la privatización de Codelco, el apoyo al proyecto Escucha su Corazón y las críticas en su momento al segundo piso, el presidente del Partido Republicano protagoniza una nueva crítica al corazón del gobierno, esta vez al subsecretario del Interior y por la trama del test positivo que dejó fuera a Juan Pablo Rodríguez, el ex subsecretario de Hacienda. Sería bueno que Max Pavés pida perdón a Juan Pablo, fue un mensaje que escribió en un chat con cerca de 200 personas que pasaron por la Fundación Jaime Guzmán, entre ellas el mismo subsecretario que fue etiquetado en el mensaje. En el gobierno blindaron a Pavés, en la UDI también, y consideran que esto responde más bien a afectos personales. Pero hay algo más detrás de esta molestia. Lo comentamos todo más adelante en la siguiente edición del Diario de Cooperativa.
2: Además, sabemos de los efectos del sistema frontal en la Araucanía, que aún mantienen a 14.000 personas afectadas. Y al menos en la Araucanía, ayer seguía lloviendo. En Angol, Imperial, Carahue, persisten los anegamientos de campos y de viviendas, lo que complica además el forraje para los animales de la zona.
1: Otra cosa, el Senado tiene que fijar una nueva fecha para poner en tabla lo que se conoce como el proyecto de ley Mordaza 2. 2.0. Desde la sociedad civil advierten que como está el

0: la iniciativa, digamos, esta moción parlamentaria, podría vulnerar garantías constitucionales a la libertad de expresión, que entiendo yo se iba a ir corrigiendo. Vamos a hablar de eso.
1: Vamos a mirar también lo que está ocurriendo en el mundo con el S&P 500 y el Dow Jones cerrando ayer con nuevos récords tras el repunte de las acciones y la baja del crudo, pero hoy se conoce de un ataque en el Mar Rojo. Un proyectil hundió un buque mercante de bandera india frente a las costas de Yemen. Los 14 tripulantes fueron rescatados con vida. Nueva Delhi condenó el incidente y reclamó garantías para la navegación comercial en la zona.
0: Y en el deporte, Bocinha, presentado ya en Colo-Colo, se dio muy bien ante los medios. Bocinha contestó como, o sea, transparentemente, al menos esa es la impresión que dio, sobrio, ¿sí? Como lejos del show que seguramente va a rondar su estadía en el Monumental, que es como evidente, ¿no? La estrategia de marketing también que hay detrás. Esta tarde se espera una masiva bienvenida al arquero de Cabo Verde en el estadio ahí en Macul. La Roja cerró amistosos con los organizadores del pasado mundial para septiembre y octubre. Va a enfrentar a Canadá, a Estados Unidos y también a México. Y hoy día juega la UA a Copa Chile.
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4: Cooperativa. 6:11. 6:11.
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1: Algunos datos del sitio del Banco Central: el dólar observado, 914 pesos con 46 centavos. A la baja, el euro, 1054,1. La unidad de fomento sigue todavía pegada en los 40.844 pesos con 79 centavos. Esto le va a durar hasta que conozcamos el IPC del mes de julio en un par de días más. La libra de cobre se vendió ayer en $6.32.
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0: Calles de la capital, información de las últimas horas. Felipe Cofré, buen día.
6: Buen día, claro, información que policial que nos tiene muy pendientes acerca de esta emergencia que se desarrolla en el sector norte, en la comuna de Quilicura, en la empresa Panimex, dedicada a la elaboración de plásticos, en la que se ocupa diversa cantidad de elementos químicos que se han consumido por completo, que se ha propagado hacia otra empresa colindante, esto ubicado en Eduardo Frei Montalva con Estera Sur. Esto es en el sector industrial de la comuna de Quilicura, una emergencia que lleva 8 horas de combate y que todavía no se ve que esté pronta a ser superada. Una estimación que se había hecho cerca de 10 horas una vez iniciada esta emergencia, que iba a demorar, pero ya se ha cumplido ese plazo. Como consecuencia, se ha evacuado un radio de 800 metros de trabajadores y personas que vivan en ese radio, y además se ha suspendido las clases de toda la comuna de Quilicura. No es la primera vez que pasa en esta empresa. Pasó en 2013, 2014 y 2017 emergencias similares donde la empresa afrontó multas millonarias. Podría ser esta la ocasión incluso decretarse su cierre definitivo debido a estas infracciones. El detalle, por supuesto, más adelante acá en el diario de Cooperativa.
0: Vamos a hablar de eso y más contigo, Felipe. Gracias.
6: Buen día.
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4: Cooperativa. 6-14 minutos. 6-14 minutos.
1: Queremos hacer siempre el diario de Cooperativa con ustedes. Queremos escucharlos esta mañana en el WhatsApp Cooperativa. El más 569-788-880770, si viven en la región metropolitana, en la zona de Quilicura, en la zona norte de la capital, o en cualquier otro punto y están sintiendo algo del olor del humo que todavía sale a esta hora desde esta empresa que se ha estado quemando, que está sufriendo un incendio desde las últimas horas de ayer, nos pueden contar. Hay suspensión de clases además en Quilicura por este mega incendio en la zona industrial. El delegado Codina fundamentó la decisión de la alta toxicidad del humo por el siniestro. Así es que además la recomendación sería que usen mascarillas si es que están en una zona donde el olor y el humo los hace especialmente sensibles a lo que está ocurriendo en la zona norte de Santiago. Nos interesa saber en qué están esta mañana. Ahí está una de las preguntas.
0: Sí, claro, claro. Lo de Quilicura es muy grave, la toxicidad del humo. No es primera vez que pasa en esta misma industria. Además, ayer llegaron los bomberos y no sabían, no tenían un informe del prevencionista de riesgo para saber con qué químicos estaban tratando, digamos. O sea, se expusieron también a una situación de seguridad difícil, pues incierta. Mala cosa lo que ha ocurrido allí. Y como decíamos, las clases están suspendidas, lo comentaba Felipe recién. Lo otro, ayer a mí me llamó la atención un reporte del Banco Mundial sobre la inteligencia artificial. Tú eres usuaria, Vero.
1: Sí.
0: Sí. El 14% de los empleos, ¿sí? El 14% de los empleos en los países de mayores ingresos está bajo amenaza de la inteligencia artificial. Entonces uno dice, si eso pasa con el 14% de los empleos en el mundo más desarrollado, ¿qué queda para nosotros? En donde las áreas administrativas parecen ser de fácil reemplazo por herramientas como esta. Ya el Mercurio trae una nota con 6 claves para saber si tu pega, si tu trabajo está amenazado por la IA. Porque dice, a diferencia de anteriores olas de automatización que reemplazaban tareas más bien rutinarias, la IA ahora tiene mayor impacto potencial sobre ocupaciones que puedan ser intensivas, incluso en trabajo cognitivo y profesionales con educación superior. ¿Y sabes quiénes se exponen a una mayor vulnerabilidad? Las mujeres. Cuando estamos hablando de desempleo femenino muy alto en Chile desde hace harto rato, bueno,
1: 10,5, 10,4%.
0: En varios países las mujeres presentan una exposición superior debido al avance de la IA por su mayor presencia en ocupaciones financieras, de atención a público, de labores administrativas, donde precisamente las herramientas de estos robots tienen un potencial de adopción muy elevado. Y así está siendo ya en países de altos ingresos. Yo creo que este es un debate. Yo sé que hay multioficial, seminario, foro, la encíclica del Papa reciente, ayer en Clape hicieron algo con eso también. Pero así como bajarlo a la mesa de la familia, a darse cuenta de que, oye, ¿cómo me voy acomodando en mis capacidades, en lo que yo sé hacer a futuro, cuando, por ejemplo, los conductores de radio sean un robot? Esa discusión me da la impresión de que masivamente no ha bajado. Tengo esa idea. Estamos en el WhatsApp, más 569-7888-0770. A mí me consta que en pegas de algunos amigos míos, no sé, ingenieros informáticos, por ejemplo, muchas cosas ya se dejó de contratar gente, derechamente, o sea, sí. Se dejó de contratar gente y
1: lo hace más rápido
0: se empieza a trabajar con inteligencia artificial. Pero así de simple. O sea, esas plazas ya se perdieron.
1: Pero necesitas de todas maneras un criterio humano todavía para aplicar ese resultado que entrega la inteligencia artificial, porque la inteligencia artificial todavía comete errores. El mismo informe del Banco Mundial al que tú aludías, Rodrigo, dice también que la IA podría permitir a los países en desarrollo lograr en una década lo que de otro modo llevaría un siglo, siempre que los gobiernos actúen con rapidez para cerrar brechas de energía, de conectividad, de competencias y de calidad institucional. En los países de ingreso bajo y medio, el 4,5% de los empleos existentes están en riesgo, y en los países de ingreso alto eso llega al 14,2%. Un tema que está sobre la mesa: ¿cómo se relacionan ustedes con la inteligencia artificial?
0: ¿Y cómo nos preparamos?
1: ¿Cómo nos preparamos?
0: Capacitamos para
1: esto. Es necesario.
0: Obvio.
1: No es bueno mirarla de lejos nomás.
0: No, obvio.
1: Es mejor conocerla y aprender a tratarla y a vivir con ella.
0: De hecho, estos no somos nosotros, ¿ah?
1: No, sí, somos nosotros.
0: Es un robot.
1: Todavía somos nosotros.
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0: Todas las autoridades que cura, sigue el fuego, sigue el combate a esa emergencia. Vamos a estar en cualquier momento de nuevo en contacto con Felipe Cofre. El fútbol, Bociña, La Roja, La U y Bobay.
8: Bociña fue presentado en el Monumental y ya es arquero de Colo-Colo. El meta caboverdiano de 40 años fichó por un semestre en el club de la CUL y su camiseta será la número 29. Para este miércoles se espera su presentación masiva en la cancha colocolina ante más de 40.000 personas. Tras su arribo a Colo-Colo, esto señaló el nuevo arquero del cacique. Escuchamos a Bociña.
9: Estoy muy grato por todo esto. Realmente no esperaba cuando llegué aquí, pero... acho que tengo só agradecer a todos los aficionados, los hinchas, porque el cariño para mí es todo y pienso que con trabajo y con el día a día el club consiga demostrar o agradecer todo el cariño que ha demostrado para mí.
8: Hoy miércoles la Universidad de Chile jugará desde las 18 horas por la Copa Chile ante Unión San Felipe en la Calera.

0: los hinchas, porque el cariño para mí es todo, y pienso que con trabajo y con el día a día el club consiga demostrar o agradecer todo el cariño que ha demostrado para mí.
1: Hoy miércoles la Universidad de Chile jugará desde las 18 horas por la Copa Chile ante Unión San Felipe en La Calera.
2: También por si confían en mí, por esta nueva oportunidad, y bueno, que de aquí en adelante los que vengan sean alegrías y bendiciones para este hermoso equipo. La verdad, ha sido bastante de altibajo el proceso, pero lo he disfrutado, lo he sabido sobrellevar gracias a mi familia y todas esas personas que han estado. Y ahora pues a disfrutarlo y seguir defendiendo la camiseta de la U como se debe.
1: En otro tema, la selección chilena sumó un tercer amistoso a su gira por Norteamérica. Se trata de Estados Unidos, quien será el nuevo rival del seleccionado chileno en medio de esta expedición, que lo tendrá jugando ahora ante los tres últimos anfitriones de la Copa del Mundo. De esta forma, la gira del seleccionado nacional quedó así. El 26 de septiembre jugará ante Canadá en Toronto, el 29 del mismo mes con Estados Unidos en Missouri, y cerrará todo el 6 de octubre con México en San Francisco, California. Y para concluir esta entrega, marquemos el estreno de Alejandro Tavilo en el ATP de Montreal, Canadá. El número uno de nuestro país, número 26 del ranking ATP, se estrenará ante el polaco Uri Hurkacz a contar de las 13:40 de este miércoles. Fue la información del deporte en el diario de Cooperativa.
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10: Cooperativa. 6:25 minutos. 6:25 minutos.
11: Revisamos las portadas de la prensa nacional en su versión digital y partimos por cooperativa.cl, que es nuestro diario electrónico. ¿Qué destaca esta hora? Que se fue decretada la suspensión de clases en Quilicura por mega incendio en la zona industrial. Un incendio en el que todavía está trabajando bomberos a esta hora de la mañana. Una bienvenida monumental. Colo Colo presentará a Bocinha este miércoles ante los hinchas. Ayer tuvo una muy extensa conferencia de prensa. Vienen también las frases que dejó Bocinha en su presentación. Conozco a Zamorano, Salas y al mago Valdivia. Tuvo palabras bien conceptuosas también para el rey, para Arturo Vidal, que dijo que lo había recibido muy bien en el camarín. Gobierno celebra la aprobación final de su mega reforma. Chile reabre las puertas a la inversión. Dijeron las autoridades ayer. Hay una fotografía de una selfie que está tomando el senador Macaya y en la que aparece el ministro de Hacienda, la presidenta del Senado y el ministro del Interior y vocero de gobierno. Sistema frontal, Senapred contabiliza más de 2.800 damnificados y sobre

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1: Rápido, vamos a ver. Malestar republicano y dichos de Quirós vuelven a enredar a La Moneda por la salida del ex subsecretario Rodríguez. ¿Cómo se enredó eso del test de droga? Mira, han 60 años de Revolver, el disco de los Beatles. ¿Será el mejor disco de rock de su década? Debe ser, si no pega en el palo.
0: Debiéramos escuchar algo de ello.
1: Sí, sí. Vamos a hablar de Revolver, yo creo, a las 8. Ya. Guerra en Irán, avanzan diálogos para reabrir Hormuz, ojalá. Y aportes de litio a Corfo se quintuplican en enero y junio. Parte de lo que vamos a conversar con el ministro Más esta mañana. La tercera.
0: Tengo por aquí la portada del Mercurio, el titular más destacado, rápido avance en el Congreso, asoma como desafío para que el subsidio a la tasa hipotecaria reactive la construcción y el empleo. El proyecto amplía el límite para acceder a beneficio hasta 6.000 UF. Analistas plantean que si la iniciativa se entrampa, las expectativas de beneficios podrían llevar a compradores a postergar.

0: crean frente común para coordinar proceso de agitación, esto lo pone entre comillas el Mercurio, contra plan del gobierno, regreso de las protestas. Laura Linares, presidenta de la FECH, afirma que con la multisindical buscan hacer una planificación en torno al proceso de agitación contra la contrarreforma laboral. Reforma del Ejecutivo exigiría a cerca de 3.800 autoridades someterse a pruebas de drogas obligatorias, desde el presidente a concejales. Oye, no es barato, con un valor promedio de 300.000 pesos por cada examen de detección, el proyecto significaría un costo para el Estado que sobrepasaría los 1.000 millones de pesos. El biministro Alvarado respalda Pavés luego de las críticas del senador Esquella por el caso del ex subsecretario de Hacienda removido tras arrojar positivo en un test. Reabertura consular con Venezuela, dice el Mercurio, abre opción de activar cooperación penal y materializar las extradiciones pendientes. Lo último, Bocinha manía el negocio de Colo Colo detrás de la llegada del arquero caboverdiano, que va mucho más allá de lo deportivo, y aparece Bocinha mostrando su camiseta con su apodo y con el número 29. Harta plata puede costar la camiseta, nos decía ayer el tipo Gómez. Son titulares en el Mercurio.
1: Las últimas noticias también ponen portada a Bocinha, a Yosimar, el arquero caboverdiano, que se instala en Colo Colo, y si viene una frase entre comillas, nunca tuve dudas. Lo dijo ayer en varias oportunidades, que cuando supo esto, se entusiasmó al venir a un grande de Sudamérica. Bocinha, hoy día se prepara una fiesta ahí en el Monumental. Yo lo vi muy sobrio, fíjate, alejado de cualquier así como superestrellato postmundial, que podría ser merecido incluso, o entendible, y no. No. Bien, aquí vengo yo a pelear un puesto, a jugar, a trabajar en un club grande, me han abierto las puertas, me gusta Chile, dijo, o algo así. Y además explicó por qué se demoró, y en eso mostró toda su humanidad, porque claro, tenía que en el lugar donde vivía antes preocuparse incluso de dónde dejar al perrito, deshacerse del auto, de sus cosas, las cosas más cotidianas del día a día, que uno decía
0: lo que tendríamos que hacer nosotros,
1: pues que esté negociando en otro lado. No, él estaba viendo, eso dice él, ¿sí? ¿Dónde dejar al perro?
0: ¿Qué hago con mi vida de hasta ahora?
1: Exacto, ¿qué hago con la casa, con el auto, con, no sé, la planta? Bueno, eso. Incluso tiene pensado traerse a su familia a Chile si esto funca. O sea, si el contrato se alarga, no sé, uno cree que...
0: Porque el
1: más de 6 meses.
0: Por 6 meses, ¿no?
1: No, pero si, por ejemplo, Colo Colo, lo más probable es que estén como Libertadores el otro año, y Bocinha ahí va a ser un atractivo y posible soslayar, entonces es probable que se quede, es probable.
0: Si quieren hablar de Bocinha esta mañana, está abierto el WhatsApp Cooperativa, el más 569-78-880770. ¿Qué viene a aportar Bocinha a Colo Colo? Algo de humanidad de partida.
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8: Hacemos el diario de Cooperativa en esta mañana de miércoles desde un Santiago con cielos nublados, con 10 grados 3 décimas a esta hora, con una humedad de 95% y esperando cielos nublados todo el día y una máxima de 18. Se ven chubascos hoy desde el Maule al sur. Se supone que en la tarde va a empezar a llover nuevamente en la zona de Talca y además con viento. Durante la mañana ya llueve en Chillán, en Concepción, también sobre Temuco, sobre Valdivia, sobre Puerto Montt.
9: Hablamos de royalty, ¿sí? Del royalty minero con el alcalde de Calama, Alessio Chamorro. ¿Dónde es lo que queda del día?
10: A ver, el esquema del royalty, yo voy a ser bien franco, yo estoy de acuerdo con los principios de solidaridad que se establece a nivel de Estado, sobre todo con ciertas partidas presupuestarias, el fondo municipal, etcétera. Pero hay cosas que de alguna manera son cuestionables. El royalty al final beneficia a muchas comunas, a todo Chile en realidad, pero hay comunas que reciben más recursos que aquellas comunas que son mineras, voy a ser bien franco. Y hay comunas de Santiago. No voy a entrar a polemizar, porque cuando planteé esto en La Moneda me llevé varias pifias, pero la realidad señala que la partida del royalty llega a las comunas del norte, pero no llega en la cuantía que nosotros esperamos. Por ejemplo, el caso de X comuna de X provincia, sobre todo la segunda región, fluctúa entre 2,5 hasta 4,5 millones de pesos, estoy hablando 3-4 millones de dólares para un poco cerrar, pero fíjate, para poder construir 8 cuadras en un pavimento se te acaba la plata. Y hablamos de una cuadra no de las características de Santiago, sino que hablamos de una cuadra de 100 metros, 400 metros, en otras palabras, 3-4 cuadras, 100 metros, de un ancho de 7. Yo soy ingeniero de profesión, ingeniero en proyecto, entonces se te va toda la plata el royalty. Entonces allí ese recurso, ¿cuánto esquema? Si tú me preguntas cuánto esquema de distribución, es poco. Ahora, como proyecto distinto, proyecto territorial, minero, etcétera, me parece fantástico. Pero el proyecto fue mutando, que al final tuvimos esta solidaridad que va para todos, lo cual compartimos, pero créeme que las comunas mineras ya teníamos un fondo, que era la concesión de patentes mineras, que son, y quizás tú conoces con el equipo, de los 80 millones de dólares, pero que de alguna manera generó una situación compleja, porque de los 80 millones de dólares en adelante las comunas del norte no reciben ese recurso, sí lo recibe todo el Estado, pero con eso se financió la PGU del país.
11: O sea, la lógica, digamos, que hacían ver ustedes históricamente de el aporte al PIB versus el retorno, el reingreso, mira, a comunas mineras, sigue siendo un detalle.
10: Pero, detalle más que importante y un problema, pero que el Estado no ha logrado equilibrar. Yo, un ejemplo, el Producto Interno Bruto desde Arica, voy a hablar desde las comunas del norte, desde Arica hasta Coquimbo y La Serena, tiene un promedio por sobre 8 puntos. El promedio, 8 puntos. El Producto Interno Bruto Nacional es 2,5. El Producto Interno desde las regiones del sur hasta la región de Magallanes, que el caso de la región de Magallanes escapa un poco a la excepción, la región de Aysén está pero horriblemente mal, ahí está con menos puntos, en otras palabras, no crece, está, no está creciendo, inclusive tiene tasas de cesantías por sobre dos dígitos,

0: claramente las comunas del norte, de las comunas que te mencioné, del norte, sostienen el Producto Interno Bruto de Chile. Entonces, lo que estamos buscando es que se genere un equilibrio como corresponde. Entonces, el royalty no se logró. La concesión de patentes mineras, que es una ley que no tiene reglamento tampoco, que hablamos con el viceministro, que tampoco está llevando las cuotas de la concesión de patentes mineras, tampoco está llegando a las comunas del norte minero. Se logró el acuerdo, pero fíjate que ese equilibrio y la brecha todavía existe. Entonces, si tú me preguntas, ¿qué es un detalle? Es un detalle más que importante, es un requerimiento urgente. Hoy día en la mañana hablábamos con el ministro de Transporte y hay recursos que son muy relevantes que se invierten en varias comunas, pero no tenemos ni siquiera carreteras como la gente del norte.
1: La entrevista completa se puede revisar ahí en las plataformas de cooperativas. Era el alcalde de Calama, el Ezer Chamorro.
2: En Antofagasta desbarataron una red de licencias de conducir con un moderno sistema. Respondían en tiempo real el examen teórico del cliente. Una vez aprobado, pagaba unos 350.000 pesos. La historia la cuenta Dayan Márquez.
3: Un grave fraude en la obtención de licencias de conducir dejó al descubierto un operativo conjunto entre la Municipalidad de Antofagasta, la Fiscalía y Carabineros, el que permitió desbaratar una organización dedicada a realizar fraudes sistemáticos en las pruebas teóricas para la obtención de licencias de conducir, una red delictual que operaba a través de un sistema clandestino y que lograba concretar entre 6 y 8 ilícitos diarios, resultando el oferente y el cliente detenidos en flagrancia. La indagatoria se originó precisamente tras una denuncia formal y la entrega de registros de televigilancia por parte del municipio. Esto permitió establecer que el servicio ilegal, valorado en cerca de 350.000 pesos por postulante, utilizaba chalecos con microcámaras y módems ocultos para transmitir las respuestas en tiempo real mientras se rendía el examen teórico. El general Cristian Montre, jefe de la zona Fagasta, se refirió a la complejidad del equipamiento tecnológico incautado y las detenciones concretadas.
4: Toda esta persona utilizaba redes sociales a través de las cuales ofrecía su servicio, captaba al cliente, a este cliente se le entregaba un chaleco que venía con equipamiento tales como un módem, con cámara, el módem le permitía el internet para mantener esta comunicación a distancia y eso le permitía observar las preguntas que le hacían mientras daba este examen teórico. Él le daba la respuesta, obtenía la aprobación de la licencia de conducir y generaba el pago de aproximadamente 350.000 pesos. Lo que hemos detectado es que no es solamente un cliente, sino que son varios. El día de hoy esta persona fue detenida en flagrancia.
3: Ambos sujetos, el oferente y el cliente, fueron detenidos en el instante en que realizaban la transacción del equipamiento. Ante la gravedad de vulnerar los procesos de certificación estatal, se refirió el alcalde de Antofagasta, Sacha Rasmilich, quien también explicó las acciones que tomará el municipio.
5: Esto es completamente inaceptable. De las querellas para buscar responsabilidades penales, criminales, tanto a estas personas que pertenecen a esta banda, como también dilucidar si es que hay funcionarios involucrados en esto. No vamos a permitir que la fe pública se vea transgredida con este tipo de conductas. Hoy día toda persona que obtiene una licencia de conducir obtiene una certificación de parte del municipio y del Estado respecto de sus condiciones prácticas y teóricas para conducir. No vamos a permitir que estas situaciones se sigan dando y vamos a velar por la integridad de los procesos municipales.
3: Finalmente se confirmó que los dos imputados, oferente y cliente, fueron puestos a disposición de la justicia y pasarán a control de detención para ser formalizados por el delito de fraude a la ley del tránsito.
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7: Buenos días, Rodrigo. Buenos días, Cita Verónica. Hola. ¿Cómo están ustedes? Yo vengo desde Maipú, ya a llegar a Conchalí, a Avenida Zapadores. Ya se siente el olor, olor muy intenso, sí. Muy fuerte. Y eso que vamos con la ventana arriba, cierre todo y el ambiente es muy tóxico. Que tengan buenos días, Rodrigo Guzmán, por allá.
2: Gracias por el reporte, Rodrigo.
8: Eso es la zona norte de Santiago, todo por el fuego, por el incendio que afecta a una industria química ahí en Quilicura. Vamos a tener más detalles de eso luego, porque la emergencia comenzó anoche y sigue el combate a las llamas por parte de bomberos. Algo de la candidatura de la expresidenta Bachelet a Naciones Unidas, Gloria Gutiérrez.
9: hasta la sede de la CEPAL en la comuna de Vitacura llegó este martes la expresidenta Michelle Bachelet para participar del lanzamiento del informe Rupturas y Oportunidades, propuestas para que América Latina y el Caribe prosperen en la nueva era geopolítica, donde los integrantes de la comisión analizaron los cambios que están reconfigurando el escenario internacional, la economía mundial y las implicaciones para el desarrollo de la región. Escuchamos parte del discurso que entregó la exmandataria.
10: El primer mensaje de este informe, y el más importante, puede decirse en pocas palabras: el mundo cambió y los países de América Latina y el Caribe tienen muchos activos que el mundo necesita, por los que el mundo está compitiendo hoy día y que se han revalorizado en el nuevo contexto geopolítico. El panorama es, por lo tanto, muy delicado, pero aquí viene la diferencia de este informe. Lejos de enfrascarnos en el diagnóstico y las señales de alarma, la comisión se dedicó a pensar en posibilidades y a buscar soluciones.
9: Participación de la expresidenta Bachelet en medio de la carrera por convertirse en la próxima secretaria general de la ONU, al día siguiente de que debió excusarse de una actividad con los candidatos de la región en Uruguay por motivos de salud. En aquella instancia se leyó una carta enviada por la exmandataria en donde expresó que la secretaría general requiere independencia, imparcialidad, criterio y valentía. Sobre estos valores se refirió el expresidente de Colombia, Iván Duque, también miembro de la comisión que elaboró el informe.
11: Me parece muy importante que Naciones Unidas elija un secretario general que ayude a modernizar la organización. Yo creo que es lo que todos anhelamos, pero creo que la mejor forma también de aportar a quien va a ser secretario o secretaria general es mostrar que América Latina tiene una visión geopolítica del mundo que es propia, que tiene fundamentos sólidos, que tiene propuestas desde la inteligencia artificial al desarrollo industrial, desde la protección de la biodiversidad a la seguridad, desde el fortalecimiento del Estado a la productividad, y creo que esa es la mejor forma en la que nuestra región puede contribuir a este proceso.
9: Además, a la instancia acudieron ex cancilleres que comentaron los resultados de los primeros sondeos del Consejo de Seguridad de la Organización de las Naciones Unidas para la carrera de la Secretaría General y que posicionó a la expresidenta en cuarto lugar. Escuchamos a Antonio Rejola y José Miguel Insulza.
12: Esto es un primer sondeo. En el pasado, respecto a otras candidaturas, han habido 5, 6, 7 sondeos donde estos resultados van variando. No es muy feliz que una 2 veces expresidenta de la República no tenga el apoyo de su propio país. Creo que eso efectivamente es un punto en contra y es bien lamentable tener que explicar por qué el Estado al cual ella pertenece no la apoya.
13: Por cierto, ha sido perjudicial. Yo creo que, mire, había muchas candidatas, hay otras candidatas mujeres que podrían haber postulado en América Latina y yo sabía que tenían interés de postular y no lo hicieron porque se entendían que iba a Bachelet. Entonces, claro que el hecho de que le hayan quitado el piso en su país es un tema bastante molesto y doloroso.
9: Por ahora, durante los próximos meses, el proceso de selección del próximo o próxima secretaria general de la ONU continuará con estas rondas de sondeo informales en el Consejo de Seguridad.
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15: Buenos días, Verónica. Buenos días, Rodrigo.
16: Hola.
15: Buenos días, Cooperativa. Antonia Santiago Centro. Yo creo que Bocina viene a aportar al fútbol nacional. Soy de la U, pero me alegra mucho que venga a jugar a Chile un arquero del nivel de Bocina. Nos favorece a todo el fútbol chileno.
17: Estoy de acuerdo ahí con la auditora, con Antonia. También creo que viene a aportar. Y si lo de ayer, o sea, si él es como se mostró ayer, humilde, contenido, tratando de ser un aporte, teniendo claro qué es lo relevante y qué es lo secundario. Cuando le preguntan, por ejemplo, sobre la presión deportiva, y él dice: yo no siento presión en el fútbol, la presión está en otras cosas, en tener salud, por ejemplo. Cuando dice que está pensando traerse a su familia, cuando cuenta que se demoró no porque estaba haciéndose lindo con Colo Colo, sino porque tenía que arreglar hasta donde dejaba a su perro, que ya se lo habían cuidado unos amigos durante el Mundial, y si además ataja en el arco como en Colo Colo esperan, yo creo que es todo bueno nomás. Ustedes pueden opinar, ¿eh? El WhatsApp Cooperativa, +569-78880770. Por ahora les contamos del gobierno que anunció el ingreso de un proyecto de ley que busca extender el subsidio a la tasa de interés de créditos hipotecarios para viviendas ahora de hasta 6.000 UF. Álvaro Lozano nos cuenta.
16: El gobierno busca dar un impulso al sector inmobiliario de la construcción que se sume a las medidas de la mega reforma en medio del modo empleo y luego del resultado favorable del IMASEC de junio. En el Congreso, los ministros de Hacienda y de Vivienda anunciaron el ingreso de un proyecto para extender la ley que ya existe de subsidio a la tasa de interés para la adquisición de viviendas y así también una ampliación de la garantía que se otorga para ello. Así, se buscará pasar de 50.000 a 80.000 subsidios y subir el valor máximo de las viviendas elegibles de 4.000 a 6.000 unidades de fomento. Habló el ministro de Hacienda, Jorge Quiroz.
18: Esto va a significar que se prolonga esta rebaja en la tasa de crédito hipotecario de aproximadamente un punto porcentual, desde 4% a 3%. Lo interesante es que esta iniciativa legal viene junto con la ley de reconstrucción, que como ustedes bien saben, exime del pago de IVA a las 20 viviendas nuevas por un espacio de 12 meses. Por lo tanto, combinando ambas cosas, menos IVA, que va a implicar una rebaja de precio del orden del 10% de la vivienda, más la extensión de estas políticas, y estas dos políticas se potencian para generar una reactivación y una venta de viviendas muy acelerada.
16: Además, desde el Ejecutivo detallaron que esta iniciativa forma parte de la agenda económica del gobierno para fortalecer el crecimiento, impulsar la inversión y promover la creación de empleos. Sumamos el comentario de José Miguel Simián, director del Centro de Estudios Inmobiliarios de la Escuela de Negocios de la Universidad de los Andes.
19: Estos subsidios se han ido acabando y efectivamente se esperaba una medida de este tipo ahora que pudiera darle continuidad a este programa, dado lo exitoso que ha sido. En ese sentido, una noticia en fondo muy buena para el mercado inmobiliario. Yo esperaría que efectivamente, en la medida que esto se implemente, sobre todo en la medida que esto no se genere aquí un rezago muy fuerte entre el anuncio y la implementación, pueda darle un nuevo impulso al mercado en los próximos meses.
16: Y otro tema da que hablar, el cobre, que 83 días después vuelve a registrar su mayor precio histórico en la Bolsa de Metales de Londres. Llegó a los $6.43 la libra, impulsado, entre otras cosas, por la expectativa de un término del conflicto en Medio Oriente. Parte de lo que detalló la vicepresidenta ejecutiva subrogante de Cochilco, Claudia Rodríguez.
20: Este aumento se explica principalmente porque Estados Unidos sigue comprando y acumulando grandes volúmenes de cobre ante la incertidumbre por una eventual aplicación de aranceles a las importaciones de este metal. Se suman los bajos inventarios en China, las mantenciones de fundiciones y la menor disponibilidad de chatarra, lo que ha reducido aún más la oferta disponible en el mercado.
16: En paralelo, Codelco anunció la suspensión temporal de las actividades de desarrollo y construcción del proyecto Andes Norte de la División El Teniente como una medida orientada a resguardar la seguridad de las personas. Esto por el análisis e interpretaciones técnicas sobre el riesgo de sismicidad profunda en el yacimiento.
8: Otra cosa, el Ministerio de Ciencias confirmó y defendió, digamos, los cambios que pretende hacer al sistema de becas Chile. ¿De qué se trata esto? Pancho Becerra.
21: Luego de una revisión del Ministerio de Ciencias a becas Chile, más de 1.600 personas están endeudadas con el Estado, luego de haber realizado estudios especializados, principalmente en el extranjero, por lo que cerca de 92.000 millones de pesos son los que no han sido retribuidos al país por parte de las y los becarios. A raíz de esto, la cartera informó que se realizarán cambios al programa, algunos ya en ejecución, como incorporar obligatoriamente la comuna de residencia, focalizar las becas en áreas en las que hayan ofertas laborales suficientes en Chile y usar cruces de información para saber si las y los becarios tienen alguna otra deuda de financiamiento. Las modificaciones, que llevarán más tiempo, son las de inclusión a becas Chile para egresados de centros de formación técnica y de institutos profesionales, y también reforzar a las universidades chilenas para que potencie sus programas de educación especializada. La ministra de Ciencias, Ximena Lin Colao, explica lo que ha realizado el Estado con los becados que se encuentran con deudas.
22: Estas son personas que se les financió en la educación fuera de Chile en forma integral, arancel, matrícula, viajes, a manutención y también en algunos casos manutención para el cónyuge y para los hijos. Todo ese financiamiento que se hizo con el contrato que firmaron, que dice que tenían que volver al país. Ahora, la mayoría de estos 1.666 no ha cumplido y puede ser que no han regresado al país, que no quieren regresar al país o que no han completado su proceso administrativo de haber terminado a la universidad el posgrado que tenían y haber demostrado que terminaron.
21: las y los deudores cuentan con opciones: volver a Chile, que es el propósito principal del programa, suscribir algún convenio o pagar la deuda completa, que en promedio va entre los 40 y los 260 millones de pesos. De no ejecutarse alguna de estas opciones, desde el gobierno indican que se iniciará un proceso judicial. Sobre el tema reaccionaron el diputado del PS, Daniel Manucheri, y su par nacional libertario, Hans Manovsky.
0: El problema de fondo es cómo se devuelve la beca a nuestro país, que es solo retornando a Chile. Nosotros creemos que nos justifica muchas veces la inversión que ha habido por parte del Estado, porque alguien pudiese volver a Chile a manejar un Uber, y la verdad es que no es el sentido. Por tanto, tiene que revisarse también la manera como eso se devuelve. Uno esperaría que las personas que salen y que el Estado invierte en su capacitación, a su retorno, lleguen a espacios estratégicos.
1: Cuando los recursos son siempre escasos y la necesidad es infinita, tenemos que saber focalizar en qué tipo de carreras son las que necesita el país para poder desarrollar mejores capacidades para sus profesionales, y si es necesario hacerlo en el extranjero o en Chile.
21: Desde el Ministerio de Ciencias aclaran que están activas las becas de doctorado en el extranjero y todas también las nacionales. Por este año se suspendieron las becas de magíster y postdoctorado en el extranjero debido al alto porcentaje de endeudamiento. Sin embargo, indican que se pretende que estas vuelvan a otorgarse para el 2027.
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2: Los efectos del sistema frontal en la Araucanía aún mantienen a unas 14.000 personas afectadas. En Angol, Imperial y Carahue persisten anegamientos de campos y viviendas. Claudia Arévalo con el reporte.
24: 14.000 personas siguen afectadas en la región de la Araucanía producto del sistema frontal, siendo Angol la comuna donde se presentan los mayores problemas. 1.200 damnificados, 6 familias albergadas y 290 viviendas con daño mayor tras la salida del río Rehue, que afectó a Villa La Arboleda y Santa Teresita, entre otras poblaciones. Según los vecinos, estas fueron construcciones levantadas y entregadas a solo metros del cauce del río. Tienen cuestionamientos y piden soluciones. Se trata de vecinos que llegaron al lugar tras el terremoto del año 2010.
25: Esto no lo vimos venir, llegó muy encima, fueron cosas de minutos que llegó el río arriba. Lo que pasa es que nosotros no teníamos derecho a elegir terreno, este era un relleno que hicieron. Nosotros, como la familia notificada del terremoto, no tenían derecho a elegir el terreno, era lo que a nosotros lo dieron.
26: Parte del minuto cero, cuando se autoriza la construcción de las viviendas en un sector que no estaba habilitado para esto. Queremos que el gobierno se haga presente y que tome las medidas necesarias, ya que esto es un lugar inundable y siempre ha sido así.
24: En las últimas horas llegaron a la zona el ministro de Vivienda, Iván Poduje, y el subsecretario de Obras Públicas para levantar información sobre los efectos del sistema frontal en las provincias de Cautín y Malleco. En tanto, se desbordaron los ríos Imperial y el Damas en la zona costera, afectando específicamente a Villa Estación de la comuna de Carahue. Según dijo la primera autoridad comunal, los vecinos no quieren salir del sector por temor a que desconocidos ingresen a sus viviendas. En tanto, el alcalde de Temuco, Roberto Neira, señaló que hasta el momento nadie lo ha llamado desde el Ministerio de Agricultura para coordinar algún apoyo a los campesinos que han perdido sus siembras, las cosechas y el fardo para los animales.
27: Hacemos un llamado al ministro de Agricultura. Nos está llegando la ayuda del Estado en esta materia. No se han contactado, por lo menos conmigo como alcalde, nadie del Ministerio de Agricultura ante esta crisis que está teniendo el sector rural. Nosotros estamos viendo por nuestros medios y a través de la solidaridad y el aporte de una institución privada como es la SOFO, y nosotros colocando recursos como las municipalidades.
24: La Sociedad de Fomento Agrícola SOFO hizo un aporte a la municipalidad, específicamente fardos para ser entregados a los campesinos de la comuna. Durante esta jornada se continuará con la evacuación de familias y en algunos casos con las labores de limpieza de inmuebles que pudieran estar en condiciones de ser habitados por sus dueños.
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33: Gran incendio afecta a industria química de Quilicura. Panimex ya tiene varios sumarios anteriores y de nuevo presentó falencias de seguridad. No hay clases en toda la comuna.
34: El gobierno despacha ley su mega reforma tributaria y de reconstrucción, aunque aún faltan los vetos a 3 artículos y el trámite en el Tribunal Constitucional. El municipalismo dividido.
33: Investigan posible intento por rescatar reos que eran trasladados por gendarmería en la cisterna. Fueron interceptados, hay un detenido.
34: Presidente de los republicanos escala tensión con la moneda por la salida del ahora ex subsecretario de Hacienda, quien presentó nuevos exámenes anoche, nuevos exámenes de droga, con resultado negativo.
2: A un año de la tragedia en El Teniente y por riesgos de sismicidad, Codelco suspende su proyecto Andes Norte, lo que afectará unos 3.000 empleos. El precio del cobre llega a un nuevo récord.
34: En paralelo, el Ejecutivo confirmó que evalúa la venta de la participación minoritaria del Estado en las empresas sanitarias.
2: En el exterior, Rusia ataca Kiev. La crisis migratoria colapsa los centros de acogida para menores en el enclave español de Ceuta. Escala tensión bilateral entre Milei y Lula.
34: Y en el fútbol, es el mejor momento de mi carrera, dice Bocinha, antes de su masiva bienvenida programada para esta tarde en el Estadio Monumental. En paralelo, la U va a visitar a San Felipe en La Calera por Copa Chile.
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2: Mesa de reporteros y reporteras, instalamos la primera de la mañana aquí en el Diario de Cooperativa, que hacemos desde el barrio Yungay en la ciudad de Santiago, hoy con cielos nublados, con 10 grados de temperatura y una humedad de 94%. Estamos esperando una máxima de 18, pero los cielos van a estar bien oscuros, muestra meteorología, durante todo el día. Hay chubascos hoy por la tarde desde el Maule, a esta hora ya llueve entre Chillán y Puerto Montt, al menos.
34: Sí, muchísima información internacional también, con esta escalada de la tensión entre los gobiernos de Milei y Lula. Bueno, no se pueden ver. Desde el punto de vista ideológico, Milei además ha sido muy violento, ¿no? Al hablar de Lula da Silva, y claro, desde el gabinete de Lula, el otro día lo trataron de payaso, el ministro de Economía, y todo se derrumbó, diría Manuel. Además, entre Estados Unidos y Brasil hay todo un lío con la visa de la embajadora de Lula en Washington. Ha ido escalando. Lo último, noticia de última hora, lo confirma Vatican News. El Papa anuncia visita a Sudamérica. Se confirma que va a estar en Perú, que es su segunda
2: país,
34: patria.
2: Claro.
34: Argentina.
2: ¿Ya?
34: Y Uruguay.
2: ¿Y no viene Chile?
34: Entre el 6 y el 17 de noviembre.
2: No viene Chile el Papa.
34: Está fresquito esto, ¿eh?
2: Mire.
34: Hace 25 minutos atrás.
2: Fue compleja el paso del anterior Papa de Francisco por Chile. Fue complejo. Además, ¿habrá sido considerado aquello al momento de decidir esta visita a Perú, Uruguay y Argentina?
34: Vamos a ver. Pero en la práctica confirma lo de Perú, que eso más o menos ya se esbozaba, y lo de Uruguay y Argentina es más nuevo. Mira, Francisco nunca vino a Argentina.
2: No, nunca.
34: Siendo argentino.
2: Su país como papa.
34: Siendo argentino.
2: Así es.
34: Y ahora viene al Río de la Plata, León XIV.
2: Vamos a estar mirando los efectos de este anuncio, vamos a estar mirando también lo que ocurrió con la mega reforma en el Senado en la última jornada y el camino que todavía le queda. Jorge Espinosa Cuellar, ¿cómo estás? Buen día.
3: Hola, muy buenos días. En efecto, dentro de un ratito les voy a contar sobre el cierre de una etapa de tramitación de esta mega reforma y el inicio inmediatamente de otra, porque se vienen ya los vetos. Quedó aprobada toda la propuesta de reforma tributaria del Ejecutivo. Ayer se terminó de votar y se aprobó, por cierto, el mecanismo de compensación a los municipios, que dejó completamente divididos a los alcaldes que estaban ahí en las tribunas del Senado siguiendo atentamente esa tramitación. Les voy a contar las reacciones, el ambiente que se dio y lo que viene.
34: Y lo que viene, retomamos luego, Jorge. Y estamos con Gonzalo Aguirre para hablar de Codelco, con un altísimo precio del cobre en la última jornada, el más alto de la historia, y los movimientos al interior de la estatal. Gonzalo, ¿qué tal?
5: Hola, muy buen día. Claro, esto porque Codelco anunció la suspensión temporal y preventiva de su proyecto Andes Norte en El Teniente, a poquito más de un año, ¿no?, del primer aniversario de la tragedia que dejó 6 trabajadores fallecidos. Esto tiene que ver con que se ha detectado la existencia de un fenómeno sísmico emergente. Se ha dicho que esto afecta a cerca de 3.000 trabajadores, especialmente contratistas, y en la Federación de Trabajadores, la Confederación de Trabajadores del Cobre, la CTC, dice que esto no puede transformarse en despidos ni mayor precariedad laboral, así que vamos a estar revisando lo que se ha dicho al respecto. Hay posturas desde el Congreso que piden mayores explicaciones, que vayan las autoridades de Codelco al Senado, a la Cámara, a dar explicaciones, así que vamos a estar revisando todo esto en un ratito.
2: Vamos a volver contigo para mirar la economía. Ya decíamos que estaremos también en el Biobío para saber de la molestia porque se suspende el dinero para licitar 3 corredores del transporte público, unas obras antitacos, por llamarlas así, que llevan como 2 décadas de espera en la provincia de Concepción.
34: Sí, los parlamentarios y las autoridades locales estaban indignados con Hacienda, lo encararon ayer a Quirós ahí en el Parlamento. Bueno, del deporte, con Rodrigo Contreras en un ratito, bocina y otras hierbas. Y con ustedes en el WhatsApp, más 569-7888-0770.
6: Buenos días, cooperativa.
2: Hola.
6: Juan Francisco, con todo el respeto que se merece Bocinha, por el gran mundial que hizo, pero fue eso nomás, el mundial, 2 semanas, 3 semanas de fútbol. Es lamentable que le venga a tapar el nivel que está logrando el arquero Madureira, el joven, tanto que necesitamos recambio en la selección y ponerle un arquero de más de 40 años a taparle solamente por marketing es un poco frustrante, yo creo que para él. Una pena, ojalá que el muchacho pueda partir de Colo Colo a otro lado donde realmente lo valoren.
34: Es un punto de vista.
2: Un punto de vista. Sí, no necesariamente están todos de acuerdo con eso en Colo Colo, por eso traen a Bocinha.
34: Mira, Hermosa está.
2: Pero Madureira se va a
34: No cabía en la camisa de la alegría.
2: Madureira va a estar un mes completo afuera, además, ¿no?
34: Va con la Roja Sub-20.
2: Con la Roja Sub-20, y por lo tanto ese mes para Colo Colo igual era complicado tener a otro joven como arquero, porque De Paul todavía no está listo para volver, ¿no?
34: No todavía. Entiendo que no me sé el día a día de Colo Colo en realidad. De la U, pregúntame lo que queráis.
2: Vamos a estar.
34: Pero sí, tendría que volver De Paul. Ahora, De Paul era el capitán del equipo, digamos, antes que se lesionara. Vamos a ver qué pasa ahí también. En una de esas buscará nuevos aires.
2: Vamos a estar hablando más de Bocinha, de Colo Colo, con ustedes en el WhatsApp y también con Rodrigo Contreras dentro de un ratito.
34: A todo esto juega la hoy día, Copa Chile. Estamos con Felipe de Cofré en las calles de Santiago, zona norte, incendio en curso todavía, Felipe.
7: Sí, es la empresa Panimex, dedicada a la elaboración de...

0: Vamos a estar hablando más de Bocinha, de Colo Colo, con ustedes en el WhatsApp y también con Rodrigo Contreras dentro de un ratito.
1: A todo esto juega la hoy día, Copa Chile. Estamos con Felipe de Cofré en las calles de Santiago, zona norte, incendio en curso todavía, Felipe.
2: Sí, es la empresa Panimex, dedicada a la elaboración de que está trabajando la totalidad del cuerpo de bomberos de Quilicura y varias compañías de cuerpos de bomberos colindantes en esta emergencia que todavía no tiene una estimación de que vaya a ser superada al menos en las próximas horas. Y vemos al menos lo que podemos nosotros presenciar desde acá, desde el frente de esta empresa, es que las labores de los bomberos que se encuentran apostados en este lugar están centradas en proteger el perímetro y contener el fuego para que no se propague para otras empresas. Al menos ese riesgo ya está superado. Lo cierto es que no se ve, por ejemplo, voluntarios atacando directamente las llamas, que todavía son bastante altas, en las que se encuentran al interior de esta empresa.

0: Lo cierto es que no se ve, por ejemplo, voluntarios atacando directamente las llamas, que todavía son bastante altas, en las que se encuentran al interior de esta empresa. Dio una alerta Hazmat por la presencia o la posible presencia de amoníaco. Es por eso que esta emergencia se trata como una emergencia química, debido a la gran cantidad de material tóxico, químico, inflamable, que se estuvo quemando durante toda esta noche. Es por eso que se tomó la determinación por parte de las autoridades regionales, del Ministerio de Educación, la suspensión total de las clases de los colegios de la comuna de Quilicura, y se está evaluando durante esta jornada si es que esa suspensión se extiende a otras comunas colindantes, como las comunas de Lampa, las comunas y las comunas de Colina, Tiltil, por ejemplo. Ahora lo que nosotros podemos ver por las condiciones de ventilación y climáticas es que esta nube densa de humo todavía sube, pero sí el ambiente está bastante tóxico, cuesta bastante respirar en este lugar. Por eso es que las autoridades también dispusieron un radio, un perímetro de 800 metros para que las personas que trabajan y viven por este lugar se alejen. La recomendación es no acercarse, pero nosotros en nuestro recorrido hacia acá pudimos ver que hay muchos trabajadores de empresas colindantes. Este es un sector industrial que tratan de llegar. A pesar de que hay cortes de tránsito, desvíos y algunas advertencias por parte de carabineros que no se acerquen, de igual forma están tratando de hacerlo. Al parecer, no hay disposición de los empleadores en este caso de que las jornadas laborales en las empresas que colindan esta emergencia sean suspendidas también, al igual que como se tomó la determinación de las clases. Como les decía, hubo un primer punto de prensa que fue durante la noche. Por ahora no ha habido una actualización oficial. Vamos a escuchar lo que dijeron precisamente las autoridades respecto a las primeras horas de combate de la emergencia. Escuchamos a bomberos.
1: Si bien es cierto, revisamos alguna hoja de datos de seguridad de las empresas que nos facilitaron. Hasta el momento ninguna de ellas reacciona con el agua, así que hemos realizado un buen trabajo. Tenemos zonas críticas, tenemos una zona de riesgo importante, por lo tanto se solicitó a carabineros un área de evacuación de 800 metros. Al momento tenemos distintos productos químicos, ya con alto nivel de riesgo, estamos trabajando en bajar la temperatura en ese sector. Yo creo que durante la próxima hora ya deberíamos bajar el nivel de riesgo de esa zona, pero sí, efectivamente tenemos un punto crítico en la zona poniente, en los puntos críticos que podrían generar algún daño importante en el perímetro de la empresa, está controlado.
0: Claro, es la voz del comandante del Cuerpo de Bomberos de Quilicura, Carlos Cid, que se refería precisamente a el foco del combate. Ya ese foco ha cambiado, como les decía, está más centrado en la contención y evitar la propagación, y lo que ya se está quemando, el fuego, las llamas directamente, propiamente, tienen que extinguirse prácticamente por sí solas, porque no vemos un ataque directo. Sí llama la atención que en el lugar hay dos estanques de gas licuado, podemos decir, de estos estanques grandes industriales que hacen aproximadamente unos 1000 litros, y dos de ellos que se están quemando y que está saliendo un flujo constante de fuego porque todavía le queda gas al interior de estos estanques y están siendo monitoreados y enfriados constantemente por bomberos para evitar una explosión, por decirlo así, pero tiene que vaciarse por completo para que las llamas se extingan al menos en ese punto. Hay otros puntos en donde también hay fuego. Como les decía, esta situación está siendo monitoreada por las autoridades, que también dieron cuenta de que no es la primera vez que hay emergencias en este punto. En 2013 hubo un incendio en donde hubo 8 bomberos lesionados. En 2014 y en 2017 también hubo otros incendios. Es decir, esta es la cuarta emergencia que enfrenta esta empresa, que ya ha sido multada y que se expone al cierre definitivo, precisamente por ya ser recurrente o ser reincidente en este tipo de emergencias y multas. Escuchamos al Seremi de Salud Subrogante de la Región Metropolitana, Omar Cáceres, que se refiere a este punto.
2: Ha sido objeto de fiscalizaciones nuestras y ha tenido incidentes anteriores, entre esas uno aproximadamente por ahí por el 2017, que son informaciones que nosotros tenemos que terminar de cotejar. Ha sido objeto de sumarios, vamos a investigar qué fue lo que pasó en este minuto. Lo que sabemos fue que ocurrió en la zona de producción, por lo que nosotros hemos visto durante el incendio.

0: hay algunos dispositivos de control que no vemos que estén funcionando como deberían estarlo, razón por la cual esta empresa es objeto ahora de una prohibición de funcionamiento, de un sumario con una multa mucho más por ser reiterada, y obviamente ya con exigencias que va a tener que cumplir con mayor nivel en razón a los resultados empíricos que hemos ido observando con ocasión a esta emergencia.
1: Claro, dice el Seremi que hay reiteraciones respecto a las distintas infracciones que se han cometido y que han generado precisamente estas emergencias. En este caso puntual todavía no se ha determinado una causa probable del inicio de las llamas. Se tiene que investigar una vez extinto el fuego. Y lo otro, respecto a las alteraciones en el tránsito. Los vehículos por la caletera en dirección hacia el sur de la autopista central está siendo desviado a la altura de la salida de Buenaventura. Ahí todos los vehículos desde la vía local tienen que ingresar hasta la autopista y luego se pueden reintegrar a la vía local hasta el nudo Quilicura. No hay alteración en dirección hacia el norte por la vía local de la ruta 5, solamente por la caletera en dirección hacia el sur desde Buenaventura. Y también las esteras sur, también hay un corte de tránsito porque no puede ingresar ningún vehículo que no sea de emergencia hasta este lugar en donde están trabajando todavía voluntarios del Cuerpo de Bomberos de Quilicura.
2: Gran incendio, hay muchísima preocupación allí por lo que se está quemando, ¿sí? Tanto que se han suspendido las clases en ese lugar de la capital, comuna de Quilicura, al norte. Y claro, delante nos decían, ahí en la zona de Conchalí se siente el humo en redes, dicen que en Lampa, en Batuco, lo mismo, mucha presencia de este material particular. Cualquier novedad ampliamos, Felipe, gracias.
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4: Vamos al Congreso, sepamos de la mega reforma que, dejando al municipalismo completamente dividido, el Senado terminó de aprobar el mecanismo de compensación por las contribuciones que dejarán de pagar los adultos mayores de 65 años. La tramitación de la mega reforma sigue ahora con los vetos presidenciales. Está para contarlo todo Jorge Espinosa Cuellar.
5: Sí, el gobierno ayer se sacudió del bochorno que vivió hace dos semanas y esta vez sí logró en el Senado la aprobación de la última norma, la que estaba pendiente de esta mega reforma. Así entonces, mientras los alcaldes se manifestaban en las tribunas del Senado a favor y en contra, los ministros y parlamentarios del oficialismo se felicitaban con abrazos y con selfies para las redes sociales. Lo que ocurrió fue que toda la derecha, más el senador del PPD, Pedro Araya, construyeron una mayoría de 27 votos, se necesitaban 26, con Araya fueron 27, con lo que quedó ratificado este mecanismo de compensación a los municipios por las contribuciones. Durante la tarde, el senador Matías Walker había conseguido un compromiso escrito por parte del ministro Jorge Quiroz para proveer recursos frescos para la reconstrucción de la región de Coquimbo, y así también votó a favor, a diferencia de lo que había ocurrido hace dos semanas, que puso completamente en duda su voto si es que no se cumplía con este requisito que él puso en favor de la gente de su región. En síntesis, la fórmula ya quedó aprobada y dejó con un sabor amargo una parte del municipalismo.
4: Espera, Jorge, un segundo. Ya, sabemos cómo consiguió el gobierno el voto del senador Walker. ¿Y cómo consiguió el voto del senador Araya? ¿Qué hubo a cambio ahí del PPD?
5: No, lo que pasa es que el senador Pedro Araya en la etapa previa también había manifestado su aprobación a esta norma.
4: ¿Ya?
5: Y ayer lo justificó señalando en que si bien no le parecía adecuada, que tenía mucho sentido el reparo o las observaciones que habían hecho los alcaldes, era mejor aprobar y tener un mecanismo de compensación a no tenerlo, digamos. Esa fue la explicación que dio en todo caso el senador Pedro Araya ayer después de la sesión. Yo decía que está aprobada esta fórmula y la posibilidad de un retiro masivo, o al menos colectivo, de alcaldes de izquierda de la Asociación Chilena de Municipalidades. Este mecanismo consiste en que cada municipio va a recibir como compensación lo mismo que dejarán de pagar los adultos mayores de sus respectivas comunas. Todo esto financiado con fondos generales de la nación. No hay otra, ¿no? Los jefes comunales de centro izquierda abogaban por una redistribución con más equidad y no concentrar la plata en las comunas.

0: otros jefes comunales de sus respectivos sectores. Y tras ellas, tras Karina Delfino y Catalina San Martín, vamos a escuchar al biministro Claudio Alvarado, quien expresó también la satisfacción del gobierno.
1: Es un día negro para el municipalismo, pero sobre todo para nuestros vecinos y vecinas. Y el Estado chileno hoy día, a propuesta del gobierno, está compensando a las comunas ricas en cerca de 30.000 millones de pesos, y en comunas como la nuestra, en el caso de Cerro Navia, 5 millones de pesos, en el caso de San Ramón, 3 millones de pesos. Esa es la injusticia que hoy día hemos puesto sobre el debate. Hoy día ganó Chile, porque ningún municipio va a quedarse con menos recursos para poder responder a sus vecinos. Y hemos visto en esta discusión que se ha hablado bastante de Las Condes, de los 13.000 millones que se tienen que compensar a la comuna. Pero me faltó escuchar los datos de cuánto entregan los vecinos de Las Condes al Fondo Común Municipal. Y son 350 mil millones de pesos. ¿Les digo algo? Está bien.
2: El gobierno queda tranquilo porque a partir de la aplicación de la ley, todos los habitantes de nuestro país, bajo la comuna en que estén, van a recibir esos recursos. Nosotros pensamos en las personas y queremos que el desarrollo de sus comunas se mantenga.
3: Hay la alcaldesa Delfino, la alcaldesa San Martín y también el biministro Alvarado. Ahora, no sé cómo estuvo el clima en la tribuna, Jorge. Yo vi al final a la alcaldesa de Valparaíso gritar algo como al gobierno, pero ¿era onda estadio así hinchada a rivales o no fue para tanto? Algo más sobrio, digamos.
0: No, ese video que se subió a las redes sociales por parte de la alcaldesa fue captado una vez que la sesión ya había terminado. En general, hubo un comportamiento bastante adecuado de los jefes comunales, que en algún momento aplaudieron las intervenciones de los parlamentarios que eran de su propio sector. Las manifestaciones fueron más bien ante la prensa, ¿no? Las reacciones, las declaraciones públicas. Sí, sí. Quería también contarles que en el punto de prensa del biministro Claudio Alvarado, refiriéndose a los alcaldes de oposición, dijo que no querían una compensación, y ahora que la van a recibir, lo más probable es que no la van a devolver. Claro, algo de ironía también en eso, porque los alcaldes de centro izquierda nunca dijeron que no querían compensación, sino más bien que no querían este mecanismo de compensación. Y por lo mismo pretendían que esta norma fuera rechazada para abrir una conversación con un veto presidencial, cosa que no va a ocurrir en esta materia. La tramitación regular,
3: perdón, para
0: esta misma reforma ya terminó.
3: Y esto
0: después, más de tres, Jorge, meses de tramitación.
3: Perdón, pero esto de las comunas, ¿no va al TC tampoco, o sí?
0: No, a ver, no va al TC como parte de un requerimiento de parlamentarios opositores. Sí, ayer la senadora Claudia Pascual hizo reserva de constitucionalidad, planteó varias observaciones respecto de esta norma, pero como una forma de hacer presente al TC sin necesidad de enviar un requerimiento. O sea, hace un llamado a que el Tribunal Constitucional también ponga ojo en este artículo. Yo decía que después de poco más de tres meses de tramitación terminó la fase regular, pero antes de que pueda ser despachada esta norma desde el Congreso, se tienen que tramitar los vetos sobre otras materias que también fueron aprobadas. Se habló mucho de respetar la decisión de las mayorías, sobre todo cuando las mayorías son frágiles y son apenas de 26 votos. Pero esta decisión de apoyar este llamado de apoyar la decisión de las mayorías aquí no se va a aplicar con los vetos presidenciales, porque se van a vetar normas que también consiguieron mayoría, pero que fueron impulsadas por la oposición, y en este caso el gobierno las quiere sacar. Hoy mismo va a entrar un veto para suprimir el artículo que impedía la aplicación del interés compuesto o el anatocismo. Va a entrar también un veto para eliminar el derecho al olvido financiero por las deudas prescritas. Y el tercer veto ya confirmado, como explicó el ministro Jorge Quirós, tiene que ver con el pago a las pymes.
2: Cuando se eliminan todas las excepciones al pago a 30 días, que es lo que hace la indicación, lo que ocurre es que las empresas al final empiezan a regular la entrega de la factura. Y entonces en la práctica al proveedor lo dejan sin factura y sin poder financiar su actividad. Así que por las propias pymes ha sido solicitada que esa indicación sea vedada. Eso va a seguir su curso normal. Esperamos que eso se termine a mitad de la semana que viene.
4: Ya, igual es corto el plazo que se...

0: El ministro para que todo termine de tramitarse, Jorge habla de la semana que viene.
1: Que fuera rápido, lo de los vetos.
2: Claro, exacto. La intención del gobierno es ingresar los vetos hoy mismo a la Cámara Baja para que su tramitación comience inmediatamente. Hoy, en la Comisión de Hacienda, eventualmente deje aprobados los vetos, que la próxima semana, el lunes, será también refrendado esto por la sala. Y entre martes y miércoles que lo dé ahí el Senado para terminar de despachar esta mega reforma y dejar ya en condiciones de avanzar a la etapa siguiente, que es el control de constitucionalidad normal que corresponde a un proyecto de estas características, y además la decisión del TC respecto de los requerimientos de los parlamentarios, para que finalmente se calcula a fines de agosto, principios de septiembre, ya podría

0: dejar ya en condiciones de avanzar a la etapa siguiente, que es el control de constitucionalidad normal, que corresponde a un proyecto de estas características, y además la decisión del TC respecto de los requerimientos de los parlamentarios, para que finalmente se calcula a fines de agosto, principios de septiembre, ya podría
1: eventualmente. Va a pasar. Respecto al veto del anatocismo, digamos que hay destacados economistas de la izquierda, como Nicolás Izaguirre o el propio Luis Eduardo Escobar, que dirigió la campaña de Yanet Jara, que ha dicho que esto sería un paso atrás enorme en el sistema financiero, y que estaban por que el gobierno vetara esa norma, digamos. ¿Ah? Lo han dicho ellos, que son más bien, no son de libertad y desarrollo, no, precisamente.
2: Personas de izquierda. Jorge, gracias por toda la información, que tengas un buen día.
3: Chao, muy buenos días.
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11: Cooperativa, 7:38 minutos. 7:38 minutos.
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2: Ojo con semáforos apagados en las intersecciones de calle Cuarta con Los Carrera y la Place con Los Carrera. Ojo también con neblina en diferentes sectores del tramo de la ruta 5 Sur. Hay que moderar la velocidad, respetar la señalización. Y hay un bus con desperfectos mecánicos en la autopista Vespucio Sur en dirección al poniente, ocupando la pista de acceso del sector Avenida El Blanco. Esto en la comuna de La Florida, dice Carabineros en su cuenta en X. Hacemos el diario de Cooperativa y esta mesa de reporteros y reporteras junto a Enel, que refuerza sus equipos con una respuesta más rápida para estar contigo cuando más lo necesitas. 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
1: Lo anticipábamos, vamos a hablar de Codelco, que siempre, siempre es tema en Chile. Miren lo que pasó cuando el presidente de los republicanos planteó nomás hace unos días la privatización. Tuvo que salir a hablar hasta Bernardo Fontaine, el presidente del directorio, a desestimar esto, pero viene precedido de los escándalos en materia de sobreestimación de producción, el tema del endeudamiento de la estatal, que es muy alto, la baja producción, justo cuando el cobre está por las nubes, y se cumple un año de lo del teniente, y tiene que ver con eso, con los problemas para llevar adelante un proyecto bien importante ahí. Gonzalo Aguirre, ¿qué tal?
13: Claro, todo eso está ocurriendo y, bueno, la semana pasada se cumplió el primer aniversario de este fatal accidente en la división El Teniente de Codelco, que dejó 6 trabajadores fallecidos.

0: ministros, y vinieron luego cambios importantes en la interna de la minera estatal a nivel estructural, también en materia de seguridad. Esto incluye, por ejemplo, inspecciones quincenales con foco en el manejo sísmico. Se habla de fortificación, condición del macizo rocoso, vías de tránsito. Todo esto con participación directa de Sernagiomin. Pero en la última jornada, la minera estatal dio a conocer una nueva decisión que involucra justamente a la división El Teniente. Se trata de una suspensión temporal de las actividades de construcción y desarrollo del proyecto Andes Norte, en base a análisis técnicos que aconsejan adoptar esa medida preventiva mientras se aborda el comportamiento de la sismicidad profunda del yacimiento. Dice el comunicado de Codelco que estos análisis han permitido identificar la existencia de un fenómeno sísmico emergente con características distintas a los riesgos históricamente conocidos y gestionados en la operación. Se detalló además que la suspensión del proyecto Andes Norte alcanza a las empresas contratistas que de desarrollo y construcción. Se estima que esto podría afectar a cerca de 3.000 trabajadores que están ligados al proyecto, que busca extender la vida útil, ¿no?, del Teniente, con 375 millones de toneladas de reservas, se ha dicho, y una producción en régimen que se proyecta en 35.000 toneladas diarias en Andes Norte. Sobre lo que puede estar detrás de esta decisión, escuchamos el comentario de Manuel Viera, presidente de la Cámara Minera de Chile.
1: Según mi opinión, Andes Norte es la continuación en profundidad de la mina subterránea más grande del mundo, explotada por hundimiento o panel caving, que se llama. A medida que la explotación desciende, crecen los esfuerzos in situ y los esfuerzos inducidos por las cavidades ya explotadas durante más de un siglo. El macizo primario a esa profundidad es rígido, competente, es una roca con un módulo de Poisson de 0,21 a lo más. Por lo tanto, se acumula mucha energía elástica y la libera de forma violenta como estallidos de roca, en lugar de deformarse gradualmente. A mi juicio, la decisión fue lo más correcto posible.
2: Ahora, esa decisión es especialmente relevante, Gonzalo, Rodrigo, porque Andes Norte es uno de los principales proyectos estructurales de Codelco, ¿no? La inversión aprobada es cercana a los 2.000 millones de dólares, si no me equivoco.
0: Claro, es un proyecto importante, pero lo han destacado, por ejemplo, trabajadores. Ya vamos a estar escuchando parte de sus agrupaciones, que primero está la vida de las personas, y en ese antecedente aparece también el accidente de hace un año, ¿no? Desde Codelco se reportó un proceso de suspensión ordenada de las actividades, considerando las medidas administrativas, contractuales y laborales correspondientes. Se comprometió además una coordinación permanente con las empresas contratistas para facilitar este proceso, procurar que sus efectos sean gestionados de manera responsable y asegurar el estricto cumplimiento de la legislación laboral y de las obligaciones contractuales aplicables. Con todo, existe preocupación por los efectos, ¿no?, que pueda tener esta decisión. El senador socialista Juan Luis Castro, representante de la región de O'Higgins, miembro también de la Comisión de Minería, dijo: vamos a pedir formalmente que el presidente del directorio concurra a la Comisión de Energía y Minería y se pueda dar una explicación que se entienda perfectamente, no solo la razón del cierre, sino las medidas mitigatorias que son las que corresponden ante tantos trabajadores, más de 3.000 que van a verse afectados con sus familias por el desempleo inminente que va a ocurrir. También desde la UDI, la diputada Natalia Romero, que también es de la región, dijo que la seguridad de los trabajadores siempre debe ser la prioridad, pero eso no puede significar resignarnos a una nueva pérdida de fuentes laborales para la región. La respuesta debe ser invertir, mitigar los riesgos y generar condiciones para retomar la operación de manera segura lo antes posible. Sobre estos puntos, esto comentó a Cooperativa la presidenta de la Confederación de Trabajadoras del Cobre, Ana Lamas.
3: Si existen antecedentes técnicos que justifiquen la paralización de una faena por razones de seguridad, esta decisión debe adoptarse. Pero esta medida no puede transformarse en despidos ni mayor precariedad laboral. La seguridad y el empleo deben protegerse al mismo tiempo. Como Confederación de Trabajadores del Cobre, hemos sostenido históricamente que la seguridad no puede aparecer solo después de una emergencia. Debe formar parte de una política permanente de previsión, con participación de las y los trabajadores y sus organizaciones sindicales. No aceptaremos que una medida de seguridad termine significando despidos para quienes no tienen responsabilidad en esta situación. Si existen trabajadores que no podrán continuar temporalmente en el proyecto, Codelco debe implementar medidas concretas para mitigar el impacto.
0: Bueno, y para esta mañana además se espera un pronunciamiento de la Federación de Trabajadores del Cobre, la FTC, que convocó a los medios para abordar su posición frente a lo que comentaban al inicio, ¿no? La ofensiva privatizadora de Codelco, han dicho, y van a dar a conocer acciones sindicales para defender la propiedad estatal de la empresa. Eso dice la convocatoria. Esta instancia va a servir además para abordar temas de contingencia en torno a Codelco, y ahí está, por cierto, la suspensión de Andes Norte.
4: Claro, y lo de la privatización es a propósito de la polémica derivada de los dichos del presidente del Partido Republicano, Arturo Esquella, bien disruptivo por estos días, no solo en ese tema, ha complicado al gobierno, que tuvo que salir a aclarar que no está en los planes del Ejecutivo privatizar la estatal, que es un debate como más largo, más profundo. Eventualmente uno conoce que hay sectores de la derecha que quieren privatizar Codelco hace décadas, digo, ya, pero otra cosa es que se lleva adelante en serio con un proyecto de reforma constitucional, además, porque eso es lo que se requeriría en el Parlamento. Eso
2: y
4: nos
2: ahí
4: decía,
2: no alcanzan los votos,
4: ¿vale? No, y eso nos decía García Rumino el otro día, no está, no aparece en el horizonte. Otra cosa es ir eventualmente desprendiéndose de algunas participaciones de la estatal o hacer joint venture, estas asociaciones público-privadas, pero eso no necesariamente significa privatizar. Y el cobre muy alto, esa es la buena, Gonzalo.
0: Claro, precio histórico en la última jornada sobre los $6.40. Vamos a ver durante esta jornada si esa tendencia se mantiene, porque sabemos que hay mucha incertidumbre a nivel internacional en los mercados y eso también afecta a commodities como el cobre, pero también puede pasar que venga una nueva alza. Lo vamos a estar revisando seguramente de aquí a una hora y media más, ya va a estar el dato confirmado por Cochilco.
2: Y ahí lo vamos a estar contando contigo. Gracias, Gonzalo Aguirre, buen día.
0: Chao, buen día.
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9: Cooperativa. 7:51 minutos. 7:51 minutos.
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10: 1 hora y media duró la conferencia de prensa de Bocini ayer con medios chilenos y extranjeros. Fue presentado en Colo-Colo. Hoy será su masiva recepción en el Monumental. Sabemos también algo de La Roja. Todo contigo, Rodrigo Contreras. ¿Cómo estás? Buen día.
11: Hola, Vero. Rodrigo, ¿qué tal? ¿Cómo están? Buen día. Claro, Bocini, que ayer tuvo su presentación bastante larga. Creo que es la primera vez que veo una presentación tan extensa de un futbolista acá en nuestro país, larguísima, y eso tiene que ver con la cantidad de periodistas que estaban ayer, incluso internacionales, visitando el Estadio Monumental. Fíjate que ayer estábamos en el programa y me puse a revisar los medios internacionales que estaban transmitiendo en vivo a través del YouTube. Impresionante, la BBC, la televisión alemana, Telemundo en Estados Unidos.
12: Yo me impresionó con el portugués de muchos colegas, ¿no? ¿Qué? Pero estupefacto.
11: ¿Las preguntas?
12: Claro, ¿no?
11: Ah.
12: Se pasaron.
10: ¿Le trataban de preguntar en portugués, en serio?
11: Sí, pero
10: él habla, no sé si mucho, pero bastante español, no, o portuñol.
11: Sí, no, se defiende, se le entendía perfectamente lo que quería expresar, así que, claro, no era necesario apelar ahí a
10: complicarse la vida.
11: Portugués rebuscado, la verdad. No, impresionante lo que concita este arquero a nivel internacional. Fíjate que ayer entré a KCTV, que es este canal de streaming brasileño que transmitió la Copa del Mundo, que compró los derechos. No, había más de 1 millón de personas conectadas. O sea, canal brasileño estaba siguiendo la conferencia de Bocini. Así que, mira, lo que capta en cuanto a interés, el arquero que va a ocupar la 29 y que, como mencionabas, Vero, va a ser presentado hoy en el Estadio Monumental. Entradas que están ya a disposición de la gente de manera gratuita. A las 5 de la tarde va a empezar la actividad, cerca de las 20 horas. Así que puede ir el hincha colocolino.
12: Mientras hablaba Bocini, porque la conferencia duró como 1 hora y media, se estaban imprimiendo las camisetas en la sala del lado.
11: Ah, totalmente.
12: Sí, pues, sí.
11: La 29.
12: Don Aníbal dijo, anda la gente de nuestros socios del sponsor allí dando vueltas, sacando fotos.
10: Y me contaban que lo que estaba listo inmediatamente después también eran poleras, no las camisetas de deporte, sino poleras con la cara de Bocini.
12: El aura.
10: Sí, no sé si el aura o la cara.
11: Que se ha hecho ya popular, meme en redes sociales, lo de Laura. Ayer había una persona vendiendo póster a 3.000 pesos de...
10: ¿Viste?
11: ¿Qué luz tenía con esa imagen?
10: O sea, todo el mundo va a ganar algo con la imagen.
11: Total.

0: Totalmente. Oye, escuchemos al arquero quien, bueno, respondió muchas preguntas. Dice que tiene que ponerse a punto físicamente todavía, pero le preguntaron si era presión para él en su carrera. Bueno, jugó una Copa del Mundo, enfrentó a España, enfrentó a Argentina, pero en su carrera en clubes nunca estuvo en un equipo importante, quizás nunca jugó a estadio lleno, viene de jugar en la segunda división portuguesa. Bueno, esto contestó el arquero Cabo Verdiano.
1: Para mí, en fútbol no hay presión. Pienso que presión es cuando estás enfermedado o cuando alguien de tu familia está enfermedado o cuando no tienes algo para comer. Fútbol, lo sé que hay mucha gente por detrás. Las aficiones quieren siempre el mejor. Pienso que todos los jugadores también trabajamos el día a día para estar bien. Y jugar el Mundial para mí entonces era una gran presión. Jugué contra las mejores selecciones del mundo y pienso en trabajar y ayudar al club a conseguir los objetivos.
2: Sí, pues no es chiste, le tocó enfrentar a España y Argentina, que fueron finalmente los que llegaron hasta el final. Sobrio, humilde, diríamos, en eso concordábamos con la Verónica, porque además habló de la abuelita, de los afectos,
0: del perrito,
2: de su origen, del perro.
0: Impecable. Que fue la razón por la cual no llegó a tiempo.
2: Impecable. Dijo que tenía que hacer con la mascota.
0: Que él, claro, quería ver primero con quién dejar la mascota, el tema familiar también, que es muy importante para él. Va a estar solo por ahora acá en nuestro país. Así que, bueno, esperamos el debut de Bocinha. Será la próxima semana ante O'Higgins, será en el Superclásico. Van a esperar tal vez la Copa Chile a fin de mes. En agosto lo va a determinar Fernando Ortiz. Hoy a las 5 de la tarde la presentación en masa de Bocinha en Colo Colo.
2: Se viene la fonda Bocinha.
0: Sí, se lo decíamos ayer. Paga peso 10.
3: Oye, ayer alguien no tan cercano a Colo Colo me recordaba que en todo caso habíamos visto muy bien a Bocinha en el Mundial, pero justo antes había habido un partido amistoso con Chile, que Chile ganó 4-2.
0: Sí, en marzo.
2: Eso. Es que nosotros somos mejor que los otros.
0: Sí. Y jugó Bocinha y cometió un error garrafal en un gol, sí.
3: Jugó Bocinha, sí. Sí, por eso me lo recordaban. Ojalá me decían que jugué como en el Mundial y no como jugó antes Chile. 4-2 terminó ese partido.
0: Sí, 4-2. Ya pues, hablando de arqueros en la U, bueno, también va a llegar un arquero, no de tanto renombre. El año pasado fue tercero en la Copa del Mundo Sub-20 que se hizo acá en nuestro país. Jordan García, quien en las últimas horas habló de su arribo a la Universidad de Chile, viene a préstamo desde León de México. Esto dijo el arquero colombiano.
4: Creo que sí, era una competencia sana entre, bueno, todo. Bueno, sí, muy contento y sí, un portero de selección, pero que necesita minutos también. Entonces creo que eso es lo que me lleva a tomar a esta decisión, y el representante también, y bueno, al club, porque lo mejor para el club es eso también. Y nada, agradecido con el club por todo lo que me dio, y nada, y sigo siendo de ellos. Y bueno, esperemos que todo salga bien en lo que viene para mi carrera, que es lo más importante. Si Dios quiere y lo permite, en algún momento volver ¿qué? Más maduro y atajar y dejar en alto el club, porque siempre quise eso. Y creo que en los minutos que jugué, en los partidos que jugué, traté de darla toda y demostrar que era un buen portero también, de mis capacidades.
0: Viene por 6 meses, renovable automáticamente por 1 año si cumple objetivos, y una opción de compra para la Universidad de Chile, aunque ahí el arquero confiesa de que quiere volver a México, quiere volver a pelear un puesto. Hoy no tenía chance. 4 arqueros se disputaban la titularidad y bueno, por el cupo extranjero que hoy rige al fútbol mexicano no le permitía jugar en ese equipo. Así que llegará en las próximas horas. Mañana tengo entendido que va a llegar a nuestro país Jordan García para integrarse a la Universidad de Chile, que juega hoy a las 6 de la tarde por la Copa Chile en La Calera frente a Unión San Felipe. Un empate le basta para asegurar clasificación y el primer lugar de esta zona y evitar a la Católica en la siguiente ronda de esta Copa Chile. Vero Rodrigo, que en el tenis vamos a tener a Alejandro Tabilo debutando en el Master 1000 de Canadá frente al polaco Hubert Hurkacz, no antes de las 2 de la tarde en esta segunda ronda ya del certamen canadiense que se juega en Montreal.
3: Tabilo está entre los mejores 30, decíamos el otro día, y su contendor, 26. ¿Cómo anda?
0: 73, fue pupilo del Nico Massú hasta principios de este año, fue dirigido por el Nico Massú. Hubert Hurkacz, que ha tenido mejores tiempos, hoy es 73 del mundo. Entiendo que estuvo lesionado harto tiempo, así que será duro el rival para Tabilo en la segunda ronda ya de este Master 1000 de Canadá.
3: Es Rodrigo Contreras con la información del deporte. Rodrigo, nos encontramos en un ratito.
0: Luego, muy bien.
2: Chao, chao, chao.
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2: Volvamos a Quilicura, Felipe Cofré.
8: Sí, actualiza el estado de este incendio el comandante Carlos Cid del Cuerpo de Bomberos de Quilicura.
9: Y trabajar a distancia para no exponer al personal, ya que hay un riesgo importante de que colapsen esa estructura.
10: ¿Qué es lo que están haciendo? Nosotros hemos visto por el dron que están como cuadrillas específicas. ¿Qué es lo que están haciendo exactamente para poder controlar el incendio? Si nos explica, comandante.
9: Sí, bueno, de momento estamos bajando temperatura en algunos puntos, como son las bombonas que ustedes pueden ver que están a escasos metros del ingreso, están con sus válvulas de alivio activadas, hay fuga de gas, se mantiene con llama viva para tener control del gas, por lo tanto, eso son labores de enfriamiento, y al interior vamos a realizar la misma labor para lograr de alguna forma cortar alguna válvula e impedir que siga el escape de estos químicos que se mantienen
8: ahí. Ahí está el comandante Carlos Cid, que entrega una actualización que da cuenta de que el fuego se encuentra circunscrito, es decir, se ha evitado su propagación o ya se ha extinto el riesgo de propagación, pero sí hay sectores y puntos críticos incluso donde hay riesgo de derrumbes, por eso que no se ataca directamente el fuego y también atacando estas dos bombonas de gas que se mantienen todavía con llamas y se mantienen enfriando para evitar algún tipo de explosión.
3: El combate al fuego sigue, aunque este ya está circunscrito, como decías tú, y escuchábamos también al comandante de bomberos de Quilicura que está en el lugar. Me imagino que hay un perímetro importante que está suspendido para el tránsito en el sector, Felipe, además.
8: Sí, son cerca de 250 metros donde se encuentra la salida de la Cestera Sur, que se encuentra cortado el tránsito de la caletera en dirección hacia el sur por la ruta 5. El tránsito totalmente suspendido para el flujo de vehículos. Una noticia bastante importante, la pluma de humo negra que se veía de distintos puntos ya ha disminuido considerablemente. Y claro, en algún momento, esta por la dirección del viento se dirigía hacia el centro de Santiago, hacia las comunas de Recoleta, hacia las comunas de Renca. Ya afortunadamente ha bajado, lo que disminuye también el riesgo de afección de la calidad del aire de las personas, de los habitantes del sector norte de la capital.
2: Sí, nube tóxica que de todas maneras ha provocado hartos problemas en las cercanías de la industria esta en Quilicura, zona norte de la capital. Temprano nos decía un caballero que en Conchalía y en la zona de Zapadores, una avenida que llega hasta Recoleta, también se sentía muy fuerte esa toxicidad, ¿no? Ese como mal olor de lo que se estaba quemando. Sigue el trabajo de bomberos y las imágenes desde el aire que captan los drones de la televisión hablan de una destrucción muy, muy importante en ese complejo industrial.
3: Las clases, hay que recordar, están suspendidas en la comuna de Quilicura para todos los establecimientos educacionales, colegios, liceos, municipales y privados.
2: Precisamente por esa contaminación. Felipe, gracias.
3: Buen día.
8: Buen día.
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0: Están suspendidas en la comuna de Quilicura para todos los establecimientos educacionales, colegios, liceos, municipales y privados.
1: Precisamente por esa contaminación. Felipe, gracias.
0: Buen día.
2: Buen día.
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1: 9:04.
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3: 9 horas y 9 minutos.

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Muy buenos, buenos, buenos días. Ya día miércoles de esta semana, ya prácticamente a mitad de semana, como todos los días aquí acompañándolos en Radio Paine, ¿eh? Radio Paine, AM, FM, online, Instagram, de Twitter ahora también, ¿eh? Así que YouTube, TikTok, en todas partes, por todas partes queremos llegar a usted para que nos escuche, para que llegar al campo, a la ciudad y a todo Chile también y a todo el mundo con nuestras plataformas virtuales a las que estamos ahora incorporando. Hoy día va a estar igual un poco helado, llegó aquí Peco entumido, parecía chupete helado. Bien. Hoy día dice que vamos a tener una humedad entre el 90 al 100%, típica de esta jornada fría. Los vientos van a soplar suaves, moderados, con velocidad general de entre 5 a 15 kilómetros por hora. Y en cuanto a las temperaturas para el día de hoy, el día miércoles 5 de agosto, va a estar parcialmente nublado a cubierto. Se espera una temperatura máxima que rondea los 2 grados a 4 grados y mínimas que descenderían hasta menos 2 grados, ¿eh? Así que bien, mañana también va a estar bastante helado, las temperaturas se mantendrán entre 0 y menos 3 grados, así que a abrigarse y sobre todo por la gran humedad que hay en el ambiente, ¿eh? Y vamos a ver quién hoy día está de Santos.

Bueno, y hay dos santos, ¿eh? Y hay un santo que nosotros conocemos, ¿se acuerda de Osvaldito? Para los más antiguos, bueno, Osvaldo Haro, ¿eh? Un gran amigo que se fue a Punta Arena, pero se ha puesto medio ingrato. Así que, bueno, si nos escucha en algún momento, un saludo, un abrazo de aquí a la gente que siempre lo recuerda y siempre lo tiene con en sus pensamientos con mucho cariño. También hoy día están de onomástico Nuestra Señora de las Nieves, ¿eh? Yo he conocido sí algunas personas que le ponen un nombre y le ponen después de las nieves, ¿eh? Así que también es un lindo nombre. Así que hoy día los Osvaldo y las Nieves, denle un gran abrazo. Y hoy, en el día de hoy, ¿eh? Donde hoy día están de onomástico. Vamos a la música, José, pero estamos con una gran música como todos los días que tiene la programada ahí José Pecotín Mundera.

0: Ya está. Chao.
1: Ay, esa canción es la que le dedicó la Shakira al Piqué, ¿eh? chaleco de mono. Pero la verdad es que debe estar muy herida. Una, porque ella dejó todo, incluso hasta Hacienda se la anduvo por ahí trayendo corta por el hecho de lo que ella ganaba, porque los españoles son pero secos para meter presa a la gente que no paga los impuestos. Entonces, pero está dolida, ¿sabe por qué está más dolida? Porque, bueno, la Shakira era mayor que Piqué, como 10 años. Y la novia de Piqué es 10 años menor que él, así que la diferencia entre la Shakira y la ¿cómo se llama? No me acuerdo cómo se llama la polola que se hizo famoso con este asunto, la, y que se va a casar con ella. Y el otro día me reía porque yo te digo, la verdad es que son de show. El Piqué quiere ir a casarse donde vive la Shakira, que es en Florida, ¿no? Según él, para estar más cerca a los hijos. Y la Shakira, como tiene pituto, no ningún lugar lo iban a hacer el evento, así que tuvieron que quedarse en España, así que parece que no van a ir, ¿eh? Pero la verdad es que tienen ahí una guerra. Pero la Shakira, la verdad que está pero muy muy dolida, está muy enamorada del Piqué, ¿eh? Y resulta de que la suegra también, porque la traicionó, vivían cerca, incluso ella construyó su casa al lado de los terrenos de los suegros. Y cuando se separaron, le echaron cantando para afuera con la ley, ¿ah? Y eso que ella puso, incluso ella había dejado que su suegro le manejara parte de su negocio, así que no sé cómo habrán dado ahí, pero la verdad es que está muy muy muy dolida la Shakira. Bueno, qué pena que termine así tan, porque tiene dos niños. Hoy vamos a ver qué es lo que hoy día pasa con los indicadores económicos para el día de hoy. Vamos a ver hoy día cómo va a estar cómo está el dólar, ¿eh? El dólar cerró, se desplomó en 14 pesos 5 centavos frente al peso en una sesión marcada por el creciente optimismo en torno a una eventual desescalada del Medio Oriente. La fuerte caída del petróleo y el precio del cobre, de esta manera el billete verde terminó con operaciones de 910 pesos 6 centavos vendedor y 910 pesos 3 centavos comprado, y por lo tanto también bajó el valor, el euro, que quedó en 1072,89 centavos, y también el peso argentino, que quedó en 0,61 centavos, menos para nosotros, menos de un peso, casi la mitad. Y la unidad de fomento también está estable, pues, ha estado estable toda esta semana, en 40.844,79 centavos. Hoy anoche quedó la grande en el programa Sin Filtro, se fueron todos los invitados del panel de la oposición. Y el pobre Fernando Solabarrita. Ahí sí que tuvo que hacer de árbitro, pero la verdad es que se le desbandaron los de la oposición, porque fue Crespo, el carabinero, ¿ah? Que salió absuelto y ellos no lo hacen aceptar, y le dijeron, si él se queda, nosotros nos vamos. Pero ¿cómo? Si esto es democrático. Uy, ¿qué no hizo Fernando? Pero se fueron los cuatro panelistas del lado de la oposición.

otros son del oficial, de oposición, porque son de izquierda y son también de otros partidos como el Demócrata Cristiano y todos esos partidos que en cierta forma dicen que son oposición del gobierno. Pero por lo menos ellos se pusieron de acuerdo y ya pasó, ya terminamos con el asunto de la reconstrucción, ya se va a empezar a implementar la ley, no sé si va a haber por ahí algunas objeciones, no sé, pero ha costado, ¿eh? Parece, como yo digo, siempre cuando las cosas cuestan mucho es como un parto. Así que vamos a la música, José, pero la verdad que yo digo, incluso lo cortaron antes del programa, porque nunca se había visto una cosa así, que los panelistas en conjunto se fueron todos, así que bueno, quedó un puro panelista, un solo lado. Vamos a la música.

Buenas, José. Oye, esas son las canciones que música no, ya no había olvidado. Un poco de Michael Jackson, tan bueno, tan buen músico que ha. La verdad es que fue, ¿ah? Y que o cantaba o lo hacía bailar en esa. En

esa época y que todos bailábamos con la, me acuerdo que estas eran las fiestas del Salesiano y los chicos invitaban a Michael Jackson a hacer el paso ese que hacía para atrás, ¿te acuerdas? Bueno, pero hay que de repente recordar, ¿eh? Recordar los buenos artistas que han permanecido en el tiempo y que de repente por ahí en alguna fiesta escuchamos estas músicas. Bueno, y nosotros también queremos incorporando, aunque no entendamos nada lo que dicen, pero la música y el ritmo nos gusta. Bien. Bueno, hoy día en el titular del diario La Prensa Austral, el principal dice: horas cruciales, vive ruta marítima entre Aysén y Magallanes. Estado adeuda a Taxa, 2.000 millones de pesos. Mira tú, ¿ah? ¿Por qué? Porque esto está subvencionado para que nosotros, los natalinos principalmente, tengamos precios bastante bastante asequibles. Creo que cobran 50 mil pesos por persona. Y el hecho, pero está subsidiado por el gobierno, pero si el gobierno no les pa, se le pone difícil

destinado al financiar la operación subsidiada del tramos aislado, ¿eh? Son 2.000 millones de pesos, ¿eh? no es menor. Así que esperemos que como este gobierno quedó con el gobierno, con las deudas, con todo, ojalá que por ahí les puedan salir las luquitas para que puedan pagar y no se corte esto, que para nosotros es una de las garantías que tenemos de poder visitar otros lugares de Chile, que por lo que cobran los otros transportes, la verdad es que no podríamos, ¿no? Como llegar a Puerto Edén, pasar por Puerto Edén, llegar hasta Aysén, la verdad es que los sentíamos contentos de tener la posibilidad, aunque no de repente no nos dé el tiempo para viajar, pero tenemos la esperanza de hacerlo. Y si después los precios van a ser los reales, no vamos, la esperanza se va a diluir. Oye, también otro de las crónicas que viene hoy día en el diario La Prensa Austral, Bienes Nacionales sobre nuevo conflicto con el Consejo Regional por comodato de 20 años de la biblioteca y archivos. Esto es en Punta Arena. Y también el mar se traga ruta costera en San Juan. Tres inmensas marejadas. También, ¿eh? Dice unos vehículos casi se los lleva. Y también estudiante de 19 años que manejaba ebrio quedó en prisión por accidente que cobró la vida de su amigo. Y Corte de Apelaciones ratificó absolución de ex comisario de Porvenir dado de baja por presunto cohecho. Y también Hospital Clínico obtuvo 74,1% de rating de gestión del MinSal y quedó bajo el umbral exigido, ¿eh? Bien. Y Gobierno Regional inauguró oficial local de la niñez ante la imposibilidad de concretar un acuerdo municipal, ¿eh? Entonces, el intendente hoy se ve con una foto ahí y se ve como ¿Quién será ese? Pero muy parecido al exalcalde, a Fernando Paredes. ¿Cómo le estará yendo a don Fernando Paredes con su juicio? Bien. Y para el diario El Pingüino, a la cárcel, conductor de fatal choque, iba ebrio y bajo los efectos de la cocaína. El imputado de 19 años conducía bajo los efectos del alcohol y, según la fiscalía, también había consumido cocaína cuando perdió el control del vehículo y provocó el accidente ocurrido en Porvenir, donde murió uno de sus acompañantes. Ayer la justicia lo envió a prisión preventiva. Y también problemas de temporal en pasos fronterizos. Seremi de Economía, Francisco Virque, hay una información de desabastecimiento en la región de Magallanes. No hay una información de desabastecimiento en la región de Magallanes. Y también Marcelo Núñez de Ultramac ya se comienza a registrar desabastecimiento en Punta Arenas de algunos productos. Por el asunto de los temporales y del tiempo que está afectado. Por eso digo que somos un país tan largo, y de lo largo también tenemos que extraer los productos del norte por las carreteras. Por compra de inmueble, consejero Rodolfo Arecheta pide a la fiscalía aclarar si Flies es imputado y revelan diligencias instructivas, ¿eh? Sí, también está el gobernador de Magallanes, también está siendo investigado por esta situación de lo que están siendo investigados otros en el norte, ¿eh? Por las fundaciones, sí, no me salía la palabra. Bueno, y también fuerte controversia por proyecto de plaza en Costanera. Alcalde Radonis plaza a gobernador Flies. Deportista magallánico Felipe Barría hace historia, conquistó el monte El Bruce. Y avanza las obras, rejas del parque María Becky tendrán nuevo destino, ¿eh? Y también suspenden clases en el Liceo

0: LA Barrera tras movilización. Y 4.000 en Magallanes, reapertura consular abre esperanzas a los venezolanos. Y también aprobada fórmula de compensación para los municipios, reconstrucción nacional. Bueno, y también conductor en libertad, víctima de atropello, sigue como NN y en estado crítico, víctima de atropello. Ya no lo pueden identificar. Bien, vamos a nuestra pausa y regresamos con ustedes cuando son las 9:35 de hoy día, 5 de agosto del 2026, y en este momento tenemos 1 grado de temperatura.
1: Bueno, nos parece sumamente importante el tema de descentralizar, que vengan los ministerios, la seremía, a acercarse a los territorios. Estamos bastante alejados, a dar a conocer lo que están haciendo, lo que han hecho, y también para proyectarnos a futuro. Y una de las cosas que obviamente nosotros hemos insistido y vamos a seguir trabajando para ello, entregar los títulos de dominio del Plan Esperanza, que estamos con el tema por el SLEP, por los terrenos. Así que esta fue una instancia de poder decirle al Seremi de agilizar ese trámite, y por supuesto también presentarle a la nueva directiva del plan habitacional Al Fin del Mundo un segundo grupo que obviamente tiene necesidad de una habitación aquí en Cerro Castillo. Así que estamos a la espera de poder solucionar el tema de los terrenos y seguir avanzando con el segundo plan habitacional para la comuna de Torres del Paine.
2: No muchas instituciones, no mucha seremía, no muchas instituciones de gobierno son las que van a las localidades que están más apartadas y dan su cuenta pública. Los principales desafíos es generar instancias de participación ciudadana. Esto implica no solamente el tema de construcción de vivienda, sino que también el tema de urbanismo, pero también con el tema de los programas que tenemos nosotros, como son Quiero Mi Barrio, el programa Pequeñas Localidades, cosas que pueden afectar de manera positiva a la calidad de vida de las personas.
3: Estamos en Cerro Castillo, una comuna que crece, que está recibiendo, justamente está desarrollando pequeños pero importantes proyectos habitacionales. Estuvimos aquí hace poco con la entrega de algunas viviendas, de algunas soluciones habitacionales, pero el Servio y el Servicio de Vivienda Urbana no es solamente entregar soluciones habitacionales, es recuperar espacios urbanos, es ordenar la estructura de las ciudades, y es por eso que es tan importante para la calidad de vida de las personas. Así que estamos muy contentos de haber podido acompañar al Servicio hoy en día en esta muy interesante cuenta pública participativa.
4: La cuenta pública se centró en señalar que nuestro presupuesto, que era alrededor de 140.000 millones, fue ejecutado prácticamente en su totalidad. Llegamos a un 99,6%. Además, tuvimos en avance en materia de transparencia, donde el servicio casi cumplió con un 100% de lo exigido, destacándose a nivel nacional. Además, hablamos de los proyectos en ejecución, los proyectos que van a iniciar en las distintas comunas, principalmente en Natales, Punta Arenas, también lo que atañe a Puerto Williams, en donde tenemos terreno que queremos macrourbanizar para generar nuevos programas, y principalmente también hablar de qué subsidios hemos otorgado, cuántos en las distintas programas que benefician directamente a las familias de Magallanes y Antártica chilena.
5: 9:38.
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3: Nueve horas y 43 minutos.
4: Bueno, y en los titulares de hoy del diario el diario La Tercera, también viene todo lo que va a acontecer hoy día en los medios de comunicación. Dice: gobierno despacha a ley la mega reforma y guerra entre alcaldes se extendería al TC. El Senado aprobó el último artículo pendiente que establece un mecanismo de compensación a los municipios que sufrirán mermas por la extensión de por la excepción de contribuciones a los adultos mayores. Oposición acude a la fórmula crea una distribución desigualdad, así dicen los de la oposición. Y ampliación del subsidio al crédito hipotecario cubre un tercio del stock disponible de viviendas, hasta 6.000 unidades de fomento. Y también Mineduc tramitará proyecto que ajusta hasta 2040 el cromograma de los SLEP pendientes. Y malestar republicano y dichos de Quirós vuelven a enredar a la moneda por salida de su secretario Rodríguez. También Arrau busca flexibilizar requisitos para postular a carabineros. Modificación al reglamento que data del 1959 y rebaja la edad mínima de ingreso a 17 años. Busca reducir el rechazo de aspirantes. Y Pulso, viene en el que Pulso del diario La Tercera: aportes por litio a Corfo se quintuplican en enero, junio y bordean los $800 millones. A 60 años de revolver de Beatles, el mejor disco de rock en su década. Y como le decía yo, que la música, esa música buena, antigua, está volviendo. Y malestar republicano y dichos de Quirós vuelven a enredar la moneda por salida de su secretario. Bueno, eso ya lo habíamos comentado. Bueno, es el titular de hoy del diario La Tercera. Vamos a la música y vamos a ver también, revisar en otra parte donde viene todo lo que es hoy día en los medios de comunicación. Estar diciendo sí, ah, de veras, y vamos también con el horóscopo. Vamos a la música.

0: Bien.
1: ¿Quiénes son los que cantaban eso, José?
2: Carol y Marco Antonio Solís.
1: Ah, por eso me escuchaba una voz más o menos así. Pero son canciones que realmente no las buscamos más lo que más se conoce, pero también son muy lindas por lo que estábamos viendo, ¿eh? Oye, vamos a ir a ver qué es lo que hoy día trae el diario La Tercera, que son las noticias que hoy día sí o sí las van a estar moviendo en todos los medios de comunicación, escritos, televisivos y en las plataformas de noticias. Bueno, la principal es el gobierno que logra despachar la ley de mega reforma, pero guerra entre alcaldes se extenderá al TC, ¿eh? Y también aplicación de subsidio al crédito hipotecario cubre el tercio del stock disponible de viviendas, que de hasta 6.000 unidades de fomento. Eso quiere decir que las personas que tienen sueldos más altos, que no podían optar por un subsidio, el gobierno los va a apoyar con el pie, porque de repente cuando tú quieres comprar una vivienda tienes que tener un pie, sobre todo para las personas que tienen sueldos altos, y ellos después, si la propiedad sale, piden un crédito hipotecario a un banco y el banco le cubre el otro 70%. Creo que el 30% le va a subsidiar el gobierno para que las constructoras no están vendiendo a los departamentos que tienen ya hechos, porque las tasas de interés están altas y tampoco tienen la gente la disponibilidad del pie para poder pagar, para poder postular a o comprarse alguna vivienda. No era como antes, ¿eh? Ya, otra de las noticias: Mineduc buscará ajustar hasta el 2024 cronograma del SLEP pendiente. Cartera presentará hoy un proyecto que reflexibilizará el calendario de implementación del SLEP y amplía las opciones para que municipios puedan mantener sus colegios, ¿eh? Y aporte por litio al Corfo se quintuplica. El desempeño de Mineral ha mejorado los ingresos que recibe la Corfo desde Novandino y Albemarle en un 427% durante el primer semestre, alcanzando 791 millones de dólares. La DIPRES prevé que el total del año supere a los 1.200 millones de dólares. Y gobierno flexibiliza ingreso a carabinero a través del decreto del Ministerio de Seguridad, rebaja a 17 años la edad mínima para postular, eliminará las restricciones por estado civil y ampliará la reincorporación de exfuncionarios. Sí, porque antes no dejaban entrar porque tenía un tatuaje, porque muchas otras cosas. Bueno, eso ya se había estado flexibilizando también, incluso en investigaciones, ¿eh? Así que ojalá que porque es una carrera que tiene un sueldo no muy bueno, pero seguro, y son también personas que les gusta trabajar, ¿eh? Haciendo policía o siendo detective y todo eso. Hay jóvenes que les gusta eso. Vamos a la música y volvemos después con el horóscopo para el día de hoy.

Bien, hoy día vamos a ir con el horóscopo. El horóscopo para hoy día 5 de agosto. La energía del día marcada por la luna, dicen, en cuarto menguante, y el sol en Leo. Nos está invitando a hacer una pausa solar, ya que nos sirve y enfoca nuestra energía en lo verdaderamente importante. Así que hoy día para los signos de Aries, para el signo de Aries, la energía de hoy te impulsa a actuar, pero recuerda escuchar primero antes de hablar. Una charla pendiente puede destrabar temas que llevaban tiempo estancados. Así que a jugársela hoy día. Y para el signo de Tauro, la calma en tu gran superpoder. En esta jornada, mientras otros corren, tú mides cada paso con seguridad. Excelente momento para evitar revisar cuentas y fortalecer tu estabilidad. Y para el signo de Géminis, en tu día para brillar, hoy día es tu día para brillar. Tu mente está más rápida y creativa que nunca. Aprovecha esta lucidez para resolver trámites, mandar ese mensaje importante o aclarar cualquier enredo que tengas por ahí. Así que bueno. Y vamos a la música, porque ya vamos pronto a nuestra pausa comercial. Y regresamos, entonces menos tenemos un grado de temperatura de esta fría mañana de día miércoles 5 de agosto del 2026.

Oye, ojalá que te muera, Alicia. La verdad que, oye, esa también es una canción que no hemos escuchado, pero que son, lo cantan dos grandes cantantes, que es Pepe Aguilar y Marc Anthony, ¿eh? Que tienen líneas diferentes, pero se pusieron de acuerdo para cantar esta canción. Muera. Ya, bueno. No, hacemos tanto mal al aire, ¿no? Hoy día la noticia viene desde Valparaíso. El Senado aprobó con 27 votos a favor y 22 en contra el último artículo pendiente del plan de reconstrucción correspondiente al mecanismo de compensación para los municipios por la eliminación de contribuciones a los adultos mayores. La norma alcanzó un álgido debate debido a las diferencias entre el Ejecutivo, parlamentarios y alcaldes respecto de la fórmula para reponer los recursos que dejarán de percibir las municipalidades. Con el despacho del proyecto ahora corresponde la presentación de los vetos presidenciales anunciados por el Ejecutivo relacionados con materias como el anatocismo, el derecho de olvido financiero y el pago de 30 días a las pymes,

0: de percibir las municipalidades. Con el despacho del proyecto ahora corresponde la presentación de los vetos presidenciales anunciados por el Ejecutivo relacionados con materias como el anatocismo, el derecho de olvido financiero y el pago de 30 días a las pymes, puestas a las expectativas de desarrollo personal familiar y las expectativas de mayor posibilidades de empleo a los jóvenes, adultos, hombres y también a las mujeres. Ojalá Dios te oiga y el diablo se haga el sordo, como decían nuestros abuelos. Vamos, que sigamos con la buena música.
1: Antes de ir a la pausa comercial, vamos a ir a un despacho con Felipe Arturo Muñoz, que está en Recasur.
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1: Vamos con su despacho.
0: Que tenga picoteo.
1: Vamos con el despacho de Felipe Arturo.
0: Vamos con el despacho.
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0: 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Nos vamos a los estudios, me voy a otro punto de la ciudad en esta ruta comercial.
1: 10 horas y 11 minutos.
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4: 10 horas y 18 minutos.
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2: 10:18.
3: Bueno, y este Virgo y Libra. ¿Cáncer o no? Sí, cáncer.

Bueno, y Virgo y Libra. ¿Cáncer o no? Sí, Cáncer. Alejando, se irán alejando. Hoy día su color es el granate, el número es el 9. Y el consejo, no se encierre por pereza o comodidad. Los actos favorecen los encuentros inesperados. Salga, acepta esa invitación y date la oportunidad de conectar con gente nueva. Eso te va a despejar. Y para el signo de Leo, que son los que nacieron entre el 23 de julio y el 22 de agosto, en el amor, tenga cuidado con asistir más, con insistir más de la cuenta en un tema que ya fue tratado entre usted y su pareja. En la salud, más precaución con las infecciones respiratorias. En dinero, si desea lograr mayores cosas en lo laboral, sería recomendable que se capacitara más. Hoy día su color es rojo y su número de la suerte es el número 5. Y el consejo de hoy es que el sol en su signo te da un impulso vital tremendo. Es el momento perfecto para revisar prioridades. Pon tu fuerza donde realmente importa. Confía en tu instinto. Y para el signo de Virgo, que los que nacieron entre el 23 de agosto y el 22 de septiembre, en el amor puede evitar un problema si es que deja de mirar tanto para el lado, si es que está en pareja. En cuanto a la salud, esos malestares serán pasajeros en la medida que la jornada transcurra. El dinero, haga frente a estos nuevos desafíos profesionales y demuestre que de qué está usted hecho o hecha. Hoy día el color es azul, el número es el 18 y el consejo para hoy, Mercurio es tu gran alivio, aliado. Hoy tu mente analítica encuentra soluciones donde otros ven problemas. Organiza, planifica y resuelve con total confianza. El éxito está en los detalles. Bien, ahí estaríamos con los tres signos, ¿eh? Después vamos a seguir con el horóscopo ya con Libra, Escorpión y Sagitario. Y vamos con la música, José.

0: Bien, ¿cómo te quedó loco con esa canción, José? Linda. Bueno, son las nuevas canciones que están saliendo. Este con Marco Antonio Solís y Cazú. ¿Eh?
1: No.
0: Dice
1: Felipe que como la inteligencia artificial ahora ya coloca la pura foto.
0: Bueno, pero se llama Qué Agonía. Qué Agonía. Pero es de Marco Antonio Solís con Cazú. Bueno, hoy día los signos de Libra, los que nacieron el 23 de septiembre y 22 de octubre, en el amor a veces dejarse llevar tanto por el orgullo termina por pasar la cuenta más adelante. En cuanto a la salud, más cuidado con que el exceso de trabajo termine por hacerle colapsar. En dinero no siempre se valora lo que hacemos trabajo, pero eso no significa bajar el ritmo. Día su color es el fucsia. Y su número de la suerte es el número 3. Y el consejo para hoy la balanza se inclina hacia la acción y hacia los acuerdos. Tu don para encontrar el término medio te abrirá tanto en lo personal como en los negocios, avanza sin dudar. Y para el signo de Escorpio, el de octubre, el 22 de noviembre, en el amor no deja que un problema que es ajeno a usted y a lo suyo termine por afectar la armonía de su núcleo familiar. En la salud, en este invierno, usted no debe descuidarse. Y el dinero, inicie muy bien esta semana en lo laboral. No deje ningún tema sin resolver. Hoy día su color es el morado y su número es el número 7. Y el consejo es que dice que es hora de poner límites claros y sanos con quienes te rodean. Deja de intentar controlar todo lo que no depende de ti y aprende a soltar la carga para poder ganar, ¿eh? soltar. Y para Sagitario, que los que nacieron entre el 23 de noviembre y el 20 de diciembre, en el amor la belleza es lo primero que vemos en una persona, pero es mucho más importante que veamos lo que hay en el interior. En cuanto a la salud, malestares que se relacionan con el colon irritable. El dinero no debe salirse tanto del presupuesto que maneja. Hoy día su color es café y su número de la suerte es el número 11. Y el consejo para hoy día dice que las prisas son tus peores enemigas hoy. Baja un cambio, respira hondo y disfruta de la estabilidad que ya has construido en tus relaciones y proyectos. Menos estrés y más disfrute. ¡Viva la vida! Vamos a la música, José. Bueno, son las 10:29. Volvemos con los últimos tres signos del zodiaco para el día de hoy. Y vamos a estar en compañía nuevamente, como todos los días, después de las 10:30, con Felipe Muñoz, que viene a la segunda parte de Una Mañana Diferente.
1: Vamos a la música.

Oye, muy simpática la Viviana del Sola, tiene canciones bastante alegres y te dejan con el ánimo arriba. Así que bueno, vamos a dejar con ese ánimo arriba, vamos con los últimos tres signos y.

0: cambia más.
1: Oye, es muy simpática la Viviana del Sola, tiene canciones bastante alegres y te dejan con el ánimo arriba. Así que bueno, vamos a bajar con ese ánimo arriba, con los últimos tres signos y son las manos. Debe salir a buscarlo. Hoy día el color es el amarillo y el número es el número 21. Y el consejo, toca reconectar. Si la rutina o la distancia te han alejado de los tuyos, un gesto pequeño pero genuino bastará para enderezar el rumbo y acercar postura. Para el signo de Acuario, no debe olvidar que su familia también necesita de su afecto. Ellos están con usted de forma incondicional. En cuanto a la salud, trate de no extralimitarse durante la jornada del día de hoy. El dinero, ha llegado el momento de apretarse un poco el cinturón. Hoy día su color es el rosado. Y el número de la suerte es el número 6. Y para el signo de Piscis, el último signo del zodiaco, que son los que nacieron entre el 20 de febrero y el 20 de marzo, hoy día el amor es mejor que deje pasar algo de tiempo para que todo se calme un poco más. En cuanto a la salud, no malgaste sus fuerzas, ya que su capacidad de recuperación no siempre es tan rápida. En cuanto al dinero, ese bache puede ser superado por usted si se lo propone. Hoy día su color es el blanco, de la suerte es el número 18. Y hoy día el consejo, hoy día tendrá sorpresa agradable en puerta. Los astros se alinean para regalarle momentos muy placenteros, especialmente si te animas a romper la monotonía o a planificar un viaje corto. Y con este signo nosotros nos estamos despidiendo. Estará nuevamente mañana a partir de las 9 de la mañana acompañándolos, una mañana diferente. Ahora vamos con una pausa comercial y ya retorna al micrófono Felipe Arturo Muñoz para seguirlos acompañando hasta el mediodía aquí en una mañana diferente. Chao.
2: 10 horas y 35 minutos.
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6: 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Es 10:43.
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10: 10:44. Muy bien, ya estamos aquí, bueno, tratando de alegrarle la mañana, tratando de cambiarle el switch, de repente si están medios tristones, medios alicaídos, no, para todos ellos un saludo. Oiga, estábamos haciendo por ahí algunas, siempre me gusta andar investigando alguna cosa, pero la verdad es que como ya tocamos tanda comercial, mejor vamos a un temita musical. Oigan, descubrí, ¿sabes qué descubrí ahí en la internet? ¿Por qué? Oiga, y el hecho histórico, esto histórico. ¿Por qué los hombres invitan a las mujeres a comer? ¿Por qué? ¿Sabe por qué? Porque cuando Eva invitó a Adán a comer, lo echaron del jardín del Edén, oiga. Vamos.

0: Bueno, oiga, estaba mirando el entorno de la llegada de Bocinha a Colo Colo, oiga. Sí, sabes que yo lo miro desde el punto de vista de, claro, es un jugador de 40 años que ya está, si bien es cierto que los arqueros duran un poco más que los jugadores, claro, un jugador de fútbol a los 40 años no, ya está casi retirado, o sea, o ya está retirado hace rato. Pero él era un arquero y los arqueros duran más tiempo porque, no sé si porque la actividad física es distinta, porque el desgaste es menor o lo que usted quiera decir. Pero ¿sabe lo que le significa a Colo Colo la llegada de Bocinha? En materia de marketing, ¿cuántas camisetas de Bocinha va a vender Colo Colo?
1: Sí,
0: ¿Ah?
1: ya se vendió más de 1.000.
0: ¿Ven? Más de 1.000.
1: Sí, más de 1.000.
0: A 20 lucas cada una. Oiga, y eso que estamos recién empezando, lleva 2 días Bocinha aquí en Chile. Entonces, lo que va a significar también para las nuevas generaciones, para los niños, usted sabe que dentro, y no sé si es histórico, cuénteme usted, Peco, el peor jugador cuando hacíamos fútbol ¿cómo se llama? En los barrios, hacíamos fútbol, jugábamos entre amigos, por ahí, al peor, ¿dónde lo poníamos? Al arco, claro, el que era más malo, al arco, no atajaba nada, pero al arco. Entonces, yo creo que esta es una forma de un poco impulsar esta denostada profesión, o no denostada en Santiago, Bravo lo hizo genial también, ¿verdad? Si hablamos de Higuita y su escorpión que hizo en un mundial. Espectacular, hemos visto atajadas espectaculares. Pero en el ámbito más terrestre, más humano, el arquero ha sido una posición bastante denostada para los que éramos malos para el fútbol o para el baby. Nos mandaban al arco. Y si ni el arco no funcionaba, ¿dónde te iba? A la banca. Claro, a comer banca. Y si eras muy malo para tu amigo y estaban en desventaja, te mandaban al equipo contrario, más encima. ¿Ah? ¿Cómo va? Te lo regalaban. Oye, no, te le falta un jugador, toma, aquí tienen este. Bueno, pero lo que va a impulsar de repente es que ya, por ejemplo, Bocinha, un buen arquero, puede impulsar dentro de las nuevas generaciones, porque se ha dicho de paso, cuando tuvimos la época dorada del tenis también, salieron varios tenistas también. Apareció Garín, bueno, y todos los que tenemos ahora también aparecieron en esta época dorada donde estaba González y Massú. Previo estuvo el Chino Ríos también, ¿cierto? Entonces, esto causa cierto grado de empatía de los niños, de los jóvenes que quieren dedicarse principalmente al deporte y que tengan mayor interés respecto a lo que es ser portero dentro del fútbol, porque digamos claramente, cuando alguien habla de fútbol, los niños quieren hablar de fútbol, puros delanteros nomás, ni defensa, ni arquero, na nada para atrás, todo para adelante. Entonces, esto podría generar un interés para los niños de formarse principalmente como arqueros. ¿Y cuál es el negocio de formar arqueros para Colo Colo? No, porque ha de tener 20 arqueros, y recordemos que en la cancha hay uno solo. Entonces podría tener un par de arqueros buenos en primera división, en divisiones inferiores, pero ¿qué hace con todo el resto de arqueros? Los vende. Aumenta las canteras, las mejora, y resulta que ahí, porque digámoslo como es el fútbol, claramente es un negocio. Entonces, para Colo Colo, el traer a Bocinha, más que puede hacer un tremendo campeonato, que lo saque campeón. ¿Qué te hace Colo Colo? ¿Lo va a sacar campeón ahora si ya está? ¿Cuántos puntos tiene? Lleva arriba
1: 12 puntos de diferencia.
0: 12 puntos de diferencia. Entonces, ¿qué puede cambiarle Bocinha al campeonato si el campeonato ya está
1: Ya no
0: definido?
1: existe todavía.
0: ¿Ah?
1: Y entre ese fecha todavía claro. Puedes jugar.
0: Bueno, pero está bien, pues con el arquero que está, está bien. ¿Ya? Entonces, vamos a ver. Y de repente arriesgarlo contra O'Higgins en el próximo partido. Y Bocinha se manda un papelón y juega como los Yejis, le mandan 10 goles. ¿Ah? Se acabó Bocinha.
1: Es que no tiene que colocar en el clásico. Recuerda que este fin de
0: semana. Pero es demasiado arriesgarlo. Sí, después fin viene de el clásico.
1: Semana,
0: sí, pues.
1: El fin de semana viene el clásico.
0: Claro, pero no sea. O sea, es que recordemos, yo le estoy diciendo que es una inversión. Pero la inversión se les puede caer en el momento que a Bocinha le metan 4 goles. ¿Ah? Ahí se les cae la inversión. Imagínense no poner un clásico. Con la U, ¿no es cierto?
1: Con la U.
0: Lo ponen un clásico con la U a Bocinha. Y Bocinha no ve ni uno, güey. ¿Ah? Le meten 6 pepas. Ahí Colo-Colo con Bocinha se fue al carajo.
1: Ahí van a colocar con
0: Sila. Claro, entonces la cosa es que esa inversión tiene que cuidarla. Entonces se pueden dar el lujo de decir, oye, en 2 semanas, no, lo vamos a preparar en 1 mes. Cosa que pase el clásico. Para que no se les eche a perder la inversión. Usted sabe que así como el mercado de la bolsa de valores es muy volátil en algunos aspectos, hay otros que son más estables, pero es muy volátil. En el fútbol también, pues, un equipo puede estar muy bien, pero se manda un año malo, sus acciones bajan, pues. Bueno, así es.
1: Como los naranjos.
0: Claro, 10 de la mañana con 57 minutos, 10 con 57, vamos a la música.

0: sea, que quedaron en
1: claro, no, no, no me venga con cosas. Pero sí me está alegando que Cobreloa pasó a segundo lugar, no, sigue en primero, primer lugar, pero con un punto nomás, le acortó distancia donde empató. Claro, ahora está, no, pues, a ver, no, 33 lleva Cobreloa, Santiago Wander lleva 32, 29 San Marco, Deportes Puerto Montt 29, San Luis de Quillota 27, Deportes Antofagasta 26, Deportes Copiapó 26, Unión Española 25, anda por ahí abajo, Deportes Magallanes con 25, Deportes Temuco 23, Recoleta con 22, Curicó, Deportes Iquique 17, Unión San Felipe 16, Deportes Santa Cruz con 12 y Rangers de Talca con 5 unidades. Oye, que está lejos, ¿eh? Claro, la fecha 18, que fue la que se jugó, yo pensé que estaba mal la 17, no, se jugó la 18, fin de semana. Los resultados fueron que San Luis empató con Rangers 1-1, San Marcos de Arica 1-1 con Deportes Iquique, Deportes Antofagasta ganó por 5-1 a Unión San Felipe, Curicó Unido empató a 0 con Cobreloa, ahí están los dos puntos que le sacó Wander. Deportes Magallanes 3-2 con Unión Española, le ganó Deportes Magallanes, perdió la Unión también. Deportes Recoleta 0-1, le perdió 0-1 contra Deportes Puerto Montt. Santiago Wander ganó 3-1 a Santa Cruz y Deportes Copiapó le ganó a Temuco por 4-1. Ahora veremos a ver la próxima fecha.

0: Ya, a ver, sí. La próxima fecha se va a jugar. Empieza el viernes 7 de agosto. Unión Española se enfrentará a las 19 horas. Unión Española se enfrentará a Antofagasta. El viernes también se enfrentará Santa Cruz con Deportes Puerto Montt. ¿Qué es eso?
1: No sé.
0: ¿Un gato?
1: Un gato de cero fuera.
0: Ya, tiene el mes de los gatos. Unión San Felipe con Deportes Recoleta. Santiago Wanderers se enfrentará a San Marcos de Arica, Cobreloa a Deportes Iquique. Esto es sábado. Deportes Temuco se enfrentará a Deportes Magallanes. Y el domingo terminará todo con Deportes Copiapó con San Luis de Quillota y Rangers de Talca contra Curicó Unido. Miraremos cuál es la próxima fecha también para el fútbol profesional, para la primera división.
1: Hoy día juega la U.
0: Hoy día juega la U.
1: Copa Chile.
0: Copa Chile. Pero no es el mismo campeonato que estamos hablando.
1: No.
0: Ya. Bien, vamos a la pausa comercial, estamos de regreso.
2: 11 horas y 4 minutos. 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
11: Once horas y diez minutos.

Ya, estamos en varias cosas aquí a la vez, ¿eh? ¿Qué quería ver yo aquí? Respecto a qué es lo que está pasando principalmente en el cine. Veamos qué es lo que están dando en Puerto Natales. Se exhibe una película nueva, ¿eh? Mire, seguimos con Toy Story 5. The Minions también sigue, La Odisea y Spider-Man. Y se incorpora la película El Día D. Al final Salvador quedó en ir a ver Spider-Man, no, no, no, me dijo que esta semana la debiera ver, pero ahora me interesa que vaya a ver El Día D, po. Dicen que queda 72 horas para El Día D y todo está listo salvo un elemento clave, el tiempo. El capitán James Pennell, jefe de un servicio meteorológico británico, recibe el encargo de elaborar el pronóstico más trascendental de la historia. Unas condiciones climáticas adversas podrían arruinar la mayor invasión marítima de la historia, mientras que cualquier retraso podría suponer que los servicios de inteligencia alemanas descubran sus intenciones. El general Drish Day deberá tomar la decisión que determine el destino de la Segunda Guerra Mundial. Ese es El Día D. Es una película medio histórica, pero eso es lo que están dando principalmente en el cine, sala estrella, son las películas que están exhibiendo para el día de hoy. Ya le vamos a conversar un poquito qué pasó el día de ayer con respecto a la aprobación el punto que quedaba con respecto a la mega reforma del gobierno de Antonio Kast, José Antonio Kast, que dice relación que era cómo se le iba a compensar o cómo se le va a compensar las contribuciones o las platas que pierden los municipios con respecto a las contribuciones. Recordemos que parte del fondo común municipal se enlaza principalmente con el asunto de las contribuciones. O se conforma principalmente con las contribuciones. Entonces, hay municipios que van a perder plata por el hecho de que van a recibir menos plata por el asunto de las contribuciones. Y aquí lo que aseguró el gobierno es que en el presupuesto anual, y eso es lo que me. En el presupuesto anual de cada año, se va a inyectar los recursos necesarios para que estas plata estén, no sé si medianamente garantizadas, porque lo que pedía la oposición era principalmente que estén garantizadas, no que medianamente, no que esté a criterio del presidente o del presidente en ejercicio o del gobierno en ejercicio a que estas platas puedan ser o no reintegradas a las arcas del Fondo Común Municipal. ¿Ya? Entonces, esto se aprobó de esa forma. Ahora lo que queda son tres puntos respecto al veto presidencial, porque creo que son tres los puntos que quiere vetar el presidente por normas que salieron del Consejo, que principalmente no fueron del agrado del gobierno, y que dice relación. Bueno, ya le voy a contar con qué dice relación. Yo me acuerdo que una es respecto al olvido, que dice relación con que te van a hacer un perdonazo por las deudas que tuviste, pero no se van a olvidar, y eso es lo que molesta. No sé por qué le molesta al gobierno, en definitiva. Lo que molesta al ciudadano común y corriente es principalmente de que si me vas a perdonar la deuda, pucha, dame la posibilidad de que las entidades financieras, todas las entidades que prestan plata, te puedan olvidar, porque de repente tienes un crédito que lo pediste hace 30 años donde tenías una insolvencia económica terrible y estabas tratando de emprender algo y al final te quedaste con esa deuda y no le pudiste dar nunca vuelta a la página porque en realidad las entidades bancarias no te olvidan. Entonces, como decir, hagamos un borrón y cuenta nueva. Si vamos a borrar todo, borremos todo y partamos todo de cero. El miedo debe partir porque, claro, algunos seguramente van a proliferar esencialmente los créditos, porque vas a estar limpio de antecedentes para poder acceder a cualquier tipo de crédito. Y ahí corren riesgos principalmente las entidades bancarias, en que, oiga, tal vez entregué un mal crédito,
Entonces aquí ya existe un libro negro. Y lo que no quiere esencialmente el gobierno es que este libro negro se blanquee. Esa es una. Ya le voy a contar respecto a las otras dos. Vamos a la música. Estamos a través de la Radio Paine. Estoy con una copucha acá. Están copuchando algo aquí en las redes sociales que yo quiero verlo.

0: Ahí me pilló sorpresa, estaba llamando a Arturo por otra cosa y me pilló para sacarme al aire, güey. Así que mi voz salió en consorcio, ahí estuvo ahí un rato. Ahí después la Rosita le va a contar, seguramente, porque ya ve por ahí. Me dice, oiga, mira, escuché a Felipe, estaba.
1: Ah, seguramente.
0: Seguramente. Bueno, como Peco dice que hallamos la tanda, yo le quería dar la lo que se va a jugar el fin de semana. Vamos a la pausa y se lo cuento después.
2: 11 horas y 27 minutos.
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5: Once horas y 35 minutos.

0: 11:43. 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
5: Once horas y 48 minutos.

Bueno, estaba en una conversación bastante interesante, por eso no había salido al aire, porque tenemos, bueno, hicimos un ajuste técnico, no, un ajuste de programación para el día de mañana, jueves, ¿cierto? Benjamín va a ir mañana en la mañana de 11 a, de 11 a 12, 11 y media, 11:45, lo que dure el programa. Y el día ya me van a enviar los antecedentes.

Está bien valorada en el sentido porque ellos, la única filial que tienen aquí en la región de Magallanes está en Porvenir. Y mucha envidia causaba, principalmente el hecho de que solo estuvieran en Porvenir y no estuvieran, por ejemplo, en la capital regional, en Punta Arenas. Entonces, ellos ya vienen con. Se van a instalar en Punta Arenas primeramente y después, para el mes de abril del próximo año, 2027, estarían ya en Puerto Natales. Y traerían tres carreras relacionadas principalmente, una, por lo que me estaba contando el encargado aquí en Natales, de dos carreras, que una que dice relación con transporte portuario, y otro que tiene relación con acuicultura, que tiene mucho que ver con la empresa salmonera, y el tercero que sería relacionado con la construcción, ¿ya? Para que se puedan capacitar y a la vez certificarse la gente que trabaja principalmente en construcción. Así que les cuento yo que el día viernes va a ser una buena entrevista y que también la vamos a hacer a través de Facebook, a través de YouTube y también a través de Instagram. Chúpate esa. ¿Ya? Otro nivel. ¿Ya? Entonces, claro, antes salía puro Facebook, pero ahora vamos a salir en YouTube simultáneamente y también a través de Instagram. En vivo y en directo. No le he puesto TikTok porque no sé, ¿eh? Bueno, ahí lo vamos a ver. Ya sé por qué no le puse, porque estos son videos verticales. Entonces los videos verticales son medio complicados, ¿eh? La transformación es una cosa media rara, pero ya. Pero lo importante es que van a venir del CFT Magallanes, creo que es Paz Aguilante, se llama ella, y que nos va a venir a explicar principalmente de qué se tratan estas carreras para la admisión esencialmente del año 2027. ¿Ya? Así que no me encanta. Ya nos va a poner bonito porque ella de repente nos capacitamos en algo técnico por ahí. ¿Ya? Y ahí vamos a conversar otras Chile, lo que le había hablado a usted de Chile Valora, que también ellos tienen algo que ver con este famoso Chile Valora, que aquí están capacitando como dos o tres carreras, una tiene que ver con electricidad, otra con turismo, y bueno, son carreras que realmente son importantes. Por eso no había aparecido al aire, porque estaba en una conversación que de repente quería comunicarle a ustedes. 12 horas, 1 minuto, nos estamos yendo. Esto fue una mañana diferente. Nos reencontramos mañana, si Dios así lo permite.

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0: 12:02.
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1: 12 horas y 9 minutos.

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0: 12:16.
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0: 12 horas y 26 minutos.
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0: 12:35.
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0: Quiero explicar el registro social de hogares. Para usted y sus familiares va la información señalada. Por un lado está registrada la que el Estado comparte, pero usted por otra parte debe tenerla actualizada. Debe usted actualizar si cambia la información en salud y educación o composición familiar, si se tiene que cambiar de comuna o dirección, si se cambia la situación de trabajo o sus ingresos. Al informar todo eso sirve a su calificación. Informar le ayuda bastante. A la hora de calificar, sepa que debe sumar los ingresos, es importante. La cantidad de integrantes de su grupo familiar, también se debe evaluar si posee servicios y bienes y la edad que cada uno tiene, dependencia o discapacidad. Puede hacerlo por internet y llenar el formulario con todo lo necesario, es gratuito, le diré. Aunque otra opción le daré que también le servirá para que lo haga desde ya y resuelva alguna duda, por más información acuda a su municipalidad. Lo insto a que siga adelante y comparte esta información, le va a ayudar un montón, que es lo más importante. 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
2: Doce horas y 41 minutos.

0: 12 horas y 47 minutos.
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0: 12 horas y 53 minutos.
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0: 12:58.
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0: Vamos a cantar a este personaje. El vendedor de diarios que grita en mi ventana tiene 5 hijos que alegran sus mañanas, que lo sacan de un salto de su camastro pobre y lo llevan corriendo por las cuadras y cuadras. El vendedor de diarios que grita en mi ventana tiene una compañera tan pura como el agua, esa que cae a veces a torrentes del cielo para regar la espiga que la patria desgrana. También tiene una pena, y es justo que la tenga. Es un hombre común, poco sabe de letras. Bajo su brazo el mundo se pasea en silencio, pero él no lo conoce, porque no tiene tiempo. Hay que ganarse el pan, me dijo una mañana, cuando le hablé de Chile, de la patria. Yo en pijama de seda, él todo de mezclilla, con un parche grandote por ahí en la rodilla. Tengo canas, me dijo, ¿ve usted? Tengo canas. Y cada una de ellas le muestra una mañana de frío, de esperanzas, de llorar mi pobreza, gritando otros problemas, los míos no interesan. Perdone, caballero, el mundo es una mierda, me dijo. Y una lágrima amarga de miseria le rodó por la cara brillante como joya, empapando en un diario el gordo de la polla. Después se fue corriendo, quizá porque no quiso llorar ante un muchacho que puede ser su hijo, y me dejó pensando en el río de sangre que tiene que llorar el mundo para matar el hambre. El vendedor de diarios que grita en mi ventana es un hombre, los demás no son nada.
1: Trece horas y 5 minutos. 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
4: 13 horas y 10 minutos.

0: 13 horas y 17 minutos.
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0: 13 horas y 21 minutos.
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13 horas y 26 minutos. 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
0: 13 horas y 30 minutos.

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2: Un clásico para volar a la luna, de la voz de Sinatra. Igual que esta chatarra espacial de la compañía de Elon Musk, SpaceX, ¿sí? Que andaba dando vuelta por ahí en alguna parte del universo y terminó haciendo un nuevo cráter en nuestro satélite natural.
3: Es una lata, pero esta vez el ser humano no llegó hasta la luna ni con flores, como insinúa esta canción, ni con astronautas, ni siquiera con una misión científica, sino con la etapa o la parte superior de un cohete Falcon 9 de SpaceX que se estrelló esta madrugada con la superficie lunar a una velocidad de unos 8.700 kilómetros por hora. El impacto ocurrió alrededor de las 2:30 de la mañana, hora chilena, en una zona deshabitada, por supuesto, como toda la luna, y muy difícil de observar desde la Tierra.
2: No sabemos, no estaría tan seguro.
3: Entre los cráteres Einstein y Bell. La colisión todavía no tiene la confirmación de fotografías, pero los científicos que estaban siguiendo la trayectoria
2: se supone que, claro,
3: dicen que era inevitable.
2: Claro, que se produjo. Este es un objeto grandote, o sea, 4.000 kilos son 4 toneladas.
3: Sí, no deja 12 metros de extensión.
2: No deja
3: de ser. Es como una micro.
2: Y libera, claro, y libera una energía equivalente a unas 3 toneladas de explosivo.
3: Oh.
2: Estoy leyendo el diario La Vanguardia en Europa, en España, donde están siguiendo esto casi minuto a minuto. Lo mismo en Antena 3, la BBC. Mira, la BBC, la nota de la vuelta es una pregunta. ¿Qué puede aprender la ciencia del choque contra la luna del cohete de SpaceX? Claro, porque esto ha generado muchísimo comentario, digo, respecto a esta chatarra espacial, que en este caso es de propiedad privada.
3: Sí. Los telescopios instalados en la Tierra no lograron captar el destello ni la nube de polvo, así que va a haber que esperar como una semana para que lleguen las imágenes de sondas estadounidenses y surcoreanas. Esta no es una catástrofe en todo caso, tampoco es la primera vez que ocurre. Antes, Estados Unidos y la Unión Soviética, cuando era Unión Soviética, habían estrellado naves en la luna durante la carrera espacial, y en el 2022 había caído un cohete chino de manera accidental.
2: Curioso igual, ¿eh? Curioso. Mira, Infobae tiene una imagen, pero abajo en el pie de página dice el posible impacto del Falcon 9 de SpaceX a 8.700 kilómetros, que habría provocado un nuevo cráter, y finalmente una imagen generada por inteligencia artificial. O sea,
3: no es verdad. No todavía.
2: Y ahí aparece una suerte de cohete, no sé, un pedazo de algo que podría haber impactado. Finalmente el impacto podría haber sido así. Eso, claro, es lo que quiere decir la nota de Infobae.
3: La cantidad de chatarra espacial
2: que
3: orbita la Tierra es bien impresionante, ¿eh?
2: Así es.
3: Algo nomás de esto es lo que cae en la luna.
2: Fly me to the moon.
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2: Qué buena canción. Habiendo tantas de la luna, podríamos haber puesto otras. Sí, muchas, lo conversábamos. Hijo de la luna, me acordé yo, de Mecano.
3: Esta tenía la gracia de la contradicción y del absurdo,
2: sí,
3: ¿no?
2: Sí, es verdad.
3: Queremos todo ir a la luna y le mandamos chatarra.
2: Lunita, dame platita.
3: Sí, esa querías poner tú.
2: No, sí. Ay.
3: De la luna, volvemos a la Tierra con información. Queremos saber del incendio ahí en Quilicura, en una empresa química. Felipe Cofré, contigo el avance. Buenas tardes.
4: Buenas tardes, Vero. Claro, y se mantiene
5: de Quilicura, que han trabajado por cerca de 16 horas en este incendio, en esta fábrica de plásticos en el sector industrial de la comuna, que ha costado bastante apagarlo. De hecho, todavía no está completamente controlado. Hay puntos calientes en donde hay emanación de humo y varios contenedores de gas licuado que están emanando llamas y que están siendo monitoreados por bomberos. Por esta emergencia se tuvo que evacuar un radio de 800 metros a la redonda y también suspender las clases de todos los colegios de la comuna de Quilicura. Hay denuncias por parte del municipio de que no estaban la información correspondiente para los bomberos para que trabajaran en esta emergencia, de los materiales químicos que existían al interior de esta empresa que había sido intentada fiscalizar durante

0: este año y que le habían negado precisamente el acceso a personal municipal. No es la primera vez que ocurren incendios en este lugar. En 2013, 2014 y 2017 también ya habían ocurrido siniestros. El detalle de esta emergencia lo ampliamos, por supuesto, más adelante.
1: De eso y más, hablamos contigo, Felipe Cofré, en esta edición del Diario de Cooperativa. Otro tema, los efectos del sistema frontal en el sur. Claudio Arévalo, bienvenido, ¿qué tal?
2: ¿Qué tal, Rodrigo? Verónica, buenas tardes. Hace pocos momentos el gobierno, a través del subsecretario de Agricultura, confirmó que se declara a contar de hoy emergencia agrícola para la región de la Araucanía, dando respuesta con ello a la preocupación que existe por la afectación que viven miles de familias en los sectores rurales. Lo habían pedido también alcaldes, incluso el gobernador Zafirio y también gremios agrícolas de la zona. Se declara entonces emergencia agrícola en la región de la Araucanía en el marco de esta afectación. Luego los detalles desde la Araucanía.
1: Eso cuando se espera la llegada del ministro Poduje a Angol y vuelve a llover en la zona de Carahue y de Nueva Imperial, donde ya están inundados hace varios días.
3: Vamos a volver con Claudio Arévalo en unos minutos y con Jorge Espinosa Cuellar. Estamos en el Congreso el día después de la aprobación de la mega reforma y ya con los vetos presidenciales a la iniciativa. Jorge, buenas tardes.
4: ¿Qué tal, Verónica? Muy buenas tardes. En efecto, se sigue discutiendo la mega reforma, particularmente en tres temas que fueron vetados por el presidente de la República. Y esta tarde, desde las 3, la Comisión de Hacienda de la Cámara Baja va a comenzar su análisis después de escuchar a las presidentas del Banco Central y de la Comisión para el Mercado Financiero y a un representante de las pymes, a Héctor Sandoval, en circunstancias de que hay varios gremios que agrupan precisamente a las pequeñas y medianas empresas y que tienen más de una opinión respecto del veto con el cual el gobierno pretende que se mantenga la posibilidad de hacer convenios excepcionales y que se les pague a las pymes no a 30, sino que a más días, con lo cual no se estaría cumpliendo el espíritu del pago a 30 días que propuso el expresidente Sebastián Piñera.
1: Sí. Convivencia en el oficialismo. El día después, Mariano Reyes, ¿qué tal?
5: Sí, ¿qué tal, Rodrigo? Muy buenas tardes. La agenda identitaria es a lo que el Partido Republicano no está dispuesto a renunciar, esto a pesar de que tanto el oficialismo como la moneda han insistido en que los esfuerzos deben estar en los ejes del llamado gobierno de emergencia. El último versus entre el presidente del Partido Republicano, el senador Arturo Esquella, contra personeros de Palacio, ha vuelto a revelar un desorden dentro de las filas que apoyan al gobierno. Hoy los protagonistas de la controversia aseguraron que ya dieron vuelta a la página y desde el Partido Republicano, partido que fundó el presidente de la República, defienden que a pesar de los proyectos identitarios o ideas propias del sector, siempre se han cuadrado detrás del presidente en los temas relevantes. ¿Cómo convive esta actitud frente a los próximos desafíos del Ejecutivo? Por lo pronto, anuncio de movilizaciones coordinadas entre la CUT y la CONFECH. Todo eso lo comentamos más adelante.
3: Para eso vamos a estar contigo, Mariano Reyes. Y nos vamos al Biobío, donde sigue el enojo de las autoridades porque quieren recuperar las platas para corredores viales. Se vinieron a la Moneda algunos de ellos. Christopher Espinosa, buenas tardes.
6: Hola, Verónica, muy buenas tardes. Sí, el gobernador de la región del Biobío, Sergio Yacamán, también el alcalde de Concepción, Héctor Muñoz, viajaron hoy día hasta la Moneda para presentar su reclamo en torno a la decisión del Ministerio de Hacienda de quitar el financiamiento para 3 corredores del transporte público en el Gran Concepción. Obras que suman en total 530 millones de dólares a invertir por el Estado en un plazo de 20 años. Obra que ya estaba licitada al grupo ASBI y adjudicada. Esto pone en entredicho la visión que tiene el gobierno de entregar certezas jurídicas. Es una de las conclusiones del director ejecutivo del Consejo de Políticas de Infraestructura, Carlos Cruz, quien hace un llamado al gobierno a repensar la decisión, porque si se le quiere entregar certeza jurídica al privado, esta es la señal equivocada. Es una de las conclusiones sobre esta decisión.
1: Sí, harto ruido con este tema. Bueno, ayer vimos a los diputados ahí encarando a Quirós en el Congreso.

0: Infraestructura, Carlos Cruz, quien hace un llamado al gobierno a repensar la decisión, porque si se le quiere entregar certeza jurídica al privado, esta es la señal equivocada. Es una de las conclusiones sobre esta decisión.
1: Sí, harto ruido con este tema. Bueno, ayer vimos a los diputados ahí encarando a Quirós en el Congreso.
2: En el puntual de los vapeadores, casi un 33% de los adolescentes encuestados aseguró que los ha consumido alguna vez en su vida, mientras que casi un 15% lo hace de manera habitual, lo ha hecho en el último mes. Sobre estos resultados, sobre las medidas que adoptará el MINSAL al respecto, lo revisaremos dentro de los próximos minutos.
1: Además, el deporte en un ratito, hay bociñazo esta tarde en el Estadio Monumental. Le dan a la bienvenida masiva ahí a el arquero de Cabo Verde. Juega la U por Copa Chile también.
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4: En el diario de Cooperativa queremos hablar a esta hora del incendio químico que afectó durante toda la noche a la empresa Panimexa y en la zona industrial de Quilicura, el sector norte de Santiago, provocando explosiones y una gran columna de humo. La Seremi de Salud prohibió el funcionamiento de la planta, inició un sumario sanitario, las clases están suspendidas por el día de hoy. Queremos conversar de este tema con la alcaldesa de Quilicura, Paulina Bobadilla. ¿Cómo está, alcaldesa? Buenas tardes.
5: Sí, buenas tardes. Aquí estamos complicados, no le puedo decir que no hemos vivido horas de tensión. Nuestros equipos se desplegaron durante largas horas, todavía están ahí nuestros equipos de salud, de seguridad, de emergencias. Entonces vivimos horas realmente de terror. Yo estuve anoche hasta las 4 de la mañana ahí acompañando a los equipos y créame que temí por la vida de muchos de ellos.
1: Sí, estaba difícil. Además, los bomberos como que cuando llegaron no sabían a qué atenerse porque no había registro, entiendo, de los químicos que había en el lugar, alcaldesa.
5: Así es, y no llegó el prevencionista de riesgo. Y eso es muy, muy grave. Yo agradezco a la Seremi Salud que haya iniciado un sumario sanitario y hemos solicitado aplicar el máximo de las sanciones para que sea un ejemplo para todas las industrias que están presentes en nuestro territorio y en Chile.
4: ¿Y qué explicaciones se han entregado desde la empresa para no contar con información clara y utilizable sobre las sustancias almacenadas? No estaba disponible tampoco el prevencionista de riesgo. ¿Se ha podido hablar con los dueños de la empresa sobre esto, alcaldesa, o no?
5: Mire, yo anoche estuve ahí, llegó a las 3 de la madrugada el gerente general y lo único que pedía era que se enfriaran unas bombonas gigantescas que tenían más de 150.000 litros de químicos, que él pedía que por favor se generara el máximo de precaución en ese ambiente. Créame que yo estaba muy molesta y le dije, o sea, aquí ustedes son muy irresponsables, tienen que cumplir con las normativas vigente, no tenían espuma para bajar un poco el calor, enfriar esto.
4: Ahora, ¿y hay algo que podía hacer la municipalidad antes de que se desatara este incendio? Porque esta era la cuarta vez que le ocurre algo similar a Panimex.
5: Sí, claro, nosotros hemos hecho fiscalizaciones permanentes, teníamos oficios también enviados de esta y otras empresas a la Seremi Salud. No me cabe duda que se van a llevar a cabo todas las fiscalizaciones, pero nosotros tenemos limitaciones. Yo aquí quiero volver a solicitar que se de la máxima de las sanciones para esta empresa, porque los recursos que se han gastado, que se han invertido para proteger a la población son gigantescos. Llegaron más de 35 compañías de bomberos de toda la región metropolitana. Sí, se puso en riesgo la vida de los voluntarios también.
1: Y los equipos de emergencia siguen en el lugar.
5: No se puede jugar, siguen ahí.
1: Ahora, alcaldesa, ya, esto acumula 4 grandes episodios anteriores, nuevas fallas en temas de seguridad. ¿Quién falló aquí este tiempo en la fiscalización? ¿O la Seremi ha tenido manga ancha, cree usted? ¿Dónde está el problema?
5: No, lo que pasa, Rodrigo, son las normativas, son muy laxas. Aquí en muchas ocasiones nosotros tenemos fiscalización permanente, no solamente en estas empresas químicas, ¿ya?, en todas las áreas, y prefieren muchas veces pagar el arte. Y listo.
1: Ah, pagar la multa, dice usted.
5: Es mínima la multa de 70 millones para una empresa multinacional, es nada.

0: O sea, entonces siguen trabajando en la misma manera. Claro, totalmente irresponsable. Yo espero que esto sirva para todo Chile, para todas las empresas que están instaladas en todo nuestro territorio y cumplan con las normativas que se requieren para este tipo de situaciones.
1: Ya, por ahora, la autoridad sanitaria, alcaldesa Bobadilla, entiendo que decretó la prohibición de funcionamiento mientras se desarrolla un sumario. ¿Qué está pidiendo usted del municipio concretamente? ¿Que se clausure de manera temporal, definitiva? ¿Que salga de la comuna la empresa?
0: Sí, yo lo que espero que sea ejemplar, que ya todos estos años, desde el 2013, ha incumplido las normas, no puede seguir funcionando en nuestro territorio. ¿Se fija? Y yo espero que este sumario que se está llevando adelante hoy día dé por finalizada esta empresa en el territorio. Yo muchas facultades no tengo, ustedes saben, son limitadas, pero yo no me cabe duda que la Seremi va a poner mano firme ante este tipo de situaciones, puntos críticos que pone en riesgo a toda la población y además a todas las comunas aledañas. Si usted viene a la comuna, ahí, o sea, estoy acá en la alcaldía yo, y es el cielo gris, hay humo, también nos desplazamos por las diferentes villas y hay polvo en suspensión, en los autos amanecieron cubiertos. Eso no puede quedar así nomás.
2: Ha contaminado muchísimo. ¿Habló con el delegado Codina? ¿Qué le dice la autoridad política?
0: Sí, que van a tomar todas las acciones que se requieran. Estuvo acá anoche, yo le agradecí que se desplegara en nuestro territorio, porque eso es lo que tiene que hacer un delegado presidencial, estar en cada uno de los puntos críticos que se requiera. Así que agradezco profundamente las coordinaciones con todos sus equipos también.
1: Más allá de esta empresa en particular, alcaldesa, ¿sabe el municipio cuántas plantas almacenan sustancias peligrosas hay en la zona industrial? Porque escuchábamos preocupación entre los vecinos cuando conversábamos con ellos en la mañana. ¿Saben si tienen planes de emergencia actualizados, que era algo que no tenía Panimex?
0: Mire, nosotros tenemos un listado que hemos solicitado a la Seremi de Salud, que vengan ellos a fiscalizar, pero al menos cuatro de estas son las más peligrosas y queremos que sea muy exhaustiva la fiscalización. Así que yo confío plenamente en esa coordinación, porque solo no podemos.
2: Claro, y ahora se debería elevar el estándar, ¿cree usted?
0: Sí, por supuesto, tienen que cambiar las normativas, no pueden llegar a instalarse en donde quieran, aquí se les permitió. Nosotros tenemos un plan regulador de más de hace 40 años, lo estamos esperando la respuesta de Seremi Mimbu, porque nosotros, ¿qué es lo que necesitamos? Que no se lleguen y se instalen, agradecemos que vengan y elijan la comuna, pero tienen que ser con estándares mínimos y no pueden estar a metros de villas que ponen en riesgo a la población.
2: Usted hablaba de esta nube tóxica que causó mucha preocupación, incluso se suspendieron las clases en la comuna. ¿Qué pasa mañana con esas actividades?
0: Sí, mire, yo ahí no tengo mucha injerencia. Si es necesario hacer el llamado a que siga la suspensión de clase, hay que estar evaluando con los equipos técnicos de la Seremi y de la delegación, pero nosotros por supuesto que vamos a suspender todo lo que es talleres deportivos municipales. Así que por ese lado nosotros seguimos con la misma línea de acción.
1: Ya, depende de la Seremi que se suspendan o no las clases mañana.
0: No tengo injerencia.
2: Pero se suspende el SLEP ahora.
0: Claro, yo no tengo injerencia.
1: ¿Pero su recomendación cuál sería, alcaldesa?
0: Mire, si esto sigue durante la tarde, yo creo que lo más sensato es seguir con la suspensión de clase.
1: Usted decía que conviven ahí sectores residenciales con este foco o cordón industrial, ¿no?
0: Sí.
1: ¿Pero quién llegó primero? ¿Estaban primero las empresas y después se construyeron las viviendas alrededor? ¿O ya estaban instaladas las viviendas y después se permitió que las empresas llegaran a ese lugar?
0: Es mixta. Hay lugares donde ya estaban las empresas y llegan las inmobiliarias, o viceversa. Por eso es tan importante la planificación urbana que tiene cada comuna.
1: Por eso el problema que usted nos mencionaba con el plano regulador, que es de los años 40, decía.
0: Así es. Estamos esperando la respuesta del Seremi. Yo de verdad que espero que se pueda cuidar la vida de todos los quilicuranos y quilicuranas, porque también estamos esperando que se resguarden los humedales. Ya vimos lo que pasó en el norte y en el sur, porque llegan, se instalan las inmobiliarias. Hoy día nosotros tenemos ya reclamaciones, demandas de diferentes inmobiliarias, porque llegan, se instalan, hacen las lindas casas de más de 4.000 UF y después a la hora de inundación el municipio se tiene que hacer cargo y no tenemos los recursos para aquello.
2: Ya, y usted está pidiendo en la práctica, lo ha dicho aquí, que no puedan funcionar más en Quilicura, que se vaya la compañía.
0: Mire, yo espero que sea así. Si depende de nosotros, créame que nosotros vamos a hacer todo lo posible porque esta empresa no siga poniendo en riesgo la vida de la y los quilicuranos y todo, también los equipos y vecinos que vienen desde otra comuna a trabajar a nuestro cordón industrial.
1: Es la alcaldesa de Quilicura, Paulina Bobadilla, en el diario de Cooperativa. Alcaldesa, ha sido muy amable por conversar con nosotros esta tarde. Aquí esté muy bien.
0: Muchas gracias, Maribel, que esté muy bien. Hasta luego, Daniel. Perdón, Rodrigo.
1: Rodrigo y Verónica.
0: Rodrigo y Verónica.
1: Parece que está de entrevista en entrevista.
2: No se preocupe.
0: Perdóname.
1: Muchas gracias. Buenas tardes.
0: Rodrigo y Verónica, un abrazo. Que estén muy bien.
2: Un saludo al Daniel y a la Maribel.
1: A los dos. Oye, algo del mundo, algo de León 14, que parece ser el nuevo Papa Peregrino, justo cuando se ha conocido Rodrigo, que anunció para noviembre próximo su primera visita a América Latina, que estará en Perú, que es su segunda patria. Él es estadounidense, pero vivió muchos años en Perú, entiendo que alrededor de 20, de hecho tiene nacionalidad peruana. Va a estar también en Argentina y en Uruguay, pero antes va a ir a San Marino y a Francia.
2: ¿San Marino?
1: Y antes ya recorrió Turquía, el Líbano, España y 4 países de África. Va a completar 6 viajes apostólicos en un año y medio de pontificado y por lo tanto...
2: ¿Ya pasó un año y medio? ¿De aquí a fin de año?
1: De aquí a noviembre, claro, va a cumplir el año y medio, porque en mayo del año pasado,
2: ¿verdad?,
1: fue que asumió. Es el Papa, dice la información internacional de Infobae, que más países y continentes ha visitado en el mismo plazo que cualquiera de sus predecesores. Y hay hitos que se consideran históricos en Europa, en África, en Medio Oriente y, por cierto, en América Latina, cuando venga en el mes de noviembre. Chile no está en esa agenda.
2: Se esperan reuniones con Keiko Fujimori en Perú y con Javier Milei en Buenos Aires.
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4: La oposición no cree en el crecimiento, acusa en Cooperativa el biministro Daniel Mas. El gobierno ingresa los vetos y alista defensa de su mega reforma en el Tribunal Constitucional.
5: No había registro de las sustancias comprometidas y no es la primera vez. El incendio de Quilicura obligó incluso a suspender las clases en esa comuna. La alcaldesa pide que se cierre la industria.
4: Salud le declara la guerra a los vapeadores. Preocupa el uso entre adolescentes. Ya es más alto que el tabaco.
5: Femicidio frustrado en el barrio Mata. La víctima fue rociada con combustible. El atacante habría huido por los balcones del edificio.
4: Bajo arresto domiciliario total, ex Suprema Vivanco reaparece para declarar por primera vez ante fiscalía en la llamada trama bielorrusa.
5: Lluvias del sur. Gobierno decretó emergencia agrícola en toda la región de la Araucanía. Ministro Boduje llega a Angol.
4: En el exterior, chatarra espacial de SpaceX cayó en la luna. El Papa anuncia visita a Perú, Uruguay y Argentina. Nuevo ataque ruso sobre Kiev.
5: Y en el fútbol, bociñazo esta tarde en el Monumental. Es gratis, pero hay que canjear la entrada. Sin sus referentes, la U visita a San Felipe por Copa Chile.
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5: A esta hora en Santiago, cielos nublados, hay agradables 18 se esperan para más rato aquí en la capital. Llueve de Talca hasta la región de los lagos, chubascos a ratos más intensos que otros, en Carahue, en Nueva Imperial, hay preocupación allí, vamos a estar en la Araucanía. 23 para Copiapó hoy, 5 de máxima en Coyhaique.
4: Partimos en la zona norte de la capital, ahí en la comuna de Quilicura, después de 16 horas de combate con bomberos, logró controlar el gigantesco incendio en una fábrica de plásticos. Se suspendieron las clases hoy, se evacuaron trabajadores por la toxicidad del humo. Felipe Cofré, buenas tardes.
6: Buenas tardes, Vero. Claro, el incendio controlado en su mayoría en esta gran industria, la empresa Panimex, que se encarga de la elaboración de plástico y que comenzó a arder por completo cerca de las 21 horas de ayer. Los trabajos de extinción, los trabajos de bomberos se han extendido por cerca de 16 horas y no están finalizados por completo, porque quedan todavía labores de extinción en un punto en donde se almacenan productos ya finalizados, pero el riesgo fue durante la noche, cuando se estaban quemando productos altamente tóxicos, químicos que son ocupados para la elaboración de productos de plastificación y que generaron una densa nube de humo negra que se lograba ver de distintas comunas y que alertó a las autoridades de salud por el riesgo tóxico de las personas, los habitantes del sector norte de la capital. Es por eso que se ordenó evacuar un radio de 800 metros a la redonda. Además, se decidió suspender las clases de toda la comuna para esta

0: jornada. El trabajo ha sido incesante durante toda esta mañana y el foco se ha puesto en unos contenedores de gas licuado que hasta ahora están siendo liberados su gas con llama para así evitar algún tipo de explosión o emergencia mayor. Está siendo monitoreado por personal de bomberos. Decíamos que este incendio además se propagó a una empresa adyacente, colindante, que también mantiene algún tipo de materiales químicos. Según se ha actualizado hace poco, el incendio, al no estar en una zona en donde se almacenaban químicos peligrosos, ya el riesgo para la salud de las personas ha disminuido considerablemente. Y donde resta parte de este incendio, ya se está atacando con personal de bomberos que ha ingresado a esta empresa. Eso sumado a el trabajo que ya les daba cuenta de estos contenedores de gas licuado al exterior de la empresa Panimex. Vamos a escuchar al comandante Carlos Cid del Cuerpo de Bomberos de Quilicura, que entregó una última actualización respecto al trabajo en esta emergencia.
1: De momento estamos bajando temperatura en algunos puntos, como son las bombonas que ustedes pueden ver que están a escasos metros del ingreso, que están con sus válvulas de alivio activadas y hay fuga de gas. Se mantiene con llama, se mantiene con llama viva para tener control del gas. Por lo tanto, eso son labores de enfriamiento. Y al interior vamos a realizar la misma labor para lograr de alguna forma cortar alguna válvula e impedir que siga el escape de estos químicos que se mantienen al interior. Está circunscrito, estamos trabajando en algunos puntos donde aún mantenemos productos químicos trabajando.
0: Y la principal dificultad en el trabajo de bomberos fue la poca o inexistente información proporcionada por la empresa sobre qué tipo de productos químicos utilizaban, que además por ley debían estar a disposición de los organismos de emergencia. Desde la administración municipal indicaron que además de esta infracción, la empresa se negó a ser fiscalizada en abril de este año. Escuchamos a Mauricio Maldonado, administrador de la Municipalidad de Quilicura.
2: Nosotros solicitamos información a la empresa y no tuvimos una respuesta hasta tipín 3 de la mañana, donde llegaron representantes. Nosotros hemos realizado fiscalización, nos lo han dejado entrar y con eso...

0: va a ser fiscalizada en abril de este año. Escuchamos a Mauricio Maldonado, administrador de la Municipalidad de Quilicura.
1: Nosotros solicitamos información a la empresa y no tuvimos una respuesta hasta tipín 3 de la mañana, donde llegaron representantes. Nosotros hemos realizado fiscalización, nos lo han dejado entrar. Y con esa,
0: la última fiscalización que se hizo fue a fines del año pasado, donde ya se habían cursado multas a esta empresa. Lo que se ha hecho ahora, se ha instruido un... Recordemos que no es la primera vez que ocurre este tipo de emergencias acá. En 2013, 2014 y 2017 ya habían siniestros por los que se había multado a la empresa Panimex.
2: Una empresa con casi 7 décadas de trayectoria en el mercado químico chileno, que ha tenido estas 4 emergencias que tú referías en los últimos 13 años, que se dedica a la producción y comercialización de materias primas utilizadas principalmente en la industria del plástico, de las pinturas y de la química en general. Por eso es que ha provocado toda esta preocupación por la nube tóxica que generó el incendio durante, por lo menos, en las últimas 18 horas.
3: Sí, nosotros conversamos hace momentos atrás con la alcaldesa Bobadilla en Quilicura. Ella quiere que directamente Panimex se vaya de esa comuna. Está pidiendo la aplicación de máximas sanciones por reiterados incumplimientos a la normativa vigente. Eso será resuelto de esta indagatoria de el Ola Seremi de Salud, un sumario que ya está en curso. Y entiendo que hace minutos la ministra de Salud, Maichu Malí, también se mostró a favor del cierre de la compañía. Eso ha dicho la autoridad del gobierno. La entrevista con la alcaldesa se puede revisar ahí en cooperativa.cl.
2: Felipe Cofré, gracias por la información desde Quilicura. Retomamos en un ratito con más.
4: Buenas tardes.
3: Vamos a la Araucanía, las consecuencias del último sistema frontal. Se espera la llegada del ministro Poduje a la zona de Angol, una de las más afectadas. Mientras sigue lloviendo ahí en Carahue, en Nueva Imperial, ya hay emergencia agrícola. Claudio Arévalo, buenas tardes.
5: ¿Qué tal, Rodrigo? Verónica, buenas tardes. Ya es un hecho, el gobierno, a través del subsecretario de Agricultura, Francesco Venecián, confirmó que se declara a contar de hoy emergencia agrícola para la región de la Araucanía, esto es, las provincias de Cautín y Malleco, ello en virtud a la situación que se está viviendo con más de 24.000 personas afectadas por inundaciones y mucha dificultad en los sectores rurales de conectividad, de caminos, problemas con el desborde de ríos, pero también con la alimentación para los animales y el aislamiento de familias en estos sectores rurales. En Carahue, justamente en el marco de la entrega de una ayuda que llegó desde Llanquihue y también un aporte entregado por la Sociedad de Fomento Agrícola SOFO en términos de grano, el subsecretario de Agricultura, Francesco Venecián, así dio cuenta de esta determinación que adopta el gobierno.
6: Hoy día, producto de lo mismo y de los informes técnicos que uno va haciendo en todas las regiones del país, donde se evalúa las condiciones climáticas, lluvias, saturación de suelo, productores afectados, es que se toma la decisión de declarar zona de emergencia agrícola a la Araucanía, y eso también nos va a permitir con el gobierno regional levantar recursos adicionales. Y por eso, cuando esta articulación entre lo público y lo privado nos permite hacer una primera entrega de alimentos.
5: Lo importante aquí, dijo el subsecretario de Agricultura, es que se puede traspasar fondos de emergencia específicamente para los sectores que hoy día están afectados aquí en la región de la Araucanía, que era una de las cuestiones que había solicitado, por ejemplo, el gobernador René Zafirio, también varios alcaldes y asociaciones de agricultores de la provincia de Malleco, todo en el marco de esta emergencia. Emergencia que, como bien lo apunta Rodrigo, no da tregua, sigue lloviendo desde cerca de las 9:30 de esta mañana con mucha dificultad en la zona de Carahue, también en Nueva Imperial. Los vecinos están pidiendo botes incluso para poder salir de sus casas. Hablamos con algunos de los afectados, los pasamos a escuchar.
7: Queremos ver la posibilidad de un bote para llevarle fardo a los caballos que están allá aislados. Les queda poco espacio ya ahí. Nos inundamos los que nunca nos inundábamos para acá, para el centro imperialito y para el otro lado, para allá. Bueno, algunos adultos mayores han salido donde los familiares están albergados y otros están en su casa todavía.
8: Lo ha pasado muy mal, no lo ha pasado bien porque, o sea, perdí mi camita, todas esas cosas. Es necesario, tengo sumida la casa en agua, todo eso. Y uno cuando le ha costado, sufre su vida.
5: El relato es dramático de parte de adultos mayores que también ven complicada su vida diariamente ahí en estos sectores de la costa en la región de la Araucanía. Llegó a la zona el ministro de Vivienda, Iván Poduje, tuvo reuniones en las últimas horas con algunas autoridades regionales. Estará durante la tarde de hoy en la ciudad de Angol recolectando, conociendo, imponiéndose de cómo está esta situación, los datos de las familias. Y aquí hay una situación bien interesante.

0: Araucanía. Llegó a la zona el ministro de Vivienda, Iván Poduje, tuvo reuniones en las últimas horas con algunas autoridades regionales, estará durante la tarde de hoy en la ciudad de Angol recolectando, conociendo, imponiéndose de cómo está esta situación, los datos de las familias, y aquí hay una situación bien interesante.
1: Hubo inundación, no fueron aplicados en el caso de la Arboleda, no existía cuando se construyó ese conjunto, hoy día existen y tenemos que actualizar nuestro instrumento de planificación y este evento va a servir para ello. Si existían informes que alertaron de esto, vamos a ver qué responsabilidad podemos seguir ahí, pero no tengo la información ahora. Lo que sí sé es que las familias están muy angustiadas por razones que han vivido, por razones obvias, y por la condición topográfica y geográfica es posible que tengamos que relocalizar, cosa que voy a evaluar en terreno y con los estudios que hagamos.
0: El pronóstico, Verónica, Rodrigo, no es bueno. Se estima que continuará lloviendo durante esta tarde, incluso con viento en la noche. Materia que, por supuesto, está siendo analizada también por SENAPRED en el marco de esta emergencia en la región de la Araucanía.
2: Claudio, gracias.
0: Buenas tardes.
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4: Volvemos a Santiago con información judicial, porque hasta ahora declara por primera vez la ex suprema Ángela Vivanco en el marco de la trama bielorrusa. Su defensa espera que el periodo de investigación termine durante este mes. Fernanda Ávila, buenas tardes.
5: ¿Qué tal? Buenas tardes. Pasadas las 9 de la mañana, la ex ministra de la Corte Suprema, Ángela Vivanco, llegó hasta las dependencias del OS9 de Carabineros en la comuna de Providencia para declarar por primera vez en el marco de la investigación por la trama bielorrusa, en la que figura como imputada por presuntamente recibir coimas a cambios de fallos judiciales que favorecieron al consorcio Velas Movitech. Recordemos que Ángela Vivanco alcanzó a pasar más de 130 días en prisión preventiva y cumple la medida cautelar de arresto domiciliario total desde el 12 de junio. La ex suprema declaró estar tranquila y preparada. Escuchemos parte de sus declaraciones.
6: Tranquila, tengo conocimiento de la causa. Ya varias veces he dado declaraciones a la prensa sobre ella, así que tranquila y preparada para responder todo aquello que se me pregunte.
7: ¿Cuánto podría durar esta diligencia, Ángela? ¿Esperan declarar por varios días?
6: Puede ser por más de uno, no lo sabemos. Depende de cómo vayamos en la declaración.
7: ¿Cómo está usted a nivel personal?
6: Tranquila, tranquila, pero como digo, con temas de salud que he tenido que abordar.
7: ¿Ha podido conversar con Gonzalo? ¿Lo ha ido a visitar?
6: No, Miguel.
5: Sí, una declaración que, como ella misma mencionaba, se podría extender por más de un día y que espera ser clave para que esta investigación se cierre en la fecha que se solicitó por parte de la defensa, que es para el próximo 13 de agosto. Escuchamos lo que mencionó su abogada, Patricia Alvarado.
8: Esta es una diligencia que pedimos nosotros. La señora Vivanco siempre ha estado dispuesta a colaborar. Ella siempre ha querido entregar su versión de los hechos y es por eso que nosotros fuimos los que solicitamos al Ministerio Público que pudiese ella prestar declaración y entregar los antecedentes que ella tiene respecto a los hechos que se le imputan.
7: ¿Esta es una diligencia con la que esperan que ya se pueda cerrar la investigación, que no se siga ampliando nada del plazo?
8: Nosotros pedimos ya el cierre de investigación, estamos peleando para que se mantenga la fecha que habían dado inicialmente el 13 de agosto. Todavía el tribunal lo resuelve al respecto, pero nosotros instamos ya para que se termine o se cierre ya la investigación y se prosiga con lo que sigue.
5: Claro, sí, se podría seguir con el juicio oral de esta investigación. Esta declaración se da además antes de una audiencia que será el próximo 22 de septiembre, en donde se va a formalizar al abogado Gabriel Silver y se va a reformalizar a los otros integrantes de esta trama bielorrusa, entre ellas a la ex ministra Ángela Vivanco.
4: Eso, Fernanda Ávila con la información. Gracias, buenas tardes.
5: Buenas tardes.
2: Otra cosa, una actividad del Ministerio de Salud, se mostraron algunas cifras y se declara en la práctica la guerra al vapeo. Hay un hashtag incluso ahí, elige no vapear. Mucha gente joven que usa estos dispositivos, algunos con la falsa idea de que no hacen daño. Gloria Gutiérrez, buenas tardes.
9: ¿Qué tal, Rodrigo? Buenas tardes. Durante esta jornada, el Ministerio de Salud presentó los resultados de la encuesta mundial de tabaquismo en jóvenes aplicada a nivel nacional en todas las regiones del país, en jóvenes de entre 13 y 15 años, que arrojó estas preocupantes cifras en torno al consumo de cigarrillos y de vapeadores. En cuanto al cigarro, 23% reconoció haber consumido alguna vez, mayor prevalencia en las mujeres, mientras que el 9,3% reconoció

0: conoce ser fumador en la actualidad. En el caso de los vapeadores, esta cifra sube. Es casi un 33% los que lo han probado en alguna oportunidad de su vida, mientras que el 14,8% reconoce haberlo hecho durante el último mes. Alarmantes cifras, así lo calificó la ministra de Salud, May Chomalí.
1: Sentimos de que estamos en una zona de altísimo riesgo para nuestros adolescentes, en términos que están iniciando el uso de cigarrillos y de cigarrillos electrónicos demasiado temprano, lo que va a predecir en un futuro altísimos riesgos para la salud física y para la salud mental. Quedamos muy preocupados sobre lo que estamos viendo, sobre una cifra de 2 dígitos. Esto es alarmante. Tenemos que hacer más esfuerzo de lo que se están haciendo para reducir el consumo tanto de cigarrillos tradicionales como vapeadores.
0: Otra cifra que deja este estudio, 33% de los jóvenes asegura que pudieron comprar cigarrillos en lugares establecidos a pesar de estar prohibido por ley. También un 58,8% de los estudiantes indicó que no ha realizado intentos para dejar de fumar, mientras que en cuanto a los fumadores pasivos, un 68,3% indica no estar seguro de que estar expuesto al humo del tabaco ajeno sea perjudicial para su salud. Sobre los componentes que contienen los vapeadores y por qué son tan peligrosos, escuchamos al doctor Juan Carlos Ríos, director ejecutivo del Centro de Información Toxicológica y Medicamentos de la Universidad Católica, y a la doctora Carolina Herrera, broncopulmonar y expresidenta de la Sociedad Chilena de Enfermedades Respiratorias.
2: Muchos diferentes tipos de compuestos. ¿Cuál es el primero que puede haber? Nicotina, altamente adictiva. La probabilidad de que un niño que ingiere este tipo, que vapea esto, sea después fumador, es 10 veces más. Después tenemos solventes que en esta edad tienes que pensar que en los 12, 13, 14 años el joven todavía está desarrollando su cerebro. Todos estos solventes son sustancias neurotóxicas. Tenemos el gran problema de los metales. Pasaban los metales al líquido y este era inhalado.
3: Mal llamados vapeadores porque no es vapor, es humo tóxico lo que expelen. Podría ser peor que un cigarrillo normal. Puede tener muchísima más nicotina que 15 cajetillas de cigarrillos.
0: ¿Qué acciones planifica el MINSAL para afrontar esta situación? Por una parte, reforzar las fiscalizaciones en torno a los puntos de venta, que no se les entregue, no se les venda estos productos a menores de edad, además del trabajo en una nueva regularización que revise el tema de los aditivos que se le incorporan a los vapeadores y que los hace más atractivos, sobre todo para la población joven.
4: Actual. Gloria, gracias.
0: Buenas tardes.
5: 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Una, 20 minutos. Una, 20 minutos.
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7: De Bostiña, de la U, que va a la cancha por Copa Chile, de Tabilo, de todo nos viene a contar Rodrigo Contreras. ¿Cómo estás? Buenas tardes.
8: Hola, Vero. Rodrigo, ¿qué tal? ¿Cómo están? Hola. Exactamente, hoy tendrá recepción multitudinaria Bocinha en el Estadio Monumental. 5 de la tarde, la cita, donde ya Colo Colo ha confirmado que, además de ser presentado ante la gente, ya hay canjeadas 20.000 entradas. Se esperan 25.000 a 30.000 personas hoy en el Monumental para ver a Bocinha saludando a la gente. También habrá show musical, donde se anuncia a Juan Sativo, que fue fundador de Tiro de Gracia, y a Garras de Amor, entre los artistas que estarán allí.
7: Se va a poder bailar, dices tú.
8: Sí.
7: ¿Te gusta?
8: Sí. Bueno, ya son chilenos los de Garras de Amor, llevan muchos años acá, radicados en nuestro país. Argentinos ellos. Ya pues, así que habrá show musical hoy, festejo total para recibir a Bocinha como nuevo jugador de Colo Colo.
4: Debe ser bueno para el baile, Bocinha.
8: Cabo Verde, ¿qué música bailarán?
4: Reggae, yo me lo imagino así como vacilando a Bob Marley.
8: Puede ser.
4: Lo pienso.
8: Puede ser.
4: En una playa, porque entiendo que juega boli playa además.
8: Sí. Instructor profesor de boli, sí.
7: ¿Veste? Sí, puede ser. Lo encontré tan piola que no sé si bailará, pero sí, seguro.
8: Bien. Bueno. Ya pues,
7: todo el mundo baila algo.
8: Ahí estaremos en la tarde junto a Rodrigo Gómez para contarles de la recepción a Bocinha. La U va a la cancha hoy a las 6 de la tarde por la Copa Chile, cerrando la fase de grupos. La U no está asegurada en octavos de final, debe empatar como mínimo.

0: que no sé si bailará, pero sí, seguro.
1: Bien. Bueno. Ya pues,
0: todo el mundo baila algo.
1: Ahí estaremos en la tarde junto a Rodrigo Gómez para contarles de la recepción a Bocinha. La U va a la cancha hoy a las 6 de la tarde por la Copa Chile, cerrando la fase de grupos. La U no está asegurada en octavos de final, debe empatar como mínimo.

0: Salomoni esto comentó sobre sus primeras horas acá en nuestro país.
1: Vengo de 2 años bastante buenos de vivir en otro país, en otro fútbol. Me toma muy preparado y nada, con muchas ganas de cumplir los objetivos que propone este semejante club. Bueno, lo primero que me trajo a venir acá es que obviamente la llamada de un club tan grande como la U siempre te mueve. Es un objetivo muy lindo y un club en el que creo que puedo crecer mucho, que sobre todo eso es lo que estoy buscando en esta etapa de mi carrera. No, bueno, estoy en un momento bueno. Obviamente ahora veníamos de un final de temporada, por ende una temporada también, pero por suerte la pude terminar de la mejor manera. Físicamente me encuentro muy bien, y lo que respecta a la madurez, sobre todo en el deporte y en la cancha, hoy en día me siento un jugador muchísimo más completo. También ya tengo 26 años, tuve mis pasos por muchos clubes, entonces me encuentro de la mejor manera.
0: El detalle es que nunca jugaba en primera división. En Argentina estuvo en Temperley, en el ascenso, y luego se fue al fútbol italiano, donde llevaba ya más de 6 temporadas. Pero todos equipos de la Serie B, el Spezia y la Reggiana, donde estuvo en la última temporada. Pero no ha tenido experiencia jugando en un equipo de primera división, menos en un equipo denominado grande. Así que es todo un misterio lo que venga a aportar Tobias Reinhardt. Lo que decía allí en la respuesta, viene ya con pretemporada realizada, algo muy relevante. Veremos si aparece el fin de semana. Recordemos que no está Lucas Barrera, suspendido para el duelo frente a Palestino
2: el domingo.
0: Podría aparecer en la citación, en el banco de los suplentes,
2: 20 horas de Estadio Nacional.
0: Exactamente, y hoy a las 6 en La Calera frente a Unión San Felipe, sin sus principales referentes, Charles Aránguiz, Eduardo Vargas, con descanso, no estarán hoy. Fabián Ormazábal también, descanso, y Marcelo Morales, suspendido. Le quedan todavía 2 fechas de la expulsión frente a Unión La Calera al Chelo Morales, así que la U a las 6 va a estar jugando en la región de Valparaíso. Con un empate asegura clasificación a la siguiente ronda de la Copa Chile. Un par del polideportivo. Tabilo, no antes de las 2 de la tarde, va a estar jugando en su estreno en el Master 1000 de Canadá, que se juega en Montreal en esta edición, frente al polaco Uber Urkacz. Recordemos que debuta en esta instancia, en segunda ronda, porque quedó libre en la primera. Y las Diablas tuvieron su despedida hoy en el Estadio Nacional. Se van mañana con destino a Países Bajos. La próxima semana estarán jugando el Mundial de la disciplina, segunda clasificación consecutiva de la selección femenina de hockey césped, donde estarán debutando el sábado 15 frente a Países Bajos, las actuales campeonas del mundo, la selección número 1 del ranking. Sí, frente a Japón, frente a Australia, el calendario para las Diablas, frente a las niponas y a las oceánicas, ya las enfrentaron, recordemos, acá en el premundial en nuestro país.
2: Ya que está en el polideportivo, mañana comienza el Mundial de Voleibol Femenino Sub-17, que se juega en Santiago, en los Andes y en San Felipe, Chile, en el Parque Estadio Nacional, ante República Checa este jueves.
3: Exactamente. Ha sido poco promovido eso, para ser mundial, y volvió sub-17.
0: Las tardes deportivas hemos hablado durante los últimos meses.
3: Me lo he perdido, fíjate, Rodrigo.
0: No, pero tienes razón. O sea, te refieres a la difusión en total.
3: Sí, en general,
0: pero,
3: ¿no?
0: Las entradas están prácticamente todas agotadas para los primeros 3 partidos de Chile. Ahí nos cuenta el presidente de la federación.
2: Está agotado.
3: Y no quedan.
0: El presidente de la Federación de Bolívar ayer conversó con nosotros en las tardes deportivas y dijo que estaban agotadas prácticamente todas las jornadas, salvo algunas en los Andes y en San Felipe. Así que para que la gente vaya, es un mundial.
3: Sí,
0: las mejores selecciones del mundo a nivel sub-17 estarán jugando acá en nuestro país.
2: Goza de muy buena salud en el país.
0: Bueno, y el básquetbol, a fines de mes, clasificatorias mundialistas, vendrá a Estados Unidos a jugar a nuestro país. Bahamas, también otra selección potente a nivel mundial, vendrán a jugar con Chile acá en el Estadio Nacional. Eso será a fines de agosto.
3: Rodrigo, hasta las 2 de la tarde con todo en Cooperativa.
0: Ahí volvemos. Chau.
3: Chau.
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1: 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Una, 33 minutos. Una, 33 minutos.
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2: Información policial, el incendio de un departamento ahí en el barrio Mata, que deja al descubierto un intento de femicidio, con la víctima rociada con combustible, el responsable huye por los balcones del edificio, hay imágenes de eso. De todo, Felipe Cofré, nuevo contacto contigo.
3: Sí, y partimos en la comuna de Santiago, específicamente en el barrio Mata, en donde se investiga el delito de femicidio frustrado en contra de una mujer de 27 años que fue agredida ayer por su expareja cuando se encontraba junto a otras dos familiares. Esta persona, el agresor, llegó a su departamento y roció con bencina a la víctima para luego prenderle fuego. Fueron los mismos vecinos que la ayudaron en el pasillo de este edificio y quienes lograron apagar las llamas de su cuerpo. Resultó con sus extremidades inferiores quemadas, lesiones que fueron tratadas en la ex posta central. Este ataque se produce en este inmueble, al interior de un edificio ubicado en calle Santa Elena, en el piso 17, departamento que además también fue quemado por este agresor. Se produce un incendio, se quema por completo, y supuestamente de este ataque y de este incendio provocado habría escapado el agresor bajando por los balcones de los departamentos inferiores. Hay algunas imágenes que se han viralizado en redes sociales que dan cuenta de un hombre que se ve bajando por los balcones precisamente, y es grabado desde los edificios que están frente a donde se producía este incendio. El fiscal metropolitano Centro Norte, Felipe Olivaría, entregó más detalles respecto a los primeros antecedentes que se conocen en esta investigación.
4: Llega al lugar el ex conviviente de la mujer, un sujeto también de nacionalidad venezolana de 35 años, que portaba dos botellas con combustible, con bencina, y procede a rociar tanto a su ex conviviente como a la sobrina de ella con este combustible, y posteriormente les prende fuego. Las víctimas logran arrancar hacia el pasillo del edificio, son ayudadas por vecinos quienes le rocían agua para apagar el fuego, y el imputado finalmente rocía combustible en todo el departamento y le prende fuego generando un incendio.
3: Y luego huye, como decíamos, presumiblemente por los balcones, porque en los videos relatan una persona que baja, no se sabe si es que es precisamente el agresor o un vecino.
4: El edificio, son ayudadas por vecinos quienes le rocían agua para apagar el fuego, y el imputado finalmente rocía combustible en todo el departamento y le prende fuego generando un incendio.
3: Luego huye, como decíamos, presumiblemente por los balcones, porque en los videos relatan una persona que baja, no se sabe si es que es precisamente el agresor o un vecino. A uno de los imputados que estaban siendo trasladados, este hecho fue repelido a disparos por los gendarmes que lograron la detención de uno de los tres ocupantes de este auto. Escuchamos la voz del fiscal Juan Cheuquiante, que se refirió a este caso.
5: Un vehículo de gendarmería que movilizaba reo en su interior con dirección a Puente Alto, en dirección poniente a oriente, se produce una colisión con un vehículo particular. Luego de esto, desde el interior de este vehículo, huyen tres sujetos quienes descienden de este, logrando la detención de uno de ellos, personal de gendarmería, siendo posteriormente entregado a carabineros, acreditándose posteriormente que dicho vehículo en que se movilizaban estos sujetos tenía un encargo vigente por un delito de robo.
3: Claro, y esto se suma a una emergencia de bomberos que ocurre en la comuna de Estación Central durante esta mañana en Conde del Maule, con radal del obispo Francisco Navalón Duarte. En este lugar se produce el incendio en un departamento y se registra una persona fallecida que habría sido aparentemente un residente de este departamento ubicado en el piso 18, que habría caído desde ese departamento una vez iniciadas las llamas.
2: Gracias, Felipe.
3: Buenas tardes.
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6: Para esta noche se espera a cadena nacional del presidente Kast tras la aprobación de la mega reforma en el Congreso. Hay reacciones de los sectores políticos y empresariales. Sabemos también de vetos presidenciales. Jorge Espinosa Cuellar, buenas tardes.
7: ¿Qué tal, Verónica? Buenas tardes. Y esta mañana el presidente José Antonio Kast adelantó que para él era urgente que se aprobara la mega reforma, pues es necesario la reconstrucción material, la reconstrucción institucional, la certeza jurídica, la competitividad tributaria y la facilitación regulatoria para reactivar la economía y generar empleos. En esa misma línea, esta mañana en el Diario de Cooperativas se manifestó el ministro de Economía y Minería, Daniel Mas, quien fustigó la resistencia de la oposición y que, según dijo, la oposición no cree en el crecimiento. Recordemos que la mega reforma, entre otras cosas, rebajará el impuesto a las grandes empresas y les ofrecerá una invariabilidad tributaria por hasta 20 años. Sin embargo, el gobierno presentó 3 vetos presidenciales y uno de ellos es para echar abajo una norma que obliga a pagar a las pymes en un plazo de 30 días sin permitir excepciones, con el objetivo de que se puedan realizar acuerdos entre las partes para pagos en plazos mayores a ese. Aquí, en el Congreso, el presidente de Conderpyme, Roberto Rojas, está pidiendo a los parlamentarios mantener lo ya aprobado durante la tramitación regular, o sea, rechazar el veto.
8: Generalmente estas negociaciones carecen para nosotros de legitimidad por la asimetría que hay. Nosotros no podemos negociar con nuestro mandante, el gran empresario, y decirle, bueno, usted nos tiene que pagar porque hay una ley a 30 días. Él nos dice, te vamos a pagar a 120. Y si no te gusta, bueno, viene otro. Por lo tanto, no entendemos por qué el gobierno hoy día veta la última alternativa que tenían las pymes para seguir sobreviviendo. Aquí van a seguir cayendo muchas pymes con el efecto que esto tiene en el empleo.
7: En el gobierno y en el oficialismo sostienen, por el contrario, que impedir la flexibilidad de pagos, o sea, por más de 30 días, a más de 30 días, terminará perjudicando a las pequeñas y medianas empresas, pues tendrán que regular la entrega de sus facturas. Esta y otras 2 normas también vetadas, como la prohibición de aplicar intereses sobre intereses y el derecho al olvido financiero por deudas ya prescritas, serán analizadas esta tarde en la Comisión de Hacienda. Ya hay debate al respecto. Vamos a escuchar a Diego Chalper, de Renovación Nacional, al diputado Álvaro Ortiz, de la DC, y al presidente de la comisión, el republicano Agustín Romero.
9: En el gobierno anterior hicieron gala de postergar la facturación para no cumplirle a los proveedores de cómo se dilatan los pagos desde el Estado. Nosotros, precisamente por esa experiencia, nos vamos a preocupar de que la ley de 30 días se cumpla de la mejor manera posible.
10: Se habla tanto de las pymes que pareciera ser que para el gobierno solamente quedó en un discurso. Y frente a eso, obviamente, nosotros no estamos de acuerdo.

0: acuerdo, esperamos que esto pueda ser rechazado en la Comisión de Hacienda.
1: A las 15 horas vamos a recibir al ministro de Hacienda. He cursado invitación a la presidenta del Banco Central, a la presidenta de la Comisión para el Mercado Financiero y al vocero de las pymes, don Héctor Sandoval. La idea es que este veto podamos despacharlo a la sala para que sea votado durante la próxima semana.
2: Claro, la sesión será esta tarde desde las 3 y ha sucedido algo más aquí en el Congreso. Hace instante nada más, la sala de la Cámara acaba de aprobar y despachar a su segundo trámite al Senado el proyecto del gobierno que faculta a los establecimientos educacionales a implementar un mecanismo de elección mutua, o sea que repone la selección de los estudiantes en el proceso de admisión escolar, proyecto que ahora tiene que ser visto por la Cámara.
3: Jorge Espinoza Cuellar, desde el Congreso, gracias, buenas tardes.
2: Buenas tardes, Verónica.
4: Todas puertas de la cadena nacional de esta noche, lo decía...

0: Burang porque en el pasado ellos presionaron al gobierno del presidente Piñera por el ala derecha y ahora Libertarios estaría cumpliendo ese rol con su gobierno. En Chile Vamos, ese es el diagnóstico que se tiene tras las diferentes ideas identitarias que ha levantado Republicanos fuera de la hoja de ruta zanjada por el presidente José Antonio Kast. Y ayer se produjo una nueva tensión entre el presidente del Partido Republicano y personeros de Palacio a raíz del caso del ex subsecretario de Hacienda y su salida por este test de drogas positivo. Hoy, tanto el senador Arturo Esquella como las autoridades del Ministerio del Interior aseguraron que dieron ya vuelta la página. El senador Esquella dijo entender los motivos detrás del presidente de la República, aunque otros sectores del oficialismo consideran que toda esa controversia levantó un ruido innecesario. Así lo comentó el diputado de la UDI, Eduardo Cretón, hoy en el primer café de Cooperativa.
1: El oficialismo lleva mucho tiempo perdiendo tiempo realmente en discusiones que no van al fondo de lo que nosotros queremos hacer. Y finalmente, de lo que terminamos discutiendo, es sobre los dimes y diretes del presidente del Partido Republicano. Mi análisis es que el oficialismo no tiene que perder el norte en esto. Acá hay tres promesas por las cuales los chilenos eligieron al presidente Kast. Todas estas polémicas, todos estos proyectos de ley de escucha a tu corazón, nos terminan desviando del foco. Las palabras de Arturo Esquella, se tendría que hacer responsable él. Y por lo demás, yo creo que nunca bueno andar predicando de quién es más moral o menos moral al interior de una coalición.
0: Bueno, en el partido que fundó el presidente de la República descartan que esté entre sus intenciones renunciar a esta agenda identitaria. Al contrario, la reivindican y aseguran que eso aporta fortaleza al arco de derecha que hoy apoya al gobierno del presidente Kast. Así lo planteó el subjefe de la bancada republicana, el diputado Leandro Kunzmann.
2: El Partido Republicano es el corazón del gobierno, pero también somos mente e ideas propias que impulsamos en campañas y a los que nos comprometimos a impulsar cuando llegáramos al gobierno y al Parlamento, y eso es lo que estamos haciendo. Son nuestras ideas las que estamos poniendo sobre la mesa. Es natural que en un bloque de gobierno amplio como el TECAS existan miradas y énfasis distintos o diferentes, pero en los temas sustanciales tenemos una mirada común. Por eso es posible caminar y masticar chicle a la vez y pensar distinto e impulsar la discusión de ciertos temas. No puede convertirse en una crisis.
0: Bueno, dos apuntes al cierre. Esta mañana, en conversación con el diario de Cooperativa, el ministro Daniel Mas reconoció que le genera algo de preocupación la coordinación que está teniendo la CUT y la CONFECH para la agitación, en sus palabras, en contra de la reforma laboral. Invitó el biministro Mas a tender un puente de diálogo y evitar manifestaciones y violencia. Y lo segundo, lo que ustedes ya comentaban, esta noche a las 21 horas el presidente Kast va a realizar una cadena nacional desde el Palacio de la Moneda para explicar estos aspectos de la mega reforma de reconstrucción, pero también para anunciar la agenda de seguridad que se ha estado preparando durante estas últimas semanas y que pretende tener la completa atención del Ejecutivo en los próximos meses.
3: Es Mariano Reyes con la información. Gracias, buenas tardes.
0: Chao, buenas tardes.
4: Y hay novedades también en La Moneda, pero esto tiene que ver con el Biobío, con la molestia que había respecto de la postergación o el congelamiento de las lucas para los corredores del transporte público en el Gran Concepción. Al parecer hay novedades y hay una vuelta de tuerca, hay una reconsideración por parte de la autoridad. Christopher Espinosa, ¿qué tal?
5: Hola, Rodrigo, muy buenas tardes. Sí, todo indica de que el gobierno va a revertir la medida que había dado a conocer el ministro de Hacienda, Jorge Quiroz, en cuanto a congelar los fondos disponibles para licitar tres corredores del transporte público en el Gran Concepción. Una inversión de aproximadamente 530 millones de dólares que es ampliamente esperada en esta parte del territorio nacional. En una reunión esta mañana en La Moneda entre el ministro Claudio Alvarado y el gobernador regional del Biobío, también participó en esta reunión el alcalde de Concepción, Héctor Muñoz, se le comunicó a las autoridades regionales de que los corredores se van a ejecutar en el tiempo, la forma y los plazos que estaban ya considerados. Así por lo menos lo anunció el gobernador Sergio Yacamán.
6: No son obras que se vayan a postergar. Él nos aseguró que estas obras se van a realizar y, en consecuencia, para explicarlo, va a concurrir el ministro de Obras Públicas a explicarle a la región de qué manera van a conseguir la ejecución de estas obras en los plazos que además estaban acordados. Eso es una buena noticia. Y lo que está en cuestionamiento es sobre el proceso de concesión, que es el ministro de Obras Públicas quien debe revisar eso. Pero la buena noticia para la región es que estas obras siguen comprometidas, que se van a ejecutar en los plazos comprometidos y, por lo tanto, van a tener el impacto impacto que todos esperábamos desde el punto de vista del empleo y también desde el punto de vista de la conectividad de Gran Concepción.
5: Estos proyectos ya estaban licitados a la empresa o al grupo ASPI, y esto abre un flanco contrario a lo que intenta exponer el gobierno, que es recuperar la confianza, certeza jurídica para el mundo privado y poder concretar estas alianzas público-privadas. Por lo menos así lo observa el presidente del directorio del Consejo para Políticas de Infraestructura, el CPI, y exministro, Carlos Cruz.
7: Es preocupante para el sistema concesional, porque aquí hay empresas que han estado trabajando para poder ser parte de eso y técnicamente el proyecto ya había sido aprobado. Hay problemas con el sector financiero, que ha estado estructurando financiamiento para poder llevar adelante esta iniciativa, y tiene un impacto importante en la región. Entonces creo que tenemos un problema de sintonía entre lo que se dice desde el punto de vista de lo que es la importancia de promover la inversión y lo que se está haciendo en la práctica, y eso yo creo que es una señal bien preocupante. Yo creo que debiera revertirse. Obviamente el hay que buscar una alternativa que sea cómoda para el gobierno. Yo creo que hay espacio para hacerlo.
5: Se espera entonces ahora conocer de voz del Ejecutivo la forma en que se va a construir este proyecto esperado, porque obviamente ya las autopistas que están acá en la región del Biobío no han sido actualizadas, y esto viene a otorgar vías exclusivas al transporte público para incentivar su uso. Será el ministro de Obras Públicas entonces quien venga a explicar a la región cómo es que este proceso se va a concretar, pero en tiempo y forma ya comprometida.
8: Claro, y la gente, hasta incluso del Consejo de Políticas de Infraestructura, decíamos, las que habían alertado de los efectos que esto tenía incluso en los créditos comprometidos y en el proceso que ya estaba en marcha. Gracias, Christopher.
5: Muy bien.
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3: Tras la decisión de Codelco de suspender de forma temporal el proyecto Andes Norte ahí en la división El Teniente, trabajadores valoran la decisión, aunque lamentaron enterarse, dijeron, por la prensa. Gonzalo Aguirre, buenas tardes.
26: ¿Qué tal? Buenas tardes. Y luego de que se detectara la existencia de un fenómeno sísmico emergente con características distintas a los riesgos históricamente conocidos y gestionados en la operación, desde Codelco anunciaron este martes la suspensión temporal de las actividades de construcción y desarrollo del proyecto Andes Norte, un tema que fue abordado esta mañana por los representantes de la Federación de Trabajadores del Cobre, que estuvieron revisando precisamente el debate en torno a una eventual privatización de la estatal. El presidente de la FTC, Héctor Rocco, comentó que esperan reunirse pronto con la administración para abordar el tema y lamentó que hayan conocido esta información por la prensa. Vamos a escuchar al vicepresidente de la federación y director del sindicato, el teniente Alfonso Saavedra.
0: Mina del Norte sí está suspendida temporalmente y valoramos porque no es producir por producir. Se está haciendo un estudio porque la sismicidad en este sentido horizontal está controlada y hay sensores. Pero lo que nos ocurrió el 31 de julio fue un evento que vino desde abajo y eso no habían detectores. Se está haciendo el análisis, se está buscando la tecnología y eso no va a aparecer en un mes. Los ejecutivos no van a tomar decisiones a la tonta y a la loca. Y si vamos a correr riesgo para sufrir accidentes, nosotros no estamos dispuestos como representantes de los trabajadores y la administración tampoco quiere correr esos riesgos.
26: Vamos a ver lo que significa temporalmente, dijo además el director sindical. Otro de los dirigentes en tomar la palabra fue Amador Pantoja, presidente del sindicato Subel y Mina del Teniente, quien dijo, se nos confirmó oficialmente que esta detención es temporal y se cree que de acuerdo a algunos estudios hechos, la temporalidad podría durar al menos 2 años. Esta mañana fue consultado por el tema en conversación con el líder de cooperativa, el viceministro de Economía y Minería, Daniel Mas.
1: Nuestra prioridad absoluta siempre va a ser la vida, la seguridad es algo cansante para nosotros. Efectivamente hay una suspensión temporal, se están revisando cómo está la medida de seguridad para seguir desarrollando este sector de la mina, dependiendo de la información que se vaya capturando, vamos a poder ir teniendo novedades respecto.
26: El secretario de Estado respondió además por la eventual venta de participación del Estado. Se ha hablado, por ejemplo, de activos prescindibles en empresas sanitarias. Comentó que el Estado se va llenando de activos que dejan de ser relevantes para el rol que tiene que tener el Estado. Esa medición la estamos haciendo en todos los ministerios y en el caso de las sanitarias es algo que estamos estudiando seriamente. Creemos que es mucho más útil convertir esas participaciones en recursos para entregárselo a los chilenos. Todos los planes que hemos comprometido, añadió, se hacen con recursos.
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2: ...15:03.
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4: Contaremos sobre la situación.

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1: Contaremos sobre la situación. Está lesionado y casi descartado para el desafío copero ante Estudiantes. Y se diluye una de las opciones que tenían para reforzar el ataque. Un par de novedades de jugadores chilenos. Un ex delantero de la Católica se va de Brasil. Fue anunciado en un equipo de la MLS. Y un ex volante de la U retorna al fútbol chileno después de muchos años para jugar en la Unión Española. Y la Copa Chile, Curicó Unido selló su clasificación a octavos tras vencer al Campanil, que ojo, tiene nuevo entrenador. Ñublense ganó el grupo F y esta noche se define el grupo A, que está de miedo. Coquimbo, Limache y Deportes Iquique se juegan los dos boletos a la siguiente ronda.
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0: Bienvenidos a Cooperativa Deportes. Ya escucharon al Toño Prieto en su editorial. Marcelo Bartichotto con nosotros. ¿Cómo están, muchachos?
1: Hola, Rodri, un gusto saludarte. Hola, Toño, y saludo para toda la gente. Muy bien, acá estamos.
0: Acá Ferlaza me dice si le pidió la boina a Polaco Goldberg.
1: No, es otra. La compré ayer.
0: Muy bonita.
2: Sí, hay alguien que anda usando una boina que no me quiero acordar de él. Sí. ¿Qué? Pasa por los tribunales todos los días.
1: ¿También? Bueno, ¿usa boina?
2: Sí, sí. Pero bueno, es un detalle nomás.
0: Me dejó.
1: ¿Tiene algo que ver con su editorial?
0: Con signo interrogación.
2: Sí, tiene que ver con mi editorial.
0: Ah, ya.
2: Absolutamente. Absolutamente.
0: Aunque no la ha lucido en estos días.
2: Dos veces.
0: Ah, cuando llovió.
2: Dos días.
0: Toda la razón. Le voy a preguntar a Caneo, más adelante.
2: Bueno, yo toqué mi editorial un momento que vive la Azul Azul, por lo tanto la U, donde hay un paquete del 63% de acciones que saldrán a la venta. O sea, van a haber nuevas personas que podrán comprarlas. Aquí hay una oportunidad para los que se dicen hinchas de la U y que han reclamado porque no han tenido participación y que no han podido ser parte de las decisiones. Aquí tienen una oportunidad, acá hay una oportunidad de comprar parte de ese paquete o todo el paquete. A lo mejor miles de hinchas se organizan y minoritariamente van sumando una tras otra, y otros son medianos inversores, otros son grandes inversores, pero que tienen a la U en el pecho. Y bueno, cambiaría absolutamente la mirada de cómo se controlaría y cómo se ejecutaría el control del equipo de la Universidad de Chile. Acá hay una oportunidad. Acá se les abrió una oportunidad, desde mi mirada, a los hinchas que han reclamado por mucho tiempo. Aquí la tienen. Y habrá que... Ahora, como dijo un preparador físico, le dijo una vez el Chupete Suazo, aquí los quiero ver. Aquí los quiero ver. Si son solo Boca o pueden tomar esta opción, esta chance de entrar en esta fase. En Europa hay algunos clubes que son controlados por sus hinchas.
0: En Alemania,
2: sí, está ese modelo. En Alemania, sí. Y en otros han ido comprando paquetes, han ido generando organizaciones de compras de pequeños paquetes, y van sumando, y van entrando, y se van acercando. No es todo inmediato.
1: Yo no sé si la ley se lo permite.
2: A la persona
1: que individual. Que se terminen haciendo dueños del club.
2: No.
1: La ley de la sociedad anónima no se lo permite en estos momentos. Lo que pasa en Colo-Colo, discutimos el otro día. Vos decías que los hinchas colocolinos tienen que comprar acción. Sí, pueden comprar, pero no se hacen dueños del club.
2: O sea, si tú eres...
1: Aunque compren más del 50%.

0: 100%, no son los hinchas, no pueden ser dueños del club. Pues
1: una persona porque natural, un...
0: no,
1: por supuesto, puede
0: no,
1: ser.
0: Antonio, no, no,
1: cada
0: no,
1: persona,
0: averigualo bien.
1: Sí, cada
0: no.
1: persona natural puede tener.
0: La ley de la sociedad anónima no permite eso. Por eso es una ley muy leonina. Tirada para el lado de ellos, siempre. Por eso la actual,
1: claro.
0: No la que se quiere cambiar.
1: Claro. A ver, yo te puedo decir que Juan Tagle era un accionista.
0: Es diferente el modelo de Católica. Es diferente.
1: No, pero está en la misma ley, está en la ley de sociedades anónimas.

0: hecho que es una ley muy leonina, tirada para el lado de ellos siempre, por eso que la actual, claro, no la que se quiere cambiar,
1: claro. A ver, yo te puedo decir que Juan Tagle era un accionista,
0: es diferente el modelo de Católica. Es diferente,
1: no, pero está en la misma ley, está en la ley de sociedades anónimas. Estaba Raimundo Valenzuela, yo te puedo decir los que
0: comenzaron. No, el directorio había, sí.
1: Sí, no, claro, pero ellos eran accionistas, digamos, entraron como personas naturales. Sí, las personas naturales son bienvenidas en la sociedad anónima deportiva. El punto está en que se decidan, y este es un gran momento. Aquí se presenta una oportunidad. Hay un liquidador que se va a reunir con la rectoría de la Casa Central. Y aquí se pueden abrir, si se mueven, se organizan, y se interesan, es el momento.
2: Hablaremos de la U más adelante con Pancho Caneo en una nueva jornada de audiencias por el caso Sartor. También va a la cancha el cuadro azul esta tarde desde las 6 por la Copa Chile buscando la clasificación a octavos. Vamos a partir con Colo Colo, saludamos a la gente de la comunidad ya conectada, ya comentando por supuesto lo que ha planteado Toño Prieto durante su editorial. También sobre la pregunta de hoy que tiene que ver por supuesto con Bocinha, quien hoy va a tener su recepción en el Estadio Monumental. Por eso preguntamos cuáles fueron las bienvenidas más inolvidables en la historia del fútbol chileno. Historias de bienvenidas, de presentaciones, las más apoteósicas de todos los equipos. ¿Cuál recuerdas? Esa es la invitación para que comente con nosotros acá en Cooperativa. Saludos a toda la comunidad. A Camila Gallardo, al señor Litoris, a Ferlace ya lo saludamos, a Vladimir, a Cristian Quintanilla, a Esteban, a Gabote también, a Cristian López desde Viña, siempre nos escucha, a La Maca también, desde Talca, a Alexis, a Francisco Plaza, toda la gente que ya se conecta a la sintonía de Cooperativa Deportes 93.3 FM, también en la app de Cooperativa. Rodrigo Gómez y la actualidad de Colo Colo esta tarde, habrá show, fiesta, festejo para recibir al refuerzo. ¿Cómo estás?
3: Bien, Rodrigo Contreras, ¿cómo estás? Buenas tardes. Haciendo memoria a propósito de la pregunta de algunas destacadas presentaciones, ¿sí?, en el Estadio Monumental, recuerdo una no tan destacada, pero fue llamativa una vez que presentaron a Diego Caña en la cancha, o con el estadio vacío, llevaron una mesa y la pusieron ahí al medio de la cancha, la bandera de Colo Colo al lado y presentaron al técnico ahí en el estadio vacío. Fue bastante llamativa esa presentación. Bueno, la última, la de Arturo Vidal, que convocó un estadio repleto en aquella oportunidad, llegando en un helicóptero y dando la vuelta olímpica al trote de un caballo a toda velocidad. Sí.
2: Oye, ya, Rodri,
3: con una espada en la mano.
2: Le preguntaron a Marcelo, ¿cuál te gustó más? ¿Cuando llegaste a Colo Colo o cuando volviste, cuando regresaste? La recepción, la bienvenida.
0: No, cuando regresé fue la noche del 96.
2: Esa fue, sí.
0: Esa fue súper emotiva.
2: ¿Sí? Sí. Ahí saliste del túnel, ¿no? Del estadio.
0: Sí, del túnel. Es que no, nadie sabía que

0: la recepción, la bienvenida?
1: No, cuando regresé fue la noche del 96.
0: Esa fue, sí.
1: Esa fue súper emotiva.
0: ¿Sí? Sí. Ahí saliste del túnel, ¿no? Del estadio.
1: Sí, del túnel. Es que no, nadie sabía que...
0: ¿Hubo otro musical ese día, no?
1: No, parece que no. Era la presentación de los futbolistas nada más.
0: Ya.
1: Pero aparecían los futbolistas en la tribuna, ¿se acuerdan? Sí, que sí, los enfocaban y exacto, salían de
2: ¿quién,
1: ahí.
2: ¿Quién más fue? ¿Se presentó ese día contigo?
1: El Coto Sierra, Juan Carlos González.
0: Eso eran refuerzos.
1: Sí, Ricardo Roja, que después mira, se fue a la U. Sí. ¿Se acuerdan?
2: Sí, Ricky.
1: Lo presentaron y después
0: se fue a la U. Después jugó en Colo-Colo, de todas maneras. Pero
1: Emerson Pereira. No, sí, habían buenos jugadores.
0: Qué categoría de refuerzo. Increíble.
1: Y me puedo olvidar de alguno más.
0: Hoy tendremos...
1: ¿Parece que Arvisa también?
0: Sí, Arvisa también, sí. Rodrigo, bueno, hoy tendremos show, habrá presencia multitudinaria, será como un partido de fútbol a la larga por la presencia de hinchas en cuanto al número.
3: Sí, hasta hace un rato estuve haciendo las consultas, Rodri. Bueno, desde muy temprano estuvimos en el Estadio Monumental y estaba todo ya habilitado para un partido de fútbol. Es decir, está cercado para el ingreso como si se tratara de un partido, para esta recepción que tienen preparado Blanco y Negro para Bocinha, con guardias de seguridad, seguridad privada, que también ya están en el Estadio Monumental. Así que está todo dispuesto para esta recepción que va a comenzar desde las 5 de la tarde, para poder ingresar la gente al estadio. Va a haber un show musical y se espera que Bocinha aparezca eso de las 7 de la tarde para que la gente pueda saludarlo. El show musical surtido,
0: ya.
3: Aquí yo creo que les va a gustar a todos los que están en la mesa.
0: Ya.
3: A Toño Prieto fijo que le gusta Garras de Amor. Sí. Y la Cumbia.
1: Ahí está.
0: Ellos buen bailarín. Son chilenos ya a la larga, están radicados acá en nuestro país. Grupo nacido en Argentina.
1: Sí.
0: Los dos vocalistas eran coristas de Adrián.
1: Adrián y los dos negros.
0: Sí. Son chilenos prácticamente. Y bueno, las canciones identifican a la echada Colo Colo, Rodrigo. Claro,
2: sí.
3: ¿No? Exacto. Hay canciones que han sido adaptadas también por la barra de Colo Colo, así que es un grupo identificado que estará animando la fiesta. Y te decía yo, Rodrigo, que esto va a ser surtido y para todos los gustos. Hace poco tuvimos a Marcelo rapeando con Anita Tijoux. En la canción de Colo Colo del Centenario. Bueno, para el gusto de los raperos, estará también hoy día Juan Sativo, como otro de los nombres destacados de la parrilla de recepción.
0: Juan Sativo, lo conocimos en Tiro de Gracia, ¿no?
1: Claro,
0: fundadores de Tiro de Gracia. Sí.
3: Exactamente, Tiro de Gracia. Y después, Rodri, quizás a ti te pueda gustar la guaracha. Ahí estará DJ Roca.
0: No, está lejos de mi segmento, creo yo.
3: Y al otro lado del vidrio, Maxi Videla puede bailar con el mambo que va a traer Forest, otro artista nacional.
0: Mira, no, yo soy de Garras de Amor, la verdad. Soy más cumbiero, sí.
3: Pero ahí está la parrilla que va a tener hoy día esta previa de Bocinha, de su presentación. Estarán estos cuatro artistas invitados de este grupo.
1: ¿Bailará Bocinha?
3: Bocinha algo tiene que bailar, tener algo de ritmo, viene el Cabo Verde ahí.
2: ¿Y no habrá algún tapado como Bartichotto, le tienen el contrato ahí en el túnel?
3: Chuta, más rato les voy a dar
1: tapado
3: una
1: tapado con mala diario, noticia
2: tapado respecto con la frase.
3: No, les tengo una mala noticia respecto a fichaje. ¿La quieren al tiro o en un rato más?
0: No sé qué dice el panel.
2: Al tiro,
0: ¿o
2: mala?
0: ¿Quieren comentar algo de Bocinha?
2: Las malas recepción. Al tiro.
0: Es mucho, ¿no?
1: Que la de al tiro, ¿no?
0: Sí, al tiro. Sí. Les quería preguntar si lo que eran muy exagerado todo esto.
1: No.
0: He leído en la mañana.
1: A mí me parece bien.
2: No, porque no, cada quien tiene puede organizar lo que quiere. Y creo que Bocinha tiene una actualidad muy, muy, muy notoria en lo que pasó en la Copa del Mundo.
1: Apetecible.
2: Pero acá y se ve la reacción, digamos, de los hinchas de Colo Colo y los que no son de Colo Colo. Ha generado una reacción, digamos, masiva. Así que no, está bien, el que quiere ir a ver a Bocinha, quiere hacer Bocinha unos trotes, le tiran unos tiros.
1: Sí, no, yo creo que yo siempre lo he dicho y lo dije ayer y o antes de ayer. Yo creo que el fútbol, no estoy de acuerdo con que el fútbol se transforme en un negocio, ¿no? Pero entiendo que hay negocios que le vienen bien al fútbol.
0: Sí.
1: Y me parece que este es uno de esos. Después podemos entrar a discutir, un arquero tan grande de edad, que le viene a tapar el lugar a

0: chico joven, que es del club. Eso lo podemos discutir. Pero lo otro me parece que no. En el tema marketing, repercusión, difusión, me parece que es una buena estrategia de parte de Colo Colo.
1: Bueno, ayer contaba Marcelo, tú no estuviste, pero yo empecé a buscar los que estaban transmitiendo en vivo y BBC, televisión alemana, televisión coreana.
0: ¿La conferencia?
1: Sí. Ah. Brasil, Telemundo en Estados Unidos, en México, en Argentina.
0: Al Jazeera también.
1: Al Jazeera también.
0: Sí, sí.
1: O sea, eso te marca el nivel de personaje.
0: Claro, claro.
1: Que está en Colo Colo.
0: Sí, sí, sí. Por eso digo. Después, bueno, uno lo va, cuando empieza a jugar, lo va a juzgar. Por la el cancha. Rendimiento en la cancha, no. Eso está claro, y él no va a perder la popularidad que tiene, pero sin duda que después no vamos a hablar de todo esto, vamos a hablar del tema de rendimiento, y es lógico, es así.
2: Sí, está bien, y el fútbol es para los hinchas, el fútbol es para los hinchas, y bueno, aquí hay una oportunidad, aquí también hay una oportunidad para los hinchas. Colo Colo, digamos, abre su estadio, hace una fiesta para recibir un futbolista, y los hinchas tienen que también dar de su parte. ¿Su parte cuál es? Comportarse bien.
0: Acompañar y también.
2: Acompañar, y comportarse, empezar a mostrar también ciertos cambios.
1: Ah, por el estadio sobre todo.
2: En todos lados.
1: No, pero sobre todo. Es día laboral, además.
2: En todos lados. Ojalá que la noticia sea
1: sí.
2: El show y la llegada de Bocinha, y no tengamos que irnos por otro lado.
0: Sí.
2: De información.
1: Rodrigo Gómez, estamos de vuelta contigo.
3: Ya, vamos con la mala noticia. La información que estuvimos recogiendo durante esta jornada es que Vélez Sarsfield está decidido a quedarse con Diego Valdés y ponerse al día en los pagos adeudados. Señal de que ya lo tienen muy valorizado y que no pretenden desprenderse del futbolista. Eso es al menos lo que pudimos recoger durante esta jornada. No han recibido nada de Colo-Colo, no hay una propuesta formal ni mucho menos, y me hablaron siempre sobre seguro de que el jugador se queda y que se le va a cancelar lo que estaba pendiente, porque todavía no se sabía a ciencia cierta su decisión, pero me hablaron de un tema ya claro y que Diego Valdés se quedaría en Vélez.
1: A pesar de los sueldos adeudados.
2: No, pero está claro, ¿sabes?
3: No, pero se ponen al día.
2: El pase que da
3: y que se van a poner al día.
2: El pase ya dando la señal para Diego Valdés y para Colo Colo, sí. Lo tenemos al día, así que no tiene ninguna opción.
1: Es que ha sido muy determinante en Vélez, no, en los últimos partidos.
2: De negociar por otro lado. No, estoy hablando de la negociación. O sea, cuando un futbolista tiene deuda, el futbolista...
0: Hay que ver de dónde saca la plata Independiente. Bueno, ahora vendió a lo Mónaco.
2: Vélez. Sí, pero las señales que le está dando a Colo Colo y al jugador es...
0: Bueno, está por vender al chico este, ya, joven.
2: Exactamente.
0: Lo quiere comprar River, en 10 millones de dólares.
2: Ahí le va a entrar, seguramente. Pero ¿cuál es la señal que da Vélez? Le dice, mira... aquí ya no hay oportunidad que tú vengas a decirme, oye, me estás debiendo 4 meses, 5 meses, entonces esa deuda la sumamos en esta transferencia porque ustedes no me tienen al día. No, ahora no hay deuda, no habrá deuda, seguramente se pondrán al día con Diego Valdés. Ya el año pasado, en el mejor momento para mí de Vélez, hizo una dupla con Lanzini, los dos, pero muy buena.
0: Sí.
2: Fue el Vélez ahí donde creció, donde llegaron arriba, y sigue estando Lanzini, y ahora... cada vez que han entrado...
0: Puso muchos chicos, Esqueloto.
2: Sí, sí.
0: Muchos chicos del club.
2: Pero ahí está, Valdés y Lanzini, yo te diría que son...

0: deuda, seguramente se pondrán al día con Diego Valdés. Ya el año pasado, en el mejor momento para mí de Vélez, hizo una dupla con Lanzini, los dos, pero muy buena. Sí. Fue el Vélez ahí donde creció, donde llegaron arriba, y sigue estando Lanzini, y ahora cada vez que han entrado...
1: Puso muchos chicos, sí, Esqueloto. Sí, sí. Muchos chicos del club.
0: Pero ahí está, Valdés y Lanzini, yo te diría que son...
2: He leído tres personas que quieren a
0: ¿quién?
2: Luciano Cabral, que no juega en Independiente. Rodrigo Gómez.
3: Ahí ya vamos a entrar en el terreno de el traer por traer, que también lo pone el técnico como traer jugadores que no sean su pedido, más allá del traer por traer solo desde el plano económico. Y mira, te digo la verdad, lo de Cabral siempre, al menos para la directiva, fue un nombre que sedujo mucho en algún minuto. Aníbal Mosa quería llevarlo, sobre todo cuando tuvo esa buena campaña en Coquimbo Unido, terminó bueno en el León de México, ahí no se pudo competir con esos valores que manejan en la Liga MX, pero siempre ha sido un deseo del presidente de Blanco y Negro, Cabral, y si apareciera una buena opción de mercado, como denominan, te diría que no lo descartaría para nada, porque sé que es un jugador que siempre lo han tenido ahí como en la mira, de que estaba en su minuto, decían, pintado para Colo Colo, que podía brillar por todo como estaba jugando en Coquimbo, pero no se dio esa situación. Y bueno, tiempo atrás Colo Colo estuvo viendo ahí opciones cuando no sabían a ciencia cierta si se iba a recuperar bien aquí, no, es que podían también posicionarlo en el fútbol argentino.
2: Bien, bueno, se le acaba el tiempo a los clubes. La próxima semana, el próximo 13 de agosto, ya se cierra el libro de pases del Campeonato Nacional en su mercado de invierno. Si no es Valdés, no es nadie. Marcelo, ¿necesita un jugador sí o sí en esa zona?
1: Yo creo que, bueno, se potenciaría, sin duda. Yo no sé si necesita, pero sin duda que venga un jugador de la talla de Valdés ayuda al equipo a potenciarse y te da un plus para tratar de buscar variantes en el juego, en el sistema. Bueno, yo creo que si viene Valdés o si viene un volante ofensivo, tiene que sacar alguno de los tres del medio, sí, para poder jugar. Yo no sé si lo va a sacar de entrada, pero sí dentro de un mismo partido te puede cambiar.
2: Sí. Y Cristian pregunta acá, ¿y Aquino está jugando ahora? ¿Está jugando más? ¿Lo va a considerar Ortiz?
0: No, pero Aquino ya...
1: Bueno, lo tiene considerado.
0: Aquino entra, digamos, le da minutos todos los partidos, pero no es titular, no es un jugador que está marcando una diferencia.
1: Yo creo que si viene uno va a estar por encima de él.
0: Ya no lo hizo, o sea, yo creo que Aquino termina su contrato y no seguirá. Aquí, claro, la opción de Diego Valdés o de otro jugador de buen nivel es apostando a la Copa Libertadores el próximo año, o sea, es adelantar tiempos. Lo traes y tienes todo este semestre para armar el equipo en base a aquello. Ahora, si llegara Diego Valdés, por ejemplo, aunque Rodrigo dice que es una mala noticia, pero igual póngalo, llegue Diego Valdés, y ahí podríamos empezar a ver a lo mejor otro Tan Ortiz, a lo mejor con otra organización, ya no Vidal como líbero, y sumar ese mediocampista por delante de ese tridente.
1: De esos tres.
0: Eso que juegan por delante.
1: Es difícil, o sea, que cambie la línea de tres, eso sí. Es difícil.
0: O sea,
1: por ahora digo.
0: ¿Cuándo lo cambia? Cuando está necesitado. Cuando Colo-Colo no está ganando, sí, cuando está perdiendo, saca, sí, pasa línea de cuatro. Sí, eso es así. Pero con un jugador de mayor peso, o sea, que sí tiene la camiseta.
3: ¿Querrá jugar con enganche?
0: O sea, que... O sea,
3: enganche dos puntas y mantener cuatro goles.
1: Es que no ha jugado así mucho tiempo.
0: Claro,
1: pero bueno,
0: porque no ha tenido ese jugador. No tiene ese jugador que sea dueño de esa posición, que además sea el líder en el juego, que sea determinante. No lo tiene.
1: Y las veces que jugó Aquino lo hacía jugar por afuera.
0: Sí, pero Aquino nunca terminó de ser un jugador determinante.
3: Acuérdense,
0: tú le hiciste la nota cuando dijo que no le habían dado oportunidades mucho en su posición. Pero bueno, un futbolista como Aquino, las oportunidades se las tiene que ganar, no solo por su nombre, porque cuando llegó a Colo Colo, bueno, tampoco fue un jugador determinante, y yo siento que ya se quedó, ya es un suplente que entra en los segundos tiempos y solo desde ahí el equipo ya está armado por ahora. Evidentemente, si llega un jugador de otro nivel, bueno, ahí podríamos ver a lo mejor el entrenador buscando otros caminos de juego.
2: Bien, ¿algo más con Colo Colo, Rodrigo Gómez?
3: Segunda práctica de Bocinha, algunas consideraciones de lo que hizo hoy el portero de Cabo Verde en el Estadio Monumental. No hubo fútbol formal, estuvieron haciendo trabajo de fútbol reducido.

0: Se enfrentaron ahí dos equipos y estuvieron en el arco Eduardo Villanueva y Maureira. No estuvo Bocinha en ninguno de esos equipos, estuvo junto al preparador de arqueros siguiendo movimientos, viendo el trabajo, cuáles son los movimientos que están haciendo sus compañeros, cuál es la salida del equipo. En eso estuvo hoy Bocinha en su segunda práctica y más ratito ya en la presentación multitudinaria en el Monumental.
1: Oye, ¿y cómo fue la recepción de los compañeros?
0: Buena, buena. Mira, de hecho Arturo Vidal, que constantemente está compartiendo ahí con sus seguidores en las redes sociales, le preguntaron por Bocinha y él destacó la humildad y dijo, cuando hay jugadores con esa humildad, da gusto que les vaya bien y que la gente los quiera. Le así quitó, que lo recibió, pero 10 puntos.
1: ¿Le quitó el título a Vidal?
0: ¿De con mayores seguidores?
1: No, o sea, y el de mayor edad.
0: Sí, pues, lo superó.
1: Le quitó
0: tiene
1: 40 títulos.
0: Bocinha tiene 39 Vidal.
2: Rodri, pusieron un aforo de 42.000. Rodrigo de Cien nos decía que posiblemente vayan 20.000. ¿Está esa cifra lo que se estima o más?
0: Más, yo creo, mira, hice las consultas hace un rato, estaban en 20.000 entradas ya canjeadas, pero ¿qué había ocurrido? Que esos 20.000 que habían canjeado, canjearon de fanáticos, o sea, a ciegas. Ellos daban lo mismo si había un show musical, si estaba Bocinha solo, canjearon esos 20.000 porque querían estar junto a su nuevo arquero. Y el resto ya se enteró del programa musical que les entregábamos hace un ratito acá en Cooperativa.
2: Se entusiasmó.
0: De que va a estar Garras de Amor, que va a estar Tiro de Gracia con Juan Sativa, así que eso hace que
2: capte mayor interés
0: y se prendan más quizás.
3: Ya pues, Rodrigo, quedamos atentos durante la tarde en lo que queda del día y, por supuesto, a las 20 horas en Cooperativa Deportes PM contamos del festejo, del show de recepción a Bocinha.
0: Ya pues, lo último,
3: ¿sí?
0: El niño gol. Ya hay otros con el niño gol, pero Raipán, doblete hoy día junto a la selección de junto al equipo de Colo-Colo, empataron 4-4 y autor de dos goles, así que

0: Ya, pues lo último.
1: Sí.
0: El niño gol. Ya, hay otros con el niño gol, pero Raipán, doblete hoy día. Junto a la selección de junto al equipo de Colo-Colo, empataron 4-4 y autor de dos goles. Así que
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1: 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Acá vi un posteo en el chat muy interesante. Se me acaba de perder. Hacía alusión a Toño Prieto. Ah, acá está. Giorgiano Moli dice: el comentarista paraguayo Toño Prieto, enojadísimo por la llegada de Tim Payne a Olimpia.
2: O sea, no enojadísimo, digo.
1: Esto no es broma, hay que decirlo.
2: Sí, no, yo le sigo la onda, la corriente, sí.
1: Es un golazo el domingo, ¿no?
3: Golazo. Sí, claro. El quinto.
2: Sí. Habrá que ver su rendimiento. Y dice, bueno, yo lo que le vi en la selección de Nueva Zelanda, si yo tuviera un equipo, yo no lo contrato. ¿Qué quieres que te diga? O sea, punto. No es de mi paladar futbolístico.
1: A ver, en relación a la pregunta, Bocinha tendrá su recepción en el Monumental. Bienvenidas más inolvidables en la historia del fútbol chileno. Bueno, Cristian Sartori se quiso ir al fútbol internacional. Lo aceptamos porque me acuerdo de esta. Ronaldinho en el Milan 2008. 40.000 hinchas lo corearon en San Siro. Felipe Aránguiz, la presentación que yo recuerdo es la del Leo Rodríguez en la U, el 95. Sí, exactamente. Fue en la sede de Campo de Deportes. Allí firmó su contrato y fue de alguna manera presentado a los hinchas que estaban allí en la comuna de Ñuñoa. Mariana Carola, recuerdo cuando Zamorano llegó a Colo-Colo, tenía 11 años. Era el jugador favorito de mi abuela. Francisco Plaza dice: cuando presentaron por primera vez a Diego Rivarol en la U, salió de un pastel de cartón en el Santa Laura. Así fue la noche azul del 2000. Cuando sale Rivarola, venía a hacer una gran campaña en el Chavo Morning.
3: En el Chavo.
1: Exactamente.
2: Yo te acuerdas, recuerdo una de la Unión Española que había un toro. Una noche.
3: ¿Disfrazado?
2: No.
3: ¿Un hombre disfrazado?
2: No, un toro verdadero. Empezó a entrar a la cancha, sí. Y recuerdo, no sé si se acuerdan ustedes, la de un colombiano, Marco Pérez, en O'Higgins, que salió, hizo como jueguito con la pelota, pisó la pelota y se cayó.
3: No me acuerdo.
1: Hay una del Barcelona de Dembélé cuando llega. Que quiso dominar la pelota y se cayó.
3: Sí.
1: Bueno, ahora es Balón de Oro.
2: Sí, bueno, cuando fue Ronaldinho Gaucho, el estadio completo era impresionante. Sí.
3: Bueno, Diego al Napoli.
2: También.
3: Había cientos de periodistas.
2: Sí,
3: impresionante.
2: Sí.
1: Bien, una del ascenso, importante también, porque un jugador chileno, después de muchos años, vuelve al fútbol nacional. Se fue el año 2018, jugó en la Universidad de Chile en ese torneo.
2: Ese año.
1: Exactamente. Ángelo Araos estuvo en Corinthians, en Necaxa, en el Goianiense, estaba en el Puebla esta temporada. Viene a la Unión Española para reforzar al equipo de Ronald Fuentes, quien dijo lo siguiente sobre la llegada del jugador formado en Deportes Antofagasta.
4: Ofensivo, que puede jugar como mixto, como enganche, va a depender de cómo destinemos nosotros el juego en relación a los rivales, en relación a lo que necesitamos, pero sus características son de un jugador ofensivo que pide el balón, que tiene llegada al arco, que también es importante, y ojalá que dentro de eso pueda pasar los exámenes médicos, ya contar con él y también el hecho de sumar en el grupo, en torno de cosas, una muy buena persona, muy pro de trabajar. Y así que ojalá que pueda hacer ese aporte ofensivo que necesitamos para tener más el balón, para manejar mejor los momentos del juego, que también nos pasa mucho eso, que nos equivocamos por apresurar las jugadas.
1: Ahí está, Ronald Fuentes, sí, buen refuerzo para la Unión.
2: Habrá, qué talento tenía Ángelo Arao, se fue muy rápido, la U la estaba rompiendo, sí. Y se fue ahí rápido.
3: Pero lo pagaron bien,
2: pero,
3: lo vendieron como en 5 millones.
2: Su carrera después ha estado, digamos, por algo lo pagaron, tenía unas condiciones.
1: Sí.
2: Fue al Corinthians, ¿no?
1: Sí, al Corinthians.
2: Corinthians, imagínate.

0: donde uno pensaba que podía llegar. O sea, yo no, o sea, del Corinthians vino y dijo, oye, mira, este jovencito lo compramos en 5 millones, me lo llevo inmediatamente, se lo llevaron inmediatamente.
1: No, buen jugador.
2: Sí, bueno, buen refuerzo para la categoría, refuerzo para la Unión.
0: Habrá que ver cómo está su físico después, claro, de estas lesiones severas que sufrió.
2: Bien, Ángelo Araos llega a la Unión Española para reforzar al equipo que dirige Ronald Fuentes. El fin de semana cayó frente a Magallanes, recordemos.
1: 3-2, ¿no?
2: El equipo hispano, exactamente, 3-2. Bien, estamos esperando por Alejandro Tavilo también, ya lo estaremos contando también en las tardes deportivas. Segunda ronda del Master 1000 de Montreal frente al polaco Urkacz, partido que debería comenzar en un rato más, eso en Canadá. Y te cuento...
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0: Sí, dime. Me escribe un auditor habitual de Felipe Vidal, periodista. Sí. Dice que el pícaro Fernández, cuando hicieron la presentación, también pisó la pelota. Yo no estaba en una cobertura por la radio, no me acuerdo.
1: Pero en un partido.
0: Eso aquí me acaba
1: cuando
0: de escribir.
1: Estaba haciendo jueguito.
0: Acaba de escribir.
1: La presentación.
2: Acá el señor Littori se acuerda de Nelsinho Baptista cuando bajó el helicóptero.
1: Bueno,
2: con los refuerzos del 99.
1: Claro.
2: Estaba ahí, sí.
1: Sí. Y el Rambo Ramírez también, que supuestamente se iba y después arregló.

0: Eso aquí me acaba de escribir.
1: Estaba haciendo jueguito.
0: Acaba de escribir.
1: La presentación.
2: Acá el señor Littori se acuerda de Nelsinho Baptista cuando bajó el helicóptero.
1: Bueno,
2: con los refuerzos del 99.
1: Claro.
2: ¿Estaba ahí? Sí.
1: Sí. Y el Rambo Ramírez también, que supuestamente se iba y después arregló.
2: Cuenta 5, comienza esta presentación ante los hinchas de Bocinha.
0: Mirko fue presentado en noche, ¿no? ¿O no? ¿Esa vez?
1: Yo creo que todavía no se hacía la noche alba.
0: Después de la Copa Libertadores.
1: Me parece que después empezó.
0: Después de la Copa
1: en 92 creo que empezó.
0: Sí, después que fueron campeones de la Libertadores.
2: Vamos a la pausa, a la vuelta. Ya viene Pancho Caneo para contarnos de la U. Juega esta tarde a las 6 por la Copa Chile, buscando asegurar su boleto a los octavos de final, y también del caso Sartor, que continúa y tiene para largo.
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1: 18 grados. 18 grados en Santiago. Cooperativa. 2:41 minutos. 2:41 minutos.
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3: En el chat responde la pregunta, ¿ya se fueron al fútbol internacional? Bueno, la aceptamos. Hablábamos de fútbol chileno, pero el señor Littori se acuerda de Marcelo Sosa, uruguayo, presentación en el Atlético de Madrid, se cayó dominando la pelota. Serginho Dest, también lo propio, en Barcelona, jugador de Estados Unidos, también la trató de dominar y no resultó. También lo contábamos lo de Ousmane Dembélé, lo propio. ¿Se acuerdan de Toninho, la presentación del brasileño Marcelo? Sí.
4: El bíblico. El bíblico del América, 9 del América. 93.
3: Sí.
4: O 94, no, 93.
3: Es un gol súper clásico, me acuerdo.
4: Pateaba muy bien los penales.
5: Había el entrenador de Colo Colo que no lo quería mucho.
4: ¿No? No, sí, me contaste.
3: Vinco hace el recuerdo de Toninho, hincha de la U, desde Antofagasta, nos escribe. Vamos a hablar de la Universidad de Chile, dentro y fuera de la cancha. Hoy sale a la cancha en La Calera, Pancho Caneo, el cuadro azul, buscando asegurar los boletos a la siguiente ronda de la Copa Chile. ¿Cómo estás?
6: ¿Qué tal, Rodrigo?
3: Hace rato que no te veía.
6: Aquí estamos, sí.
5: Hola.
6: Estoy volviendo a poquito, estuve convaleciendo.
5: Sí, estuviste mal.
4: Acá hay un virus, hay que cuidarse. Sí,
3: virus Bocinha se llama.
6: Sí, Bocinha, ¿por qué? ¿Quién lo trajo? ¿Rodrigo Gómez?
3: No, desconozco.
6: Ah,
3: no. Hay varios caídos.
4: Es un virus.
3: Incluido yo.
4: Cabo Verdiano.
6: No, pero tú estás en tu mejor momento.
3: No.
4: Nuestro jefe está enfermo.
6: Sí,
4: cayó. Mandamos saludos.

0: poquito, que estuve convaleciendo.
1: Sí, estuviste mal. Acá hay un virus, hay que cuidarse. Sí,
2: virus bociña se llama.
0: ¿Sí? ¿Bociña? ¿Por qué? ¿Quién lo trajo? ¿Rodrigo Gómez?
2: No, desconozco. Ah, no. Hay no, varios caídos. Pregunto.
1: Es un virus.
2: Incluido yo.
1: Cabo Verdiano.
0: No, pero tú estás en tu mejor momento.
2: No.
1: Nuestro jefe está enfermo.
0: Sí, cayó. Vamos a saludar. Ayer, la próxima edición de la Copa Chile. Podrían quedar eliminados igual.
1: ¿Y cómo van a clasificar ustedes, si están seguros?
0: Porque estas son las quimeras, querido Marcelo Pablo. Mira, la U empatando o triunfando hoy día, clasifica.
3: Ya. ¿Y si pierde?
1: No sé, hay uno, un compañero que ahora, en este momento, apagó la radio.
0: Si la U pierde por una diferencia de 4 goles ante San Felipe, queda eliminado. O sea, si pierde 1-0, 2-0, 3-0, sigue clasificando.
1: Pasa igual.
0: Estamos hablando ante uno de los equipos de menor rendimiento de la primera vez.
3: Ojo. ¿Y si en el otro partido alguno golea?
0: No, depende.
1: Pueden despertar bien lo de San Felipe y...
0: Bueno.
2: Es que hay otra patita ahí.
0: Claro.
2: Importante, interesante, creo yo.
0: Lo debe... Para ser primero.
2: Eso es.
0: Porque... Hay que saber llegar.
1: Claro, puede clasificar o ser primero.
0: El empate le basta para ser primero. Si es que la Calera, anoten los matemáticos, lo que le gusta todo esto.
2: Y voy.
0: Si es que la Calera no derrota por 3 goles de diferencia a Wander, es primero, empatando. Y es si es segundo, que sería perdiendo y que el otro partido
2: gane Calera, claro.
0: Los octavos de final...
1: Perdiendo por menos de cuatro goles.
0: No.
1: Ah, ¿no?
0: Si pierde, queda si pierde por 1, 2, 3, queda segundo. Si pierde por 4 más, queda eliminado.
1: Ahí sí.
3: ¿Y hiciste el camino al revés?
2: No, pero falta contar lo interesante.
0: Bueno. Prieto. Ansias.
3: Me apuré.
0: Te cambiaste el nombre a Ansias, Prieto.
3: Sí, me apuré.
0: Dale. Si la U queda segunda, tiene rival en octavos. Universidad Católica.
2: Ahí está.
0: Ahí está. Trabajo hecho por Rodrigo Contreras y que me lo diga a mí.
1: ¿Ya está listo eso?
0: Yo le copié a Rodrigo Contreras.
3: Pero y el camino, quiero saber el camino contrario.
2: ¿Si el primero?
0: ¿No?
3: ¿Hay alguna posibilidad de que la U quede eliminada?
2: Sí, pues se lo conté.
0: Acabamos de decir.
2: Que pierda 4-0.
0: Toño Prieto.
3: Espera. Que pierda 4-0.
0: No, que venga una IA mejor, si no, no va a escuchar.
3: No lo entendí, si es te que estaba escuchando.
1: Él quería hablar, entonces no te escuchó.
0: Se le bloquea.
3: No me quedó claro. ¿Perdiendo 4-0?
0: Perdiendo por diferencia de 4, Toño Prieto.
3: Ok.
2: Por diferencia de 4, queda eliminada y clasifica Unión
0: San Felipe. Dame un resultado y yo te digo si clasifica primero, segundo, tercero.
3: Ahora sí, ya te entendí. No te había entendido.
1: Que pierda 1-0 y que haga 3 en la Calera.
0: Pasa segundo.
1: Sí.
0: Y juega con la Católica.
1: Ahí juega con la Católica.
3: ¿Están contentos de ir, quieren ser segundos?
0: ¿Cómo van a quererse segundo, Toño? Primero siempre, quieren ganar, quieren meterse.
2: Si primero iría con Everton y define de local.
1: Por las dudas. Con Everton.
3: Pregunto por las dudas, porque a lo mejor.
1: No, sí.
2: Fecha que se jugaría, instancia que se jugaría a fines de septiembre, la fecha
0: FIFA. La fecha FIFA que Chile va a tener en Norteamérica, va a jugar la Copa Chile en octavos de final. Tobias Reinhardt.
2: ¿Ya?
0: ¿Entra en la nómina hoy?
1: Sí.
0: No. Ah. Habló ayer, eso sí, y esto fue lo que dijo en su presentación.
4: Vengo de 2 años bastante buenos, de vivir en otro país, en otro fútbol. Me toma muy preparado y nada, con muchas ganas de cumplir los objetivos que propone este semejante club. Bueno, lo primero que me trajo a venir acá es que obviamente la llamada de un club tan grande como la U siempre te mueve. Es un objetivo muy lindo y un club en el que creo que puedo crecer mucho, que sobre todo eso es lo que estoy buscando en esta etapa de mi carrera. No, bueno, estoy en un momento bueno. Obviamente ahora veníamos de un final de temporada, por ende una pretemporada también, pero por suerte la pude terminar de la mejor manera. Físicamente me encuentro muy bien, y lo que respecta a la madurez, sobre todo en el deporte y en la cancha, hoy en día me siento un jugador muchísimo más completo. También ya tengo 26 años, tuve mis pasos por muchos clubes, entonces me encuentro de la mejor manera.
0: Ya, hoy día hay hartas bajas, no bajas, pero decisión técnica de Gago de sacar jugadores, pensando también en el domingo a las 8 y lo voy a enfrentar a Palestino, trámite cooperativa. Salen del equipo. Marcelo Morales.
2: Está suspendido.
0: Claro. Charles Aránguiz.
1: Pero lo cuidan.
0: Eduardo Vargas.
3: Descanso.
0: Fabián Ormazábal. Entre otros.
3: ¿Y a quiénes entran?
0: Entra Diego Vargas. Está en esa.
2: Va a jugar el titular, yo
0: en
2: creo.
0: Esa lista, sí. No hay otro.
2: Además debe colocar jugador sub-21.
0: En esa zona. Mati Riquelme, que ha jugado algunos minutitos en Copa de la Liga.

0: Diego Cofré, que había sido parte de la U, del equipo de la U en el partido contra el Audax Italiano.
1: Sí, por la banca.
0: Y Reina va a sumar nuevamente otra.
2: Lucero, ¿no?
0: Otra citación.
3: ¿Quiénes se quedan?
0: Lucero está
1: dentro. Lucero creo yo,
0: ¿eh? Sí, Lucero
2: está dentro. Varga. Sí,
3: claro. ¿Quiénes se quedan en la banca? Si nombre alguno que.
0: Mira, toda la lista he citado. Porque no. Ya, mira, un posible equipo. Castellón en la portería. A no ser que entre Toselli, pero yo entiendo que va por Castellón. Que puede ser que le hagan el cariño a Toselli, ojo. Porque Toselli está bien molesto y. Nico Fernández.
2: ¿Puede hacer cariñito, Gago?
0: No.
3: Fernández.
0: Castellón, Nico Fernández, Tamayo, Ramírez, Diego Vargas, Barrera, que no va a jugar el fin de semana,
1: sí.
0: Poblete, Arce, Baltamirano, y arriba Guerrero, Vázquez, Oazadi y Lucero.
1: Buen equipo igual.
0: Buen equipo.
3: Oportunidad para Lucero, por ejemplo.
1: Sí.
3: Oportunidad para Lucero. De comenzar desde el primer minuto, pero además con el soporte de un equipo por detrás de él bastante titular, por lo tanto tiene una buena oportunidad en ese sentido.
1: En el chat preguntas por Marcelo Díaz. ¿Está en la citación?
0: Está en la citación.
1: Ya. ¿Opción de ser titular? No creo.
0: No, ya no está para 90 minutos, en una cancha sintética, bueno, no sabemos todo lo demás, pues, sigue.
1: Sí.
0: Complejado.
1: El señor Coseco dice, ¿Tobias va a la banca? No, lo dijo Pancho Caneo.
0: No está citado.
1: ¿Y para el fin de semana? Él dijo que venía con pretemporada ritmo. Realizada.
0: Hay que evaluar, lo están evaluando todavía. El viernes yo creo que va a ser un buen día para ver si es que entra o no en la situación.
3: ¿Y en dónde lo quiere Gago? ¿Cuál es el puesto?
0: Al medio.
3: Por supuesto, volante, pero volante.
0: Al medio.
3: Volante central, pivote, volante mixto, Charle, una especie de Charle Aránguiz.
0: Una especie de Charle.
3: Ahí lo quiere. No lo quiere parado delante de la línea de cuatro.
0: Yo te diría siendo un acompañante de Barrera, pero más allá de la posición, un jugador que.
3: Un ida y vuelta.
0: No,
3: box to box.
0: No, que sea más de control de pelota. ¿Sí? Que tenga más la pelota.
2: Más de salida.
0: Más de pase.
1: Sí, es interesante la pregunta que hace Toño porque, mira, no hemos visto a.
2: Alguien va a tener que salir del medio.
1: Sí, no lo hemos visto en un partido completo. No sé, alguien que me diga que haya visto la serie del fútbol italiano.
2: No,
1: pero los videos, las recuperaciones.
0: Toño.
1: Es un jugador que sale del fondo, tiene buena salida limpia.
2: Por eso yo lo trajo, me parece.
1: Sí. Tiene gran salida. Bueno, por lo menos en los videos, siempre se muestran las cosas.
0: Sacaron a Romero para traer un volante distinto que quería Gago.
2: Quizá lo pone de volante central. O sea, por eso
1: y a Barrera lo pone en su posición natural.
0: Box to box, como dijo Joseph.
1: Para mí Barrera son 8. Creo que se va a sentir mucho más cómodo jugando con un volante central.
2: Pero ahí quién sale Arce.
3: Bueno, aumenta la competencia en las. Aumenta la competencia en esa zona. Hay muchos nombres para pocas camisetas.
2: Pero si Arangui está bien, vuelve a su nivel. No sale
0: nadie.
3: No,
0: es que dependemos cómo va a entrar, porque es un equipo que ha ido ganando, que más allá de las victorias que ha tenido la Universidad de Chile, es un equipo que los últimos dos encuentros...
2: No está tan sólido.
0: No, ha tenido una pequeña alza en su nivel futbolístico, en generación de juego, lo de Aránguiz también ayuda mucho.
3: Pero todavía nada.
2: Si el otro día jugó Guachipato un montón de tiempo con uno menos.
0: Pero en el 11 contra 11 también venía
3: nada para el partido de la U y ponerme anteojos de sol porque te deslumbra. No, ha mejorado.
0: A ti no te encandila nada tampoco.
3: Pero aquí hay un pero. Este jugador lo trae Gago. O sea, es del paladar de Gago.
0: Del palo de Gago.
1: Y juega como Gago. ¿Qué digo?
2: A Reina también.
3: Claro, pero estamos hablando de este específico. Yo creo que este, por lo menos 3, 4, 5 partidos va a tener la camiseta.
1: Sí. Juega como lo hacía Gago.
3: Y van a ver varios que se. O sea, otros que se van a tener que quedar afuera porque este es de la línea de Gago. Lo trajo él.
0: ¿Sabe a quién se parece?
3: ¿A quién?
0: Andrés de León, e igual Andrés de León.
2: ¿Sí?
0: En rostro.
1: ¿Pelo corto, sí?
0: Sí.
2: ¿Amor de verano?
0: Muy loco amor de verano.
2: Amigo mío, Andrés.
0: Sí.
2: Andrés, un fenómeno.
1: Sí.
0: Tu mundo de la música es muy bueno.
2: Sí.
1: Decía yo lo de Arce porque hay que considerar el tema del minutaje sub-21, aunque la U está bien avanzada.
0: Sí,
1: le queda muy poco para cumplir el... El otro día hacía el cálculo.
0: Minutos.
1: Te lo voy a buscar.
0: ¿No más de 300 minutos?
3: Avanzó muchísimo. Y tiene varios de esos jugadores que... Si no son titulares, van a estar entrando.
0: No, y como hace rato la U no está pendiente del cronómetro o del temporizador de los minutos.
1: Acá lo tengo. 21. En 4 partidos con 90 minutos ya lo resuelve.
0: Y lo va a hacer.
1: Sí.
0: Porque si no, Arce Vázquez, que son los que hoy día están...
2: ¿Está inquieto, Gago?
0: ¿En qué sentido?
2: Con el tema este de dirigencial o no, lo dijo el otro, algo declaró el otro día, pero digo, yo me imagino que nadie está exento de lo que está pasando en la U, ¿no?
0: Yo creo que, a ver, es que en el aspecto de la de Azul Azul en sí, de sus funcionarios, de su operación, sigue siendo igual. O sea,
3: nada cambió.
0: Nada ha cambiado, ni en lo futbolístico ni en el sueldo. Yo creo que eso es lo que más le puede preocupar a un trabajador. O sea, más, no estoy diciendo que ahora sí, Gaco, amante del dinero, no. Porque si tú venías a trabajar acá, lo importante es que tengáis las comodidades y que te cumplan a fin de mes.
3: Y además hay una seña, acaban de contratar un jugador, compraron un jugador.
0: Claro, $700,000.
3: Acaban de hacer una inversión. Reinhardt. O sea, en ese sentido, claro. Hoy día Azul, a la diferencia cuando la U era la Corfu, en aquel momento la Corfu estaba quebrada, o sea, no tenían plata ni para abrir los candados.
0: Lo que es.
3: Hoy día sí hay una situación económica estable y que no
2: es tiene casi problema. Peor que la quiebra, esto.
3: No, bueno.
2: Lo que han hecho estos dirigentes, o sea, casi peor que la quiebra.
3: Evidentemente, han actuado mal dentro de la ley, pero el daño más se lo van a
2: hacer. Han usufructado de un club con millones de hinchas, con la pasión de la gente. Han jugado con la pasión de la gente.
3: Han actuado, digamos, fuera de la ley y se han aprovechado, digamos, de una posición a través de un conglomerado llamado Sartor para controlar Azul Azul sin haber pagado.
2: Para aprovecharse, Tony.
3: Sin haber pagado.
1: Nos metemos en el caso Sartor.
0: Hoy día nueva jornada con respecto a aquello. Ah, lo último. ¿Qué es lo que podría pasar? Que en septiembre, bueno, se acelere el proceso de ventas de ese 63%, que llegue un nuevo controlador, que ese controlador le pida la renuncia a todos los directores. Algo que, ojo, no los directores no están obligados a renunciar hasta el mes de abril a la Junta Accionista, cuando se decía nuevamente el cambio de aquello.
3: La Junta Accionista puede pedir la salida así de todos los directores.
2: Deberían irse solos.
0: Pero
3: puede hacerlo.
2: Sí, solos.
0: Pero ni tengo una Junta Accionista. Claro. Primero la Junta Creadora.
1: Exacto, en septiembre, lo que decía acá el liquidador.
3: Sí, claro, lo que decía el liquidador.
0: Después,
1: siguen hasta septiembre por lo menos.
0: Claro, después, si un paquete digo, oye, tengo el 63%, quiero una Junta Accionista extraordinaria.
3: No, los acreedores podrían pedir también el cambio de directorio.
0: Claro. Pero primero tiene que haber esta junta acreedora.
1: Exacto.
0: A eso es lo que voy. Ya. Y ahí puede decir, oye, ¿saben qué? Cambiamos los directores, llega un nuevo directorio, llega un nuevo presidente, es cargo ejecutivo, y el gerente deportivo, ¿sabe qué? Tiene que irse. Chao. Y ahí todos. Recién a Gago, yo creo que le empieza a temblar un poco el piso, porque finalmente el que lo trae es Manuel Mayo. Hoy día, dentro de los alegatos creyentes, que hoy día finalizaron hoy día, mañana comienzan los procesos de defensa, los alegatos de la defensa. En primera instancia, vamos a destacar los de Carlos Larraín Meri, hermano de Pedro Pablo Larraín, que mañana va a hacer esa defensa. Habló el último abogado querellante, entre ellos el abogado representante de los accionistas minoritarios de Azul Azul, el señor Alejandro Laura. Se le preguntó, bueno, cuál es su visión con respecto a la presencia de estos directores y también a estos alegatos de querellantes que piden penas de hasta 45 años para Michael Clark. Esto es lo que dice el abogado Alejandro Laura.
4: A ver, es la propia ley la que establece los parámetros cuando alguien se considera que es un peligro para la sociedad. Y por la cantidad de delitos que se le imputan, podría ser una pena de presidio mayor en su grado medio. Es la ley la que establece que él puede ser un peligro para la seguridad de la sociedad.
0: ¿Es Michael Clark el que trae el negocio de Azul Azul a Sartor?
4: Sí, lo declara tanto los señores Larraín como Michael Clark, y que lo hacen a través del señor Kiblisky.
0: Ya, ahí está. Bueno, y también la petición de la renuncia de los directores del lado Sartor, que son 7 de 11 los que hoy día están ahí. Se salvan 4 hasta el día de hoy. Los dos de la U, de la universidad, de la Casa de Bello, Humeres y Weintraut,

0: Park y que lo hacen a través del señor Kibliski.
1: Mira. Y ahí está. Bueno, y también la petición de la renuncia de los directores del lado Sartre, que son 7 de 11 los que hoy día están ahí. Se salvan 4 hasta el día de hoy. Los 2 de la U, de la Universidad, de la Casa de Bello, Humeres y Weintraub. José Rato.
2: Pero a la U mayoritariamente, digamos, no lo va a tocar en ningún aspecto, digamos, económico. Sí, en el aspecto de cómo se construyó esa historia. Y de
1: cómo actuaron.
2: De cómo actuaron ellos individualmente, que ahí van a tener, donde van a obtener las penalidades judiciales que corresponden. Pero azul como tal, la única parte donde se va a ver tocado es cuando se liquiden ese 63% y aparezcan los nuevos controladores. El resto, de alguna manera, según las propias palabras del liquidador, está todo en orden y bajo control. Así que la muestra está esta, que acaban de hacer una inversión por un jugador.
3: Bien, volviendo a la cancha, lo del tema del arquero Pancho Caneo, va a llegar Jordan García, lo escuchábamos ayer, ya despidiéndose en México.
1: Sí, no.
3: Pero él dejaba claro que quería regresar. Más allá de que la U tiene
1: una opción de compra,
3: claro, pero quería regresar a León.
1: $1,000,000 por el 50% del pase.
4: Ah, por el 50.
1: Sí.
3: Viene por 6 meses, pero con posible extensión.
1: Vamos a ver cómo le da. Bueno, un arquero que ya jugó en Chile, estuvo en el Mundial Sub-20.
3: No te lo pregunto por Toselli, porque por ahora no Toselli, tiene puerta de salida.
1: Toselli, bueno, hoy día se especializó, le ha llegado un nuevo jugador, de un nuevo arquero a Magallanes. Claro. Está bien compleja la situación de Toselli, yo creo que está guardando el fin de año ya para estampar el fin de su carrera también.
3: Sí, va a estar bien complicado eso. Si traen un arquero extranjero para ser suplente, como mínimo.
2: Sí, o sea, es llamativo traer un arquero joven, solo a préstamo por 6 meses. Bueno, o sea, también es.
4: Bueno, la U último tiempo no hizo uso de las opciones de compra de ningún jugador.
2: Prácticamente, exactamente.
4: Casi de ninguno.
2: Por eso te digo, o sea, si tú traes un arquero joven que era el cuarto, tercer arquero del León, que no ha tenido gran experiencia en primera división.

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1: Son las 16 horas.
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6: 16 horas y 7 minutos.
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0: Bien, este horario ya de la tarde, cuando son las 4 de la tarde, ya con 42 minutos, 4 de la tarde ya con 42 minutos. Vamos a un despacho con Felipe Arturo Muñoz, que se encuentra ahí en Lencería Palomar y Casa de las Medias. Adelante, Felipe.
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1: 16:57. 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

0: 17 horas y 13 minutos.
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0: Bien, este horario ya de la tarde, cuando son las 5 de la tarde, ya con 19 minutos, vamos a un despacho con Felipe Arturo Muñoz, quien se encuentra en Recasur para contarnos sobre todo de esta apertura de este gran local que está ahí en la ruta 9 hacia camino hacia Punta Arenas.
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0: 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Nos vamos a los estudios, me voy a otro punto de la ciudad en esta ruta comercial.
1: 17 horas y 24 minutos. 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

0: Maestro Jalito Ortega, maestro.
1: Diecisiete horas y 32 minutos. 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
1: Diecisiete horas y 36 minutos.
2: 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Hasta las 6 de la tarde.

0: 17 horas y 44 minutos.
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0: 17 horas y 53 minutos.
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0: Y así, casi sin darnos cuenta, se nos fue esta hora llena de sabor y buena energía.
1: Una hora donde la protagonista fue la reina de la fiesta.
0: La cumbia.
1: La cumbia.
0: Gracias por acompañarnos, por bailar, por cantar y por hacer de cada tarde un verdadero carnaval.
1: Recuerda que estamos contigo de lunes a viernes, desde las 17 horas, con todos los estilos.
0: La antigua que trae recuerdos.
1: La moderna que te hace mover los pies.
0: La villera, la ranchera y todas las que te hacen vibrar.
1: Si te perdiste alguna canción o quieres volver a escucharnos, ya sabes dónde encontrarnos.
0: Nos despedimos, pero la música sigue en tu corazón.
1: Que tengas una excelente tarde.
0: Y recuerda, aquí siempre llegó la cumbia.
2: 17 horas y 59 minutos.
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3: 18 horas y 5 minutos.

0: 18 horas y 27 minutos.
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6: Dieciocho horas y 33 minutos.

0: 18:56.
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3: Diecinueve horas y 3 minutos.
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0: 19:32.
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2: 19 horas y 38 minutos. 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

0: 19:49.
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0: 19:59. 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
11: Veinte horas y seis minutos.
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0: 20:17.
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0: 20 horas y 28 minutos.
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0: 20 horas y 33 minutos.
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0: 20:44.
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0: 20:54.
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0: Las últimas notas de la música mexicana comienzan a despedir esta jornada.
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0: 21 horas y 3 minutos.
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